0: y si quieren los invitamos los días sábados a partir de
1: ahí está, importante.
0: 16:30, 17 horas, que vayan a ver ahí en el Tiro Federal Argentino de la Banda, piden permiso ahí para entrar. Ahí nos van a encontrar a nosotros. Seguro. Haciendo nuestra práctica, y así que ahí está la invitación.
2: Bueno, muchas gracias muchachos, por haberse venido, y toda la suerte para lo que se viene.
3: Muchas gracias.
2: Bueno, hacemos la pausa, Iván. Una más en el Deportivo, la primera. A la vuelta y más información hasta las 22. Picada, tenemos picada para sortear. Bueno, tiene que mandar mensaje, ahí está. ¿A qué número tiene que mandar mensajes?
1: Al 154-030-080, el número de WhatsApp de la radio para que la gente que está del otro lado participe por una picada, la que no puede faltar en este fin de semana.
2: Exactamente.
1: 154-030-080 y te llevas una picada.
2: Porque el fin de semana lo arrancás picando, ahí viene nuestra productora, nuestra secretaria hoy, para entregar la picada. Sorteamos esto, 154-030-080.
1: Así es,
2: al fin de semana lo arrancás picando. Bueno, pausa ahora sí.
1: Pausa.
2: A la última deportiva.

0: Bueno, seguimos en el Deportivo a través del Radio LB11, 21:41. No, 21:47 en toda
1: estamos.
0: La República Argentina. Bueno, ayer ganó Quimsa,
2: sí,
0: ayer
2: señora.
0: Ganó el conjunto fusionado, puso la serie match point a su favor en un partido que tuvo de todos los matices, se lo dominó Quimsa, en un momento parecía que Instituto se lo llevaba por delante, pero bueno, tuvo un gran segundo tiempo el conjunto fusionado y ahora se puso el régimen en la serie, ¿no?
2: Exactamente, Quimsa que logra el 2-1 totalmente necesitado y con la idea que llegó a Córdoba, por supuesto, el equipo de Lucas Victoriano. No, mañana va a tener la chance de clasificar o esperar, bueno, ver qué es lo que hace Instituto de Córdoba con este segundo, con este tercer, cuarto partido que vamos a tener mañana, segundo partido en la ciudad de Córdoba en el Pretensa Atenas, porque el Ángel Sandrín está.
0: No, mañana se juega en el Sandrín.
2: Mañana se juega en el Sandrín.
0: Mañana se juega en el Sandrín.
2: Bueno, ya terminaron entonces.
0: Exactamente.
2: Vamos a ver el partido. Bueno, eso también es un factor importantísimo para Instituto, teniendo en cuenta que ayer jugó en condición de visitante. Bueno, ambos jugaron en condición de visitante, pero bueno, gran partido nuevamente de Leo Lema, que ayer apareció dos triples. Para Leo Lema, 20 puntos en total para el número 20 de Quimsa. Después Tomás Monachi con 16. Esos fueron los máximos anotadores por parte de ambos equipos. Y por supuesto que Leo Lema fue el hombre del partido. Un partido que arrancó que parecía que lo iba a dominar Instituto. Quimsa logró darlo vuelta y después se alejó. Se alejó, sacó una diferencia de una máxima de 16 puntos en algún momento y mantuvo esa ventaja para cerca del final, ganando el partido por 12. Un amplio margen que lo dejó tranquilo, que el partido se terminó a falta de 20 segundos, si no me equivoco, más o menos 20 segundos se terminó, Iván, creo, ¿no?
1: Sí, de, sí, sí, 22 segundos prácticamente segundos. Ya comenzaron a saludarse.
2: Exactamente, bueno, ya lo dieron por perdido en ese momento, así que mañana vamos a tener lindo partido, viendo y teniendo en cuenta, viendo y considerando que Quimsa pisa fuerte en Córdoba, y vamos a ver cómo termina saliendo. Mañana en transmisión de la radio, por supuesto, desde las 8:30, un ratito antes de las 8:30.
0: Bueno, Quimsa si gana, se mete en semifinales.
2: Se mete en semifinales.

0: donde lo espera Boca.
1: Exactamente.
0: Que sí. Boca ganó anoche, paliza otra vez a Oberá de Misiones.
1: Si pierde, tendrá que jugar el próximo día martes.
0: Exactamente, mañana, si no en Santiago del Estero.
1: Exactamente, exactamente. Bueno, ahora están jugando Gimnasia de Comodoro ante Independiente de Oliva. Este sí. Es el cuarto punto también de esta serie. Sí. Está
0: Gimnasia está en match point.
1: Exactamente, 2-1 lo está ganando Gimnasia.
0: Exactamente, por el momento se está jugando, bueno, se está jugando ahora el segundo cuarto, ya está por terminar. Lo está ganando Gimnasia de Comodoro 39-38. Y por el otro lado están jugando Ferro contra Regatas, el último cuarto lo está ganando Regatas 61-50-57. En caso de ganar Regatas, de ser este resultado, se va a jugar el quinto partido, se va a jugar en Corrientes, donde va a recuperar su localía el conjunto correntino para ver si se define. Y si lo gana Ferro, pasa a la próxima ronda, donde vamos a ver si lo termina esperando Gimnasia de Comodoro o se estira un quinto partido.
1: Exactamente. Bueno, lo cierto es que arrancó hace un ratito recién el último cuarto y por ahora victoria entonces del equipo.
0: Pocos puntos.
1: Exactamente. Bueno, el domingo va a jugar Mitre, domingo va a jugar el conjunto aurinegro, va a ser local del conjunto de San Miguel de Buenos Aires, un equipo de Mitre que ha recuperado, por supuesto, unos puntos en el camino, que ha encontrado una regularidad de visitantes, que ha podido ganar el otro día en condición de local, bueno, y el domingo intentará seguir sumando y seguir acercándose en esa tabla de colocaciones para estar cerca de los primeros 8, ¿no?
2: Así es, con un equipo que tiene una diferencia de 2 puntos en la tabla de posiciones. Hay que remarcar que San Miguel está en el 10º puesto, 14º para el conjunto de Mitre, que viene de igualar su partido frente a San Telmo, y obviamente va a hacer valer en condición de local esa igualdad conseguida de visitante frente a un duro rival como lo es nada más y nada menos que el conjunto de San Miguel. 16 horas será el horario del partido.
1: Exactamente. Bueno, a Mitre todavía no le alcanza, digamos, para meterse en la zona de clasificación. Está lejos, a 5 puntos. Del último que se mete, pero es un trabajo de hormiga, tiene que ir sumando, tiene que ir al menos del local, no dejar puntos en el camino para, bueno, llegar a un momento en donde sí esté mucho más cerca, en esta zona en donde los de arriba da la sensación de que se van cortando de poquito Morón y Colón, y después el resto para abajo está todo muy parejo.
0: Exactamente, está todo muy parejo, y teniendo en cuenta que faltan 23 fechas todavía por jugarse, se jugaron, bueno, esta va a ser la número 14, pero es la número 13 por, bueno, recordando el paro que tuvimos en el mes de marzo, así que todavía tenemos una brecha larga de puntos, más de 60 puntos por jugarse, así que, como decimos, eso es un trabajo de hormiga. Hoy Colón está siendo uno de los punteros junto a Morón, bueno, de Morón que tiene una diferencia de más 7, Colón que tiene una diferencia de más 5, Deportivo Madryn que está nuevamente en esa zona de clasificación, en la zona de reducido, Godoy Cruz que después de descender el año pasado está luchando, por supuesto, para volver nuevamente a la categoría, y después los Andes, que también ascendió, Ferro, que es un ida y vuelta el del Ferro, se mete en la zona de clasificación, sale, va, viene, y Almirante Brown, que me parece que es el equipo que está por el momento sorprendiendo, metiéndose en esa zona.
1: Sí, el que sorprende también es Bolívar, que tiene 19 puntos.
0: Que ascendió el año pasado.
1: Exactamente, y que perdió solamente un partido, Bolívar, en lo que va del campeonato. Bueno, tenemos por ahí para escuchar la palabra de Joaquín Ledesma, el arquero del equipo de Mitre, bueno, que charló con la gente de prensa del club Atlético Mitre y decía lo siguiente.
3: ¿Qué tal? Saludos a todos. Estamos bien, estamos mentalizados que el domingo tenemos un partido clave también para nosotros, un partido duro, pero venimos bien, venimos en levantada, venimos aprovechando los momentos, así que bueno, tenemos que seguir por esta senda, seguir trabajando duro como lo estamos haciendo, agachar la cabeza y seguir metiéndole, que como te decía al principio, el partido este que viene para nosotros lo vamos a usar como un partido bisagra, porque estamos cerca también, nos queremos tratar de desprender también un poco ya de la parte de abajo y empezar a estar en el lugar donde nos planteamos el principio de año. Estamos trabajando duro, no, nunca dejamos de trabajar duro, el análisis, empezamos a recuperar confianza, que eso era lo importante también, desde un inicio volver a las bases, a recuperar como te digo confianza para que estamos ahí abajo, que nos haya servido de empuje. Nos dio la confianza Cristian para trabajar, confianza para jugar, jueguen. No, ninguno aquí está porque a nadie le han regalado nada, están aquí porque tenemos condiciones todos los del plantel, así que, como te digo, recuperamos confianza, vamos por eso.

0: camino para seguir trabajando y seguir levantando. Bien, estoy contento porque me sigue tocando atajar. Creo que estoy respondiendo, así que bueno, como te digo, aquí todos los arqueros que estamos en la lista están en condiciones de atajar. Me está tocando a mí, le tocó a Nacho al principio, me está tocando a mí, mañana le puede tocar a Gastón, así que como te digo, estamos todos a la misma altura. Y también agradecido por Cristian de que me confirmó como titular después de cuando él agarró, así que lo conozco hace mucho, trabajamos mucho juntos, sabemos lo que significa Cristian para nosotros, para el club, y es un tipo de la casa, un tipo que está hace mucho, y también contento porque se le está dando a él la oportunidad, ¿no? Pues de en su profesión neta, digamos, de técnico. Así que seguir trabajando, seguir esforzándonos para que nos hagan las cosas bien a nosotros y también a él. Que nos siga acompañando como lo viene haciendo, no nos ha fallado en ningún momento, no nos ha dejado de acompañar, no nos ha dejado de alentar. Para nosotros es un empuje grande el aliento de la gente y tenemos que volver a ser fuerte aquí en nuestra casa para que el 8 de abril vuelva a ser la fortaleza que era hace unos años. Así que, como te digo, que nos siga acompañando, que nosotros vamos a seguir esforzándonos adentro de la cancha.
1: La palabra entonces de Joaquín Ledesma, el arquero del equipo de Mitre, uno de los santiagueños que está atajando en la segunda categoría del fútbol argentino. Sí. Mañana también va a jugar Güemes, mañana sí. Va a jugar el equipo gaucho, 16 horas va a enfrentar al equipo de colegiales. Bueno, Güemes y Mitre tienen una situación más o menos parecida en la tabla de colocaciones, quizás la de Mitre parece un poco más holgada, aunque no tanto, porque tiene 13 puntos y Acasuso tiene 11, digo que es el último en la zona de descenso.
2: Ambos tienen 13 puntos.
1: Claro, pero, por ejemplo, Colegiales y Almagro tienen 12 y hoy están descendiendo. Sí. Entonces, si bien es cierto, Güemes también tiene 13 puntos y está a 3 de meterse entre los primeros 8, porque Temperley es el último que entra con 16, bueno, está a uno de estar en zona de descenso. Sí. Y justamente mañana juega con un rival que es directo en esa pelea por mantener la categoría, porque Colegiales tiene 12 y en caso de ganar, bueno, lo metería a Güemes en zona de descenso, obviamente esperando que pase con Gimnasia y Tiro de Salta y con Almagro.
3: Bueno, pero Almagro que encima va a jugar de local el domingo.
1: Claro,
3: bueno,
1: y Gimnasia y Tiro también.
2: Sí, son dos panoramas de Güemes. Si gana, llega a la zona de clasificación. Sí. Y si pierde, se hunde en el descenso. En el descenso. O sea, es literalmente la cuerda floja. Está entre el cielo y el infierno, pero bueno, quien no quiere ir al cielo tiene que hacer las cosas bien. Claro. En este caso, Güemes tiene que ganar mañana. De igual manera, tiene una no mucha diferencia, pero está a menos 4, Temperley sí. Está en menos 3. Haciendo un gol, haciendo dos goles en realidad le alcanza para meterse sí. En zona de clasificación como último.
1: Exacto.
2: Como último, pero sería suficiente y por supuesto esperando que Temperley, Deportivo Madrid, claro. Deportivo del Club, perdón, Chacarita no pierda.
1: Es comenzar a hacer lo propio.
2: Obvio.
1: También. Uno se tiene que sumar. Que es sumar en condición de visitante, ¿no?
3: Sí, obviamente. Y Güemes poder encontrar un equilibrio en esta Primera Nacional, porque hace poco venía urgido de conseguir una victoria, lo ha conseguido. Y ahora obviamente vamos a ver la prueba en condición de visitante, porque cada partido sí. De Güemes hasta el momento, como así también de Mitre, siempre son pruebas.
2: Sí, bueno,
3: no es que vas buscando un objetivo de pelear o arriba, o creo que lo más reciente viene el miedo de no descender para cada uno de los equipos, que termina haciéndose un objetivo después, pero siempre están tratando de buscar el equilibrio.
2: Juan Vita también.
3: Sí, bueno, tu Juan Vita también. Que una derrota lo deja en la cuerda floja y una victoria lo sigue manteniendo en posición y así sucesivamente.
2: Bueno, hace 2 años por lo menos que Güemes viene peleando. Esa sí. Zona del descenso. Sí. El año pasado se salvó una fecha antes.
1: Claro, es más, creo que Güemes asciende y ese primer campeonato que juega en la B Nacional con Martel como técnico
2: 2022.
1: Lo pelea, digamos, estuvo puntero mucho
3: tiempo. Peleó el campeonato, sí.
1: Estuvo puntero mucho tiempo y después se queda fuera de la zona de clasificación por un punto que perdió en condición de local con
3: claro,
1: Almagro.
3: 2-1.
1: Pero,
3: con Morón.
1: Con Morón. Pero después, en ningún campeonato, digamos, estuvo cerca de meterse en la pelea por entrar al reducido. Siempre estuvo más ligado a mantener la categoría que a pelear por ascender, ¿no?
3: Bueno, Mitre en la primera temporada de la B Nacional fue la permanencia, sí. Aquella pelea. Ya de allí en adelante fue almacenando colchones de puntos que lo alejaban de la zona de descenso, pero de a poco comenzaba a construir un nuevo objetivo sí. En cada torneo, que era poder ubicarse dentro de los clasificados, que por primera vez lo ha conseguido en el campeonato anterior.

0: Hace dos años en el 2024
1: que perdió
0: y que por ende termina quedándose afuera.
1: Que perdió en primera instancia con Estudiantes de Río Cuarto.
0: Claro.
2: Sí, que viaja, sí, que se hizo un banderazo, que se hizo de todo y que quedó afuera.
1: Exactamente. Bueno, para mañana, bueno, Güemes ya está en Buenos Aires, por supuesto, en la concentración, esperando el partido. Los jugadores que viajaron fueron Finocchietto, Martínez, Oneto, Gisi, Benítez, Axel Bordón, Gianluca Pugliese, Oscar Vanegas, Milton Jerez, David Vélez, Emilio Laza, Gianfranco Bayer, Facundo Melillán, Fernando Godoy, Santiago Ferreira, Tomás Amilibia, Gastón Espósito, Rodrigo Arnay, Santiago Salas y Juan Mendoza. Son los jugadores que están concentrados y a disposición de su técnico Juan Vita para el partido de mañana, ¿no?
0: Bueno, ahí estaba entonces con toda la información con respecto al mundo gaucho. Sí. Mitre, que lo hará el día domingo, 16 horas. Son las competencias que se van a jugar.
1: Sánchez Otelo tiene una contractura.
0: Sí.
1: Por eso no viajó. En su lugar, bueno, está convocado Gastón Espósito. Y otro de los que vuelve a ser tenido en cuenta en la situación es el defensor Emilio Laza, que se recuperó de su lesión en lugar de Julián Juárez. Son los jugadores que se suman. Atentos, con cuatro amarillas están Oscar Vanegas, Fernando Godoy, Marcelo El Cholo Benítez y Gianfranco Bayer, que si reciben una tarjeta amarilla más no van a poder estar en la próxima fecha de esta Primera Nacional, ¿no?
2: Para mañana también, ¿qué tenemos? Partido de primera semifinal de la Liga Profesional. Mañana van a estar jugando en el estadio más monumental, River recibiendo a Rosario Central, después de lo que viene siendo una semana cargadísima de polémicas, muy caliente, se vive a la previa de este partido, gran partido, que tiene condimento, bueno, de Ángel Di María yendo al Monumental, River tratando de redimirse de alguna manera con su gente después de ser abuchado el domingo pasado, lo aplaudieron el miércoles. Ahí. Pero es una relación de unida y vuelta.
1: Amor y odio.
2: Exactamente. Mañana, bueno, va a tener la chance de seguir empujando con su gente y tratar de reencontrarse, por supuesto, y Rosario Central, que va a buscar nuevamente una copa.
0: Jugar una nueva final.
2: Bueno, depende, no importa cómo la llegue a ganar, pero buscar una final.
1: Buscar una final, exactamente. Bueno, mañana entonces.
0: Pará. Yo voy a decir algo con respecto a Rosario Central.
2: Si
0: porque
2: me vienen a buscar en la puerta del edificio.
0: No, voy a decir algo porque.
1: Porque
0: hay gente que se quedó con lo de Rosario Central del año pasado, que sí no compartimos la decisión que se ha tomado, pero Rosario Central, desde mi punto de vista, viene haciendo un buen trabajo futbolístico.
2: El del martes también.
0: Viene haciendo un buen trabajo futbolístico. Hizo los dos goles.
1: Sí.
0: La expulsión a Maravilla fue caer.
2: Exagerada.
0: Fue caer en una chiquilinada porque, a ver, cayó en la trampa del defensor para mí Maravilla.
2: Amigo, Martínez. En cualquier otro partido no la cobra.
3: Estamos bien.
0: Está saliendo.
1: Quiero hablar Joaquín Ledesma.
0: Quiero opinar
1: Joaquín Ledesma.
2: En cualquier otro partido no la cobraban. Cobraban amarilla.
0: Pero eso está mal. Ese concepto también está mal, que muchas veces lo implementamos en el fútbol de Santiago. Esas manos en otros partidos no te cobran. Pero no es. En el fútbol a nivel local. No, esa mano en cualquier partido no te cobran. Pero es mano.
2: Bueno,
0: pero es mano. Maravilla Martínez fue a responderle con un manotazo y cayó en la trampa Maravilla Martínez.
2: El ejemplo más estúpido por ahí. ¿Se acuerda la jugada de anoche de Lema con Saiz?
0: Sí.
2: Que fue Lema, lo engañó, pero Saiz le pegó un codazo bastante fuerte y no le cobraron técnica. Podría haber sido para técnica.
0: Y podría haber sido, obviamente.
2: En otro partido le hubiesen cobrado técnica, por ejemplo.
0: Y deberían.
2: Deberían
0: no
2: haberle
0: No sé qué
2: cobrado.
0: Parámetros tuvo el árbitro, pero Sainz ayer le pegó un codazo.
2: En el partido
0: o sea,
2: del
0: cayó
2: martes,
0: en la trampa de Lema.
2: En el partido martes, no sé si martes o miércoles creo, en el partido del miércoles, y quizá fue exagerada la reacción del árbitro, que también con la otra roja, no solamente con una, sino con la otra también. Pero bueno,
0: Pero para mí, Maravilla Martínez está bien expulsado.
2: Bueno,
0: para mí está bien expulsado porque cayó en la trampa.
1: Bueno.
0: Respondió. Sí. O sea, no hay otra ciencia, no hay otra lógica.
2: Si hubiese sido dentro del área, cambiaba un montón de cosas. Pero fue fuera.
0: Claro, y la pelota ya estaba en otro accionar, en realidad. Porque si no, podría haber sido penal.
1: Exactamente. Bueno, ¿tenemos algo más para contar?
2: Mañana juega Quimsa, 8:30 de la noche. Va a estar jugando juego número 4 contra Instituto de Córdoba en el Ángel Sandrín. Esta noche, mañana, por la noche, sí. va a ser transmisión de la radio, relatos de Alfonso Díaz, comentarios de quien les habla. Así que mañana vamos a estar acompañados.

0: acompañándolos desde un ratito antes de las 8:30 sí. con la previa del partido.
1: Y después el domingo va a jugar Mitre, como decimos, contra San Miguel. Sí. Va a estar el amigo Gaby Álvarez en los relatos.
0: Combinación nueva.
1: Y mi hermano de otra madre, Daniel Sandoval, va a estar en los comentarios. Va a estar Iván Arias aquí en el Estudio Centrales.
2: Sí, con toda la información.
1: Me va a tocar estar en la ciudad de la banda con lo que pase con Sarmiento y Tucumán Central.
2: Sí. Urgido de una victoria,
1: exactamente, Sarmiento. Exactamente, exactamente. Así que, y vamos a estar, por supuesto, con un gran domingo también a Puro Deporte por Radio y Leve 11.
0: Exactamente.
1: Antes de irnos.
0: Ay, le cuento.
1: Estas.
0: Ya tienen dueños.
1: Esta y otra más.
2: Claro.
1: Tienen dueños, porque si es picada, es Tibarelo. Y al fin de semana arrancaron picando con las mejores picadas del norte argentino, las picadas de Tibarelo, que, bueno, ya regalamos, digo, una por redes sociales, y ahora vamos con dos para nuestros oyentes de Radio Leve 11, ¿no?
0: Diga usted la mujer y yo le cuento al hombre.
2: Perfecto, ¿no? Tenemos la primera ganadora de la picada en el número de WhatsApp y estamos hablando de Lourdes Chazarreta 305.
1: Bien.
2: Lourdes Chazarreta 305, la ganadora de la picada Tibarelo.
1: Tiene que venir ahora.
0: Ahora,
2: en estos momentos.
1: Ahora, en este mismo instante, a venir a buscar las picadas de Tibarelo.
0: Está muy carcajoso usted hoy.
1: No, porque estaba viendo algo ahí en la computadora. ¿Y quién más?
0: Le cuento quién más. Fernando Villalba, también por WhatsApp de la radio, 807, termina su número de DNI. Mandó mensaje, por supuesto, al número de la radio, así que ya le comunicamos que se ganó la picada y que puede pasar a buscarla en este mismísimo instante.
1: Exactamente.
0: Nos puso en 20 estoy, así que...
1: A nuestro ya hace un rato.
0: En esta horita ya...
1: Hace un rato, ya
2: claro, apenas salgamos lo vamos a encontrar.
0: O sea, ahora debería estar.
1: Debería estar. Bueno, así que gracias a los que nos escuchan.
0: Sí, obvio.
1: Y participan gracias a Tibarelo.
0: Gracias
1: por supuesto,
0: a Tibarelo.
1: Que tenemos las mejores picadas del norte argentino.
0: Nuestro
1: y al fin
0: gran
1: de semana,
0: sponsor.
1: Exactamente, lo arrancamos picando. ¿Nos vamos?
0: Nos vamos.
1: O sea,
2: pero para. Sí. Nos vamos, pero vayámonos bien.
1: Nos vamos bien.
2: O sea, se viene el fin de semana, cerramos otra semana del deportivo.
0: Y antes de que cerremos el cuarto, antes de que siga, le cuento rapidito cómo es esto. Regatas le está ganando a Ferro 74-70 por el momento. Regatas está llevando el punto número 2 para la serie, así que 2-2 quedarían igualados.
2: Sí.
0: Y bueno, también Independiente de Oliva, por el tercer cuarto están jugando contra Gimnasia de Comodoro Rivadavia, lo está ganando Gimnasia 41-38, así que por el momento Gimnasia estaría clasificando. Ahora puede seguir.
2: Bueno, ¿nos vamos?
1: Nos vamos.
2: Pero
1: nos
2: vamos. Sí, aquí nos vamos tres. No nos vamos dos.
0: Sí.
2: Así que se tiene que sumar.
0: ¿Qué? Depende.
2: Sí.
0: Vamos, bueno. Nos vamos.
2: Bueno, vamos. Nos vamos.
1: Hasta mañana a las 20 horas estamos, por supuesto, con lo que será la transmisión de Quimsa ante Instituto. Nos vamos.
2: Nos
1: será
2: vamos.
1: Hasta mañana. Gracias por estar de otro lado.

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Bienvenidos a Después de Todo. Por fin llegó el viernes en esta previa de fin de semana. Estamos aquí en AM890 FM88.1. Hoy sí necesito toda la buena onda que se pueda juntar en el universo para sacarme la mufa de encima. Hoy tuve un día de aquellos para el olvido. Ya venía de una semana bastante, bastante pedorra, por decirlo de alguna forma. Estoy buscando las palabras adecuadas que se puedan repetir a través de Radiofonía Nacional, por supuesto. Y todo culminó en esta tarde, en donde el auto dijo help en medio del Parque Aguirre. Entonces, ¿saben qué? Hoy es noche de himnos, noche de canciones que nos saquen

la mala onda de encima. Y ustedes en su casa se pueden preparar un rico fernecito, una rica cervecita y jugar conmigo a olvidarnos de todos los problemas. El ritmo de la música que nunca pasa de moda aquí, por supuesto, en Después de Todo, Pilar Ábalos es mi nombre. Vamos a disfrutar de algunos clásicos internacionales, por supuesto. Todo comenzó cuando pasaban las 22 horas aquí en AM 890 FM 88.1 y sonaba Don't Stop Me Now, por supuesto. Canciones enormes, eternas. Empezaba con esta canción de pura adrenalina positiva y ahora seguimos con esta joya de Freddie Mercury, Living on My Own. Un tema que tiene mucho de Freddie: libertad, extravagancia, fiesta y una mezcla única de melancolía y celebración. Es una canción que salió originalmente en el 85, pero explotó mundialmente recién en los 90.

importa el estilo al que pertenezca la canción, lo único que quiero es sacarme de encima esta mufa tremenda que tengo. ¿Qué canciones podrían hacerme olvidar de este día? Valga la redundancia, para el olvido. A ver si con esta lo logramos.

suena Walking on Sunshine, energía de película ochentosa. Está sonando ahora entonces Walking on Sunshine. Y si de canciones capaces de levantarte el ánimo hablamos, aquí hay una como esta, que es un clásico absoluto del 85 que parece hecho para espantar días complicados.

Y así 31 minutos pasan de las 22. Nosotros seguimos aquí en la radio. Después de todo, en este día viernes 15 de mayo, está terminando esta semanita y por supuesto lo queremos hacer de la mejor manera. Si es que hay alguna forma, yo quiero ver si un poco de groove no nos levantaría el ánimo. Vos mientras tanto en tu casa pensás qué tema puede ser que me ayude a sacarme esta mufa de encima para que todos empecemos a cambiar un poco la onda. 3854030080 es el número de teléfono. Mientras tanto suena September.

13 grados 8 décimas la temperatura en Santiago del Estero, 85% la humedad y un viento este a 10 kilómetros por hora, con una visibilidad de 10 kilómetros en un cielo despejado. Son los datos del Servicio Meteorológico Nacional. Vamos preparándonos para un sábado que va a arrancar fresco con una mínima de 11 y una máxima de 21 en horas de la tarde aproximadamente. Y algún pronóstico de lluvias aisladas durante la noche, veremos qué sucede. Un domingo que también aparentemente comenzará con alguna que otra lluvia, una mínima de 10 y una máxima de 14. Un fin de semana bien otoñal.

como no me había dado cuenta antes, el gran George Harrison con Got My Man Saying of You me va a ayudar a cambiar la vibra de esta noche, por supuesto. I got my mind set on you. Temazo que está sonando cuando pasan 36 minutos de las 22.

imposible quedarse quietos cuando suena Got My Mind Set on You. Estamos hablando de George Harrison y bailamos todos en esta noche de himnos, un tema que tiene algo increíble. Y es que mezcla el espíritu clásico del rock de los 60 con el sonido súper brillante y pegadizo de los 80. Muchos creen que la canción es de George Harrison. En realidad es una versión de un tema de James Ray de los años 60, pero fue este ex Beatles quien lo convirtió en un hit mundial en el 87, sin dejar de lado que tiene uno de los videoclips inolvidables de MTV, guitarras que se mueven solas, animales bailando, objetos cobrando vida, puro encanto ochentoso.

Y seguimos bien arriba y nos vamos un poquitito para atrás, bastante diría yo, pero vale la pena irse para atrás porque ahora suena un temazo. Ahí llega.

Help, help, es lo que necesito, por supuesto. Y aquí vienen ellos a ayudarme a levantar el ánimo en esta noche, por supuesto. Estamos hablando de los Beatles. Y nos fuimos al 65. En realidad nace en un momento muy intenso para John Lennon. Después él mismo contó que lo escribió sintiéndose agotado por la fama. Yo estoy agotada por las deudas. Vale, vale, puedo usarla también, John Lennon. Contéstame desde el más allá. Aquí está la magia de los Beatles. Podían transformar una emoción real en una canción irresistible.

tengo otra vibra, tengo otra aura, ya emano luces de colores y no esa nube gris como en las cartoons, en los dibujitos animados que tengo la nubecita con la lluvia y la tormenta encima de mi cabeza. Cambié la vibra.

Subimos aún más la energía. Suena My Sharona, uno de esos temas que parecen venir con electricidad incorporada. Estamos hablando del año 79, fue un bombazo inmediato. Tiene un riff de guitarra imposible de olvidar y una velocidad que contagia adrenalina desde el primer segundo.

es un día perfecto para escucharla justamente por eso. Porque hay canciones que sirven para sacudirse el cansancio, el mal humor de una semana complicada. Te pregunta cómo estás, directamente te obliga a moverte, a levantarte de la silla o del sillón. Quizás a tararearla y bailar y moverse como loco mientras vas manejando por las calles de Santiago del Estero, ¿por qué no? 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

necesito dinero, no necesito tarjeta de crédito. Así nos dice entonces The Power of Love de Huey Lewis and the News, recordándonos que hay cosas mucho más poderosas que cualquier lujo. Por supuesto, un clásico absoluto del 85 que queda inmortalizado gracias a una de las joyitas de la cinematografía internacional como es Back to the Future. Y apenas suena, ¿te acordás de Marty McFly, de la patineta, del DeLorean, del profesor con su pelo blanco? Es una canción positiva, simple y directa, habla de la fuerza que es capaz de levantarte incluso en los días más complicados, que es la fuerza del amor. Ay, de amoroso, me muero.

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llegan algunos mensajitos en el 385-403-0080, algunos pedidos de temas que ya estamos cumpliendo al aire. Hay uno que me llamó la atención, ¿por qué? Porque habíamos puesto parte de la banda sonora de Volver al Futuro y así entonces aparecía nuestro amigo Fabián desde Buenos Aires, San Miguel, que nos hace además un pedido de un tema que yo particularmente no lo conocía y espero que sea el que él quería escuchar, porque va a sonar ahora en este momento de la siguiente manera. Estamos hablando de un tema que forma parte de la banda sonora de Volver al Futuro 3, según nos cuenta entonces aquí nuestro estimado Fabián.

tal? Un giro inesperado, una vuelta de timón en esta noche de himnos, porque aparece Ava, prenden las luces, empieza a mover el cuerpo y el esqueleto. Suena Bulebus, un clásico gigantesco para moverse sí o sí. Y es que Ava entendió antes que nadie cómo mezclar pop, disco y melodías inolvidables. Ese tema tiene justamente todo: brillo, ritmo, espíritu y una pista de baile de fines de los 70 que no paraba de brillar. Fue grabada en parte en Miami, absorbiendo toda la influencia disco que explotaba en esa época. Y por supuesto, después hay otros grandes clásicos. Hasta me da ganas de acompañar con las palmas y todo.

Estoy fascinada y encandilada con el videoclip de este tema, por supuesto. Vamos a seguir moviendo el esqueleto. Porque vos deberías estar bailando. Así, así es. Eso es lo que te dicen los VGs, por lo menos no lo digo yo, lo dicen ellos.

You should be dancing, te dice. Y habla de una mujer que lo tiene enloquecido.

aflojamos ni un segundo, seguimos a todo ritmo porque suenan You Should Be Dancing, uno de los grandes himnos de la era disco. Apenas empieza ese falsete inconfundible, automáticamente aparecen las bolas de espejos. Esta canción explota en el 76 y después terminó asociada para siempre al universo de Saturday Night Fever. Aunque curiosamente no fue escrita originalmente para la película, tenía exactamente el espíritu de esa época.

Y si te estás preparando para salir, te comento que 13 grados, 2 décimas la temperatura. Está bajando la temperatura en la noche santiagueña. La humedad, el 87%, un viento noroeste a 6 kilómetros por hora. Una visibilidad de 10 kilómetros en un cielo totalmente despejado. Puedo ver las estrellas aquí a través de mi precioso ventanal en los estudios de la radio. Mañana sábado, mínima de 11, máxima.

de 21. ¿Alguna que otra probabilidad de tormenta durante la noche y madrugada mañana del domingo? Un domingo que va a amanecer con 10 graditos. Te comento, tanto sábado como domingo en la mañana, las mañanas son en la 11, por supuesto, en compañía de Silvina y de Raúl. Vas a disfrutar de los mejores mates domingueros en compañía de la radio de los santiagueños.

Y vieron esos días en los que todo sale atravesado, el tránsito, el trabajo, el cansancio, los mensajes, el reloj, alguna prueba que otra, una boleta impaga, alguna mala noticia, un auto que se rompe, uno siente que viene medio peleado con el mundo. Bueno, ahí aparece la música y de golpe suena una canción que conoces de memoria y algo cambia. Lo cambia porque te trae algún recuerdo que quizás te pone de buen humor, te hace acordar a alguna personita que generalmente es la que suele darte un poco de ánimo, o quizás cambia el clima, cambia el ambiente con la melodía, con el ritmo, y hasta tu cuerpo empieza a verse recorrido por otro tipo de energía. Así entonces los grandes clásicos tienen eso, no preguntan cómo estás, simplemente llegan. Aparecen temas como los que habíamos disfrutado de la mano de Bee Gees, o este, por ejemplo, Super Trooper con ABBA. You should be dancing, don't stop now. El cuerpo automáticamente responde, un pie se mueve, una mano marca el ritmo y sin darte cuenta estás un poco mejor. Estabas frunciendo el ceño y de repente estás marcando el ritmo con el piecito, tu pierna va y viene, tal vez no solucionas los problemas, pero sí te recuerda algo muy importante, que siempre hay un momento para respirar, cantar fuerte, subir el volumen del EB11 y dejar el humor afuera, aunque sea por unas cuantas canciones. Por eso estamos aquí esta noche, para acompañarte con himnos que nunca pasan de moda. Y de alguna manera nos estamos haciendo compañía mutua, porque a mí también me acaba de cambiar totalmente la energía y seguimos disfrutando de esta música que nunca pasa de moda. Hay un temón que lo quiero poner hace rato y no me animo porque me voy muy allá, pero bueno, voy a ceder a mi capricho. Y es imposible que te quedes quieto con este tema.

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Y seguimos recorriendo himnos que automáticamente te cambian el ánimo. Ahora suena Part-Time Lover, un enorme Stevie Wonder que nos trae este gran clásico cuando pasan 38 minutos de las 23. Un clásico irresistible del 85, con ese groove elegante y contagioso que solo Stevie Wonder podía manejar como nadie. La canción habla de un amor secreto, de encuentros escondidos y de esa adrenalina de vivir una historia a medias. Pero lo increíble es que lo cuenta con una energía tan luminosa que termina siendo imposible no moverse y festejar de alguna manera esa infidelidad que se expresa a través de su música. Además tiene algo muy especial, mezcla pop, soul, funk y ese sonido ochentoso brillante que hoy sigue sonando fresco. Esos temas que aparecen y automáticamente, bueno, te levantan la temperatura.

multifacético y virtuoso Stevie Wonder nos trae clásicos inolvidables, como este tema también que va a empezar a sonar ahora cuando pasan 40 minutos de las 23.

Pasan 48 minutos de las 23, estamos en AM890 FM88.1, disfrutando de los clásicos que nunca pasan de moda en este programita que hemos dedicado a algunos himnos inmortales para cambiar la mala onda de la noche. Vamos a recorrer algunos clásicos. Estábamos disfrutando de My First, estamos disfrutando de clásicos como de Rick Astley, estábamos recorriendo algunos temitas y bueno, había seleccionado una banda bien ochentosa con una canción muy power, a ver si les gustaba.

absoluto de los fines de los 80 que explotó en todo el mundo gracias a esa mezcla perfecta de pop, rock y actitud. Apenas arranca, tiene algo magnético, un riff, una batería, la voz de Mary Fredrickson y el estilo inconfundible de su compañero. Además, representa muy bien esa época donde las canciones tenían una personalidad desde el primer segundo. The Look no espera, entra directo, te sacude y automáticamente te pone en clima de viernes. 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

respuesta es muy simple. Tenían la capacidad de hacer canciones enormes, pero cercanas. Roxette podía sonar poderoso, emocionante, romántico, super pop, pero al mismo tiempo, temas como The Look, Listen to Your Heart, It Must Be Love, Joyride, marcaron una generación entera porque tenían melodías inolvidables.

y estribillos que todavía hoy son recordados. Además, fueron una de las pocas bandas europeas que lograron dominar el pop mundial de fines de los 80 y principios de los 90. Compitiendo de igual a igual con gigantes estadounidenses y británicos, pero creo que lo más importante es que Roxette hacía canciones que acompañaban momentos.

es la actitud que tenemos que tener todos. Dress for success. Me voy a vestir para el éxito, me voy a predisponer al éxito, me voy a mentalizar para el éxito y voy a traer nada más que éxito.

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1: Los grandes hacedores de himnos internacionales, por supuesto, estamos hablando de ANXS.
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Suena el pecado original. Black boy, white girl, nos decían. Estoy olfateando algo de un amor prohibido. Bien, bien, de viernes a la noche empiezan esas cuestiones. ¿Ya sabes a quién le vas a mandar mensaje hoy?

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1: Llegando al final entonces de este Después de Todo, ha sido un placer acompañarte, ha sido un gran gusto hacerte compañía en esta noche, por supuesto, en donde hemos recorrido clásicos internacionales e himnos como este, con el que nos vamos a despedir. Nos despedimos con David Bowie, con Modern Love.

Nos reencontramos la semana que viene de 22-0 en este espacio que llamamos Después de Todo, que es el lugar de la música que nunca pasa de moda, porque después del día, al final del todo, lo que queda es la música. Y como siempre les repito, en compañía de músicas que los voy a dejar, llega Factor Trasnoche, canciones que de noche suenan mejor, aquí en la radio de los santiagueños, haciéndote el aguante hasta que mañana bien temprano Silvina y Raúl compartan unos ricos mates con vos y te acompañen a pasar una gran mañana de sábado en la radio de los santiagueños, AM890 FM88.1. Mañana transmisión del Deportivo en horas de la nochecita para a partir de las 10, un comienzo tardío de Nada Puede Salir Mal, y ahí estaremos para acompañarte con la mejor previa de tu fin de semana en la radio y en el stream, por supuesto. Lara Veloz es mi nombre. Espero que hayan disfrutado este rincón que compartimos aquí en la radio. Y nos estaremos reencontrando en nuestro próximo programa. Excelente, excelente fin de semana para todos. Gracias. Chau, chau.

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0: Hola, hola, buen día. Bienvenidos a la mañana de Radio LB11. Bienvenidos a De Mañana y Sin Apuro. Es la propuesta que va a sábados y domingos de 8 a 13 por 890 de AM, 88.1 FM o a través de lo virtual www.radiolb11.com.ar. Haciendo la apertura de transmisión, mi nombre es Silvina Suárez con el señor Raúl Díaz. Bienvenido, compañero.
1: ¿Qué tal? ¿Cómo te va, Silvina? El saludo para toda la Mauri audiencia de LB11. Muy, pero muy buenos días. Feliz sábado, ¿eh? Sí. Sábado hermoso, como todos los sábados, ¿no?
0: Es sábado, el cuerpo lo sabe desde el viernes, obviamente. Sí. Y en Santiago del Estero con una temperatura bastante amable, podemos amable. Decir. 7.2, bueno. Estamos acostumbrados a sí. Llegando a cero o unas décimas abajo. 7.2 y el cielo ahora despejado con neblina. Sí, la humedad al 92%, los vientos del sector sur tan solo a 4 kilómetros.
1: Sí, así es, efectivamente eso es lo que nos está indicando. También podemos decir que vayan preparándose nada más para lo que va a ser un fin de semana frío.
0: Tal cual. ¿Sí?
1: Y la semana que viene también. Así que vayan preparándose.
0: Bueno, va llegando la temperatura más baja y para que vos tengas en cuenta, durante la próxima semana vamos a tener temperaturas mínimas de 5 grados el lunes y martes. El lunes 6, el martes 5 y va a haber de máxima solamente 20 grados el martes. Sí. Después toda la temperatura va a estar por debajo y una buena noticia. Bueno, es que hoy a la noche hay probabilidad bastante altas de lluvia.
1: Lluvias aisladas.
0: Sí, para los que quieran. Y el domingo también va a ser una jornada donde va a empezar el nuevo día con probabilidad también bastante alta de lluvias aisladas en la madrugada del domingo. Y después las lluvias se van. Va a quedar los cielos despejados. Veremos qué pasa en cuestiones climáticas.
1: Bueno, muy bien, efectivamente. Decimos que la humedad es alta también, en estos momentos la humedad del 92%, la presión atmosférica 989.4 hectopascales, hay viento en estos momentos del sector sur a 4 kilómetros por hora, que sople un poquito más el viento para que vaya disipándose la neblina. Bueno, la visibilidad está alcanzando en estos momentos solamente los 5 kilómetros por la neblina que estábamos comentando recién, ¿no? Bueno, y decimos prepararnos para mañana domingo porque va a estar fresco, frío, con cielo nublado, con lluvias aisladas por la mañana sobre todo, y una máxima de 15 grados aproximadamente. O sea, temperatura baja vamos a tener durante esta semana, así que a prepararnos, ¿sí?

0: en este programa de día sábado, donde vamos a compartir hasta las 13 horas de mañana y sin apuro. En un ratito estamos con Movete, con LB11, vamos a hacer gimnasia, vamos a tener elementos cerca para que sea más fácil entender y vamos a estar en movimiento. Un micro de 10 minutos, 5 minutos, donde vamos a poder mover nuestro cuerpo y sentir el calorcito que viene de nosotros.
1: Así es, efectivamente. Era una jornada que, ya que estamos hablando de deporte, de moverte y demás, una jornada en donde hay deportistas que están cumpliendo años, así que vaya, vete preparando, feliz cumpleaños, ya. Porque entre los que cumplen años, los cumpleañeros, hay un campeón del mundo,
0: ¿De fútbol o de otra categoría?
1: De fútbol.
0: Ah, muy bien.
1: Y hay también ahí una campeona, así que de tenis.
0: Ah, bien.
1: Así que bueno, ahí vamos a estar, ¿sí? Después vamos a estar comentando quiénes están cumpliendo años en esta jornada, ¿sí?
0: Bien, bien. Después entonces vamos a estar con el campeón. No. La conga después, dijo Raúl.
1: Sí.
0: Y vamos a estar también con mucha información a lo largo de esta mañana.
1: Así
0: vamos
1: es.
0: A tener las distintas propuestas donde te vas a ir enterando con mucho ritmo. Hasta las 13 te quedás. Pero ahora abrimos la música que empieza a sonar. Un buen sonido de parte de Los Carabajal con Domingo Santiagueño. Seguro que ya reconoces estos acordes.

0: Seguramente suspiras cuando escuchas esto, porque el saludo y las representaciones a todo Santiago del Estero y al folclore que en esta mañana va llegando con un clásico domingo santiagueño de los Carabajal. 8 de la mañana, 14 minutos. 7-2 la temperatura. Y comenzamos con información, Raúl Díaz.
1: Sí, empezamos con los títulos en la tapa de Nuevo Diario de Santiago del Estero. Atención, esto es lo que titula, quiero decir, en este sábado 16 de mayo de 2026, Nuevo Diario de Santiago del Estero.
0: Ofrece encargos y horas cátedras para docentes.
1: El Consejo General de Educación de la provincia ha informado sobre una importante cobertura en los distintos niveles educativos, tanto para titulares como así también para suplentes.
0: El listado completo de los establecimientos, su región y ubicación geográfica.
1: La elección se realiza en forma online.
0: Más títulos en esta edición de Nuevo Diario para este sábado 16 de mayo.
1: Difunden cronograma de pagos de planes de emergencia.
0: El gobierno provincial informó lo establecido que se cumplirá la próxima semana.
1: Los beneficiarios de Capital y La Banda deben concurrir según la terminación del Documento Nacional de Identidad.
0: Abrieron las preinscripciones para la feria artesanal. Será de manera online.
1: El deporte está en una situación extrema, lo dijo Víctor Lupo.
0: Mailín rescata las historias de peregrinos y servidores.
1: Informe especial de Nuevo Diario de Santiago del Estero. La salud como resistencia en tiempos de estrés.
0: Más títulos en la edición de Nuevo Diario. Hallaron a un hombre de 40 años muerto en su auto.
1: Ocurrió en la ciudad de La Banda.
0: Tenía un disparo de arma de fuego en la cabeza.
1: Los vecinos lo descubrieron al acercarse al vehículo.
0: La policía no detectó signos de violencia externa y una de las hipótesis es que se habría quitado la vida.
1: La temperatura es de 7 grados, 2 décimas.

0: Vamos, hay más títulos en la portada del Nuevo Diario de Santiago del Estero.
1: El hermano de uno de los involucrados en la muerte de Malena perdió un ojo
0: en un accidente con su moto al intentar hacer una maniobra.
1: Más títulos de policiales. Discutía con su ex, fue hallado con su actual pareja y terminó detenido por tenencia de cocaína.
0: Ocurrió en el barrio Mariano Moreno Viejo, en la ciudad capital.
1: Ramiro Petro sufrió un cuadro de hipertensión y se evalúa si es internado. Esto sucedió antenoche.
0: En la localidad de Icaño, departamento de Avellaneda, una mujer en proceso de divorcio acusó a su ex de dejar abierta la llave de gas.
1: Icaño, departamento de Avellaneda, fue esto lo que se contó, lo sucedido. Vamos con más títulos y hablamos ahora de deportes.
0: River y Rosario Central van por un lugar en la final.
1: Güemes visita a Colegiales en la Primera Nacional.
0: Quimsa va por llegar a las semifinales ante Instituto de Córdoba.
1: Lo mejor del fútbol amateur en nuestro suplemento. No te pierdas hoy, el fútbol amateur está con vos en la edición de Nuevo Diario.
0: El número de las comunicaciones, ¿cuál es, señora?
1: 154-030-080.
0: Bien, ahí están los números para, bueno, que ustedes nos envíen, por supuesto, todos los mensajes. Estamos a disposición de ustedes, por supuesto, ¿no?
1: Chelo de Buenos Aires ya mandó su mensaje. Dice, buenas, buenas.
0: Buenas, Chelo.
1: Bien, pregunta. Aquí en compañía de ustedes, desde San Cristóbal, ciudad de Buenos Aires, ¿algún tema de Peteco? Clarito, preguntó José.
0: Bien, muy bien, perfecto. Gracias, amigo, muy amable, ¿eh? Gracias por la comunicación.
1: ¿Tenemos informaciones en esta mañana, Raúl?
0: Sí, efectivamente. Bueno, tenemos una información, dice, entre ellas, que vamos a tener una temperatura máxima de 22 grados para este sábado, con probables lluvias y ráfagas en horas de la noche, pero también, ya que estamos hablando de la tarde o noche, River Rosario Central va por un lugar en la gran final. Estamos hablando por el torneo Apertura de la Liga Profesional de Fútbol. El partido se va a jugar a las 19:30 en el Estadio Monumental, con Nicolás Ramírez como árbitro principal. Digo, en el VAR va a estar Silvio Truco. Bueno, River va a recibir esta tarde a Rosario Central en un encuentro que va a definir al primer finalista de este torneo de apertura de la Liga Profesional de Fútbol, ¿eh? Mañana se va a jugar la otra semifinal, que es, y me pongo de pie, Argentinos Juniors contra Belgrano de Córdoba, ¿no?
1: ¡Apa! Muy bien. Viene tremendo el pirata cordobés, ¿eh? Va a encontrar con ahí.
0: No tiene nada que hacer.
1: Con Argentinos Juniors.
0: Bueno, el árbitro será Nicolás Ramírez, mientras el encargado del VAR, como decíamos, será Silvio Truco. River llega a este crucial encuentro luego de un cómodo triunfo ante Gimnasia de Grima de La Plata, rival al que derrotó con un cómodo 2-0 en condición de local, con goles de Sebastián Drucci y Lucas Martínez Cuarta.
1: Información que está ahora en Nuevo Diario Web. Abogada en problemas por darle cocaína a Sebastián Corti en la comisaría Cuarta. Anoche, en una visita de la letrada al imputado por violencia de género, le había provisto un envoltorio que él llevó rápidamente a su boca para ingresarlo a su celda. Aunque fueron descubiertos por el personal que está en la dirección de la comisaría Cuarta, en la asistencia penitenciaria. Sin embargo, de inmediato, este personal habría separado a Corti y se habría confirmado que aquello que Corti llevó a su boca rápidamente era cocaína. La letrada habría quedado aprehendida y hoy se iba a definir si cuál será la situación de esta abogada que fue a atender a este Sebastián Corti, que está imputado por violencia de género. Más información toda la mañana en De Mañana y Sin Apuro. Clarito lo pidió José. Chelo desde Buenos Aires. Algo de Peteco. Es la juntada. Está Peteco. Está

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0: Hoy en estudios, 8 de la mañana con 28 minutos, 8 de la mañana con 28 minutos. Está fresca la mañana, ¿no? Sí. La temperatura en estos momentos es de 7 grados, 2 décimos. Sensación térmica, tensión, 5 grados, 9 décimos. Humedad casi toda, 98%. El cielo se encuentra parcialmente nublado. Atención porque hay neblina, por eso la visibilidad está reducida a un kilómetro. Esto lo vamos a recalcar permanentemente, Silvina, porque, bueno, hay mucha gente que se está trasladando hacia Mailín. Entonces, la 34 seguramente va a estar muy concurrida, ¿no? Bien. Así también como otras rutas provinciales. Así que hay que tener mucho cuidado.
1: Recordemos que en leyes de tránsito siempre tiene prioridad el peatón. A frenar, motovehículos, autos, camiones, todo. Siempre la ley de tránsito tiene prioridad del peatón y ellos, algunos están marchando o dentro de la ciudad también. Hay que recordar las leyes de tránsito a ver si entre todos nos ponemos más seguros.
0: Bueno, 8 de la mañana con 29 minutos. Estamos con los resultados de la tómbola de los sorteos de ayer.
1: Vamos a ver. Vamos.
0: Bueno.
1: ¿Con quiénes tuvieron suerte en esta previa de tómbola santiagueña?
0: Bueno, la primera ubicación corresponde al número 0-528-0528.
1: El 28 en el libro de los sueños es...
0: Bueno, debemos eso.
1: En la matutina, el primer premio fue 1583-1583.
0: Vamos con el sorteo vespertino, tómbola santiagueña, primera ubicación para el número 2687.
1: En la tardecita, primer premio, 9282.
0: Y finalmente, el sorteo nocturno, tómbola santiagueña, primera ubicación para el número 2158-2158.
1: Y la información que está en Nuevo Diario hace referencia también a la tapa de este hombre que lo encontraron muerto en su auto en cerca del barrio San Carlos, en inmediaciones del Banco de Alimentos. Hay más información ahora en Nuevo Diario Web, en la sección policiales. El hombre encontrado muerto de un disparo dejó una carta de despedida. En el manuscrito, la víctima fatal le pedía a la ex, una docente, que cuide a sus hijos. Gran consternación generó el hallazgo de su cuerpo sin vida. Con el transcurso de las horas y al percatarse de que el vehículo seguía en el mismo lugar, recordemos que esto fue en Avenida Daniel Prados, muy cerca del Banco de Alimentos y cercano también al barrio San Carlos, alguien decidió acercar porque vio este auto que no tenía movimiento y al inspeccionar la situación, aproximadamente a las 11:15, allí advirtieron que había un ocupante en el rodado y que aparentemente este no tenía signos vitales. De todas maneras, fue alertada la policía y fueron ellos quienes investigaron, los primeros oficiales en llegar golpeaban las ventanillas y llamaban al conductor, pero al notar que no respondía y observar más detenidamente, supieron que presentaba una herida en la zona parietal derecha. De todas maneras, una situación de consternación que vive la ciudad de La Banda y que ahora se descubrió que hay una carta manuscrita de la víctima y también un pedido a su expareja de que cuide a sus hijos.
0: En estudios, exactamente 8 de la mañana con 31 minutos, 8 de la mañana con 31 minutos. Y bueno, la inseguridad llega en todos los sectores, ¿no? Uh-huh. A todos los lugares. Sobre todo son víctimas aquellas personalidades, ¿no? Pues aquí en Tandil, en la provincia de Buenos Aires, le robaron la casa al ex tenista Juan Martín del Potro. Bueno, sí. Se llevaron trofeos, según dicen, dinero en efectivo, como así también joyas de un valor importante, ¿no? Ocurrió el viernes en una localidad ubicada en una zona que se llama

0: Don Bosco, el mismo Tandil, la propiedad no habría nadie en el momento del robo. El hecho fue descubierto por la madre del ex deportista, según están indicando algunas fuentes periodísticas.
1: Más información en el portal de la radio. Un impactante video aéreo captó la imponente belleza del atardecer durante la fiesta del Señor de los Milagros de Mailín. Un imponente registro audiovisual y una magnitud del paisaje santiagueño durante una de las mayores convocatorias de fe de la religiosidad santiagueña. La verdad que hermoso. Y lo que nos brinda la tecnología, porque Mailín creo que es una de las culturas más arraigadas de fe en nuestra comunidad, pero esto de poder verlo con la tecnología y mezclar también la fe popular con tanta tecnología de punta, es algo que no te tienes que perder. Recordá que está en el portal de Radio LV11.
0: Muy bien, 8 de la mañana con 33 minutos, 8 de la mañana, 33 minutos. Recuerda que la temperatura en estos momentos es de 7 grados o 2 décimos, sensación térmica 5 grados, la humedad 98%, el cielo se encuentra parcialmente nublado, para hoy máxima de 22 grados.
1: Hola, buen día, don Raúl, Silvina, buen sábado, suerte, saludos.
0: Loquito.
1: Y para todos el saludo y también aguante, hoy ganamos, dice. Y clarito, Leoquito Gusti es de los colores blancos y rojo, del millonario, el que tiene la banda cruzada.
0: Bien, muy bien, muy bien.
1: Veremos.
0: Bueno, hoy a las 19:30 entonces se juega este encuentro.
1: Beso grande, Loquito. Y Majo Morales también mandó mensajes y dice, buen día, saludos a Sebastián Gutiérrez en la banda. Bueno, Sebastián, un saludo grande, que sea una mañana calentita. Subile a la radio porque estamos con música. Y llega muy en bien. Este momento Destino San Javier y Ángela Leiva. Para bailar. Bailando contigo, ¿te imaginas esos grandotes morochos de Destino San Javier y un baile concedido para vos?

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0: Martín Paz, Semillas de Chacarera en esta mañana, cuando ya pasaron 42 minutos de las 8. 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
1: Bueno, y tenemos algo de efeméride, señora, en esta jornada, ¿sí?
0: Bien.
1: Bueno, les vamos a recordar, hoy, un día como hoy, año 1905, nacía el actor estadounidense Henry Fonda, uno de los mejores, ¿no?
0: Bien.
1: También nacía Juan Rulfo, escritor mexicano, él, muy reconocido a nivel mundial. Uh-huh. Un día como hoy, año 1920, canonizaban a Santa Juana de Arco en Roma, ¿sí?
0: Bien.
1: Juana de Arco. Era el año 1920. En el año 1926 se publicaba En Segundo Sombra, de Ricardo Güiraldes. Uh-huh. ¿Sí? Bueno, ustedes saben que está cumpliendo años. Había nacido en 1942 el genial actor uruguayo, bueno, rioplatense podría decir, porque bueno, sus tareas también se han desarrollado mucho en Argentina. Estoy hablando de Carlos Perciavale. Está cumpliendo años. Había nacido en 1942, lo que tengo entendido.
0: Sí.
1: Bueno, aquí está un poquito enfermo, pero bueno, iban a realizar una, bueno, un cumpleaños, ¿no? Una fiesta.
0: Ajá.
1: ¿Sí?
0: Un hombre muy extravagante, de mucho colorido, productor también de algunos espectáculos de teatro.
1: Uh-huh.
0: Bueno, dio oportunidad a muchos que surjan en el teatro de revista también.
1: Bien.
0: No sé si era capo cómico, tenía como, no era como que acompañaba a las vedettes con chistes, era un perfil distinto, pero estaba siempre ahí con las plumas y las escaleras, dando vueltas en todo lo que sea mujeres hermosas y brillo, sobre todo en la noche porteña.
1: Bueno, también está cumpliendo años, había nacido en 1952 el actor Pierce Brosnan.
0: Uy, sí, Pierce Brosnan, de que hacía el 007.
1: Claro, fue uno de los 007.
0: Ajá, sí, un hombre muy buen mozo, estrella de Hollywood.
1: Sí, trabajó en varias películas, ¿no? Bueno, también, está cumpliendo años Debra Winger, actriz estadounidense, había nacido en 1955, es muy bonita ella. A ver, para que uno tenga una idea, la actriz que acompañó en Reto al Destino, ¿sí?
0: Ajá.
1: La película Reto al Destino. Bueno.
0: Bien, bueno, para los que son cinéfilos seguramente la van a ubicar.
1: Sí, claro. Bueno, está cumpliendo años también Janet Jackson,
0: uh-huh.
1: Cantante estadounidense.
0: Había nacido hermana de Michael.
1: Claro, había nacido en el año 1966, efectivamente, la hermana de Michael Jackson. Janet Jackson,
0: Tuvo muy pocas luces la carrera solista de ella.
1: Bueno, recordemos que la familia Jackson eran cantantes, ¿no?
0: Los Jackson Five.
1: Claro, entonces, quien sobresalió, por supuesto,

0: 1970, ¿sí?
1: Bien.
0: No está aquí en Argentina, tengo entendido que no está en Argentina.
1: No, ella está radicada fuera del país.
0: Sí,
1: de
0: efectivamente. Bueno, vaya el saludo, por supuesto, y el reconocimiento de la querida y siempre reconocida a nivel internacional, Gabriela Sabatini, ¿sí? Ahí está. Y hablando de campeones, ¿sabe quién está cumpliendo años? Bueno, no aparece aquí, me estoy mirando, pero no aparece. Está cumpliendo años, tengo entendido 48, sí, 48 años, está cumpliendo años. 48 años, 48 jóvenes años.
1: A la cabeza, la edad.
0: Es campeón del mundo, atención, campeón del mundo de fútbol, ¿no? Estamos hablando del querido Lionel Scaloni.
1: ¡Epa! El director técnico, sí, de la selección.
0: 48 años está cumpliendo.
1: ¡Ah, qué bueno! ¿Mendocino?
0: No, no, no. Santa Fe, sí, bueno.
1: ¿Vive en Mendoza ahora? Bueno, no. ¿Hace ciclismo?
0: Sí, claro, sí. Él, bueno, prácticamente vive en España, ¿no? En donde, bueno, uno de hobbies que siempre tuvo es el ciclismo. Efectivamente, que tuvo un accidente también hace unos años, ¿no? Recordemos que tuvo un choque ahí con una en un auto. Pero bueno, el querido Lionel Scaloni está cumpliendo años, que a partir de ahora, bueno, va a tener una tarea pero intensa. Recordemos que dentro de un mes Argentina debuta en el Mundial de los Estados Unidos, ¿sí?
1: Y Lionel Scaloni también palpitó este nuevo Mundial de la Selección Argentina y dijo: es muy difícil, pero no imposible, haciendo alusión, obviamente, a esta Copa del Mundo Estados Unidos, México y Canadá 2026, que tendrá la transmisión, obviamente, de la señal de por todas las señales de la República Argentina. Ya entregó, dice, la prelista Scaloni, 55 jugadores convocados, y espera la definitiva, que va a haber un recorte y van a ser los 26 elegidos para este mundial. No falta nada. Y Scaloni, obviamente, en esta etapa trabajando mucho, pero hoy, mientras tanto, de cumpleaños.
0: Bueno, vos es que un día como hoy, año 1997, se declaran Patrimonio Histórico Nacional diversos lugares tradicionales de la ciudad de Buenos Aires. Entre ellos, la, bueno, vistosa Avenida de Mayo, ¿sí? Como Patrimonio Nacional, Patrimonio Histórico Nacional. La Plaza Congreso, que realmente no es así, pero bueno, se la titula como Plaza Congreso, ¿sí? Frente al Congreso Nacional, ¿sí? Que es una amplia plaza. Y la casa donde vivió Gardel, en el barrio del Abasto, que tuve la oportunidad de conocer. Momento muy difícil, ¿sabes? Ya por la década del 90, en donde estaban por destruirla, estaban por tirarla abajo a la casa de Carlos Gardel, y bueno, los mismos vecinos la defendieron, elevaron cartas justamente al jefe de la ciudad de Buenos Aires, y bueno, evitaron que justamente la destruya uh-huh. totalmente a la casa de Carlos Gardel. Bueno, ahora es Patrimonio Histórico Nacional desde el año 1997.

0: la última es, bueno, año 2006, fallecía Jorge Porcel, actor y comediante argentino, bueno, muy reconocido él, inclusive a nivel internacional, ¿no?
1: Las efemérides entonces de este 16 de mayo. Y hay un informe muy importante que está ahora en el portal de la radio, La Argentina de los Dos Espejos. Y dice que hay un ranking que no sale en los diarios deportivos, pero que duele más. La que de los funcionarios que le faltan el respeto a la mayoría de los argentinos. Y no es política, es una radiografía de la decadencia. Esta es una nota de opinión firmada por Gabriel Álvarez, donde dice que vivimos en un país fundido por la mala administración, la emisión descontrolada y la corrupción. Pero lo más grave es el reflejo. Hay muchos de los que gobiernan que se miran en el espejo de los funcionarios del ayer, esos que hoy están presos o procesados y parecen no notar la diferencia.

0: En la Argentina, el concepto de poner el hombro parece ser solo un slogan de gobierno libertario para el ciudadano. Mientras se pide sacrificio, Manuel Adorni suma disgustos con alquileres de $21,000 que no cierran en la narrativa de la austeridad. Al mismo tiempo, en Tucumán, el gobernador Osvaldo Haldo adquiere una propiedad de $300,000 en Tafí del Valle, amparado en un régimen local que permite esconder declaraciones juradas. ¿Desde cuándo, se pregunta en la nota, lo público dejó de ser público? Bajo el título La Argentina de los dos espejos, privilegios de casta y platos vacíos, una nota de opinión ahora en www.radioleve11.com.ar.
1: Las palabras que le faltaban.
2: Muy bien, 8:52 llegaron mensajes, señora.
0: Al 154-030-080. Liliana, desde Yuchan, dice: buen día, mis queridos amigos. Me pasarían buen un día. Tema de los tres del río El Pastor. Los estamos escuchando mientras tomamos mate con mi esposo Néstor. Néstor y Liliana de Yuchan están saludando en esta mañana.
2: Sí, efectivamente. Bueno, vaya el saludo para los queridos amigos que siempre nos saludan y desde bien tempranito comparte LB11 emisora Santiago del Estero, así que con unos ricos mates siempre, ¿eh? Así que bueno, vaya el saludo.
0: Más información que está en www.nuevodiario.com.ar. Las personas con autismo no necesitan lástima ni etiquetas, necesitan comprensión, oportunidades y contextos preparados. Esto analizó Germán Oviedo, profesor de educación especial, en diálogo con Nuevo Diario. Este profesor también, que analizó la situación del autismo, dice: seguimos observando dificultades en el acceso a diagnósticos oportunos, tratamientos sostenidos e inclusión educativa real y apoyos durante, por ejemplo, la adolescencia o la vida adulta. Argentina avanzó mucho en derechos, pero el desafío ahora es transformar esos derechos en apoyos reales y sostenidos. Una muy buena nota que está ahora en Nuevo Diario, hablando del autismo, hablando de discapacidad, en la sección provincia. Recordá que estamos comunicados en el 154-030-080 y allí pedían este tema de Los del Río. A ver, ¿lo escuchamos al pastor?

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0: 9 de la mañana con 3 minutos. Recuerde que la temperatura en estos momentos es de 7 grados, 2 décimos. Sensación térmica 5 grados. La humedad 98%. El cielo se encuentra parcialmente nublado en estos momentos con neblina. Me parece que no va a salir sol hoy, Me parece. Bueno, dice el pronóstico del tiempo para hoy, justamente mayormente nublado. Probabilidad de algunas lluvias aisladas en hora de la noche y ventoso. Para hoy, máxima de 22 grados, según indica el Servicio Meteorológico Nacional.
1: Hay información en Nuevo Diario Web y habla que se perdió la identidad cultural que estaba en los clubes. Esto es una entrevista exclusiva del diario con Víctor Lupo, ex subsecretario de Deportes de la Nación entre 1989-1992. Dijo que la Argentina viene en decadencia deportiva hace mucho tiempo. Dice, o él, mejor dicho, recuerda cuando se cumplía la ley de deporte en 1991-1992, había 50 millones de dólares de presupuesto. El 1 al 1 permitió al deporte argentino garantizar viajes y elementos deportivos. Después de los Juegos Panamericanos de Mar del Plata en 1995, comenzó la decadencia. Apareció la ley de ENARD, Ente Nacional de Alto Rendimiento de Deportivo, donde se le dio la oportunidad solamente al deporte de élite. De ahí todo fue mentira. Y este es un informe que hace a partir de una entrevista con Nuevo Diario, Víctor Lupo, y esta reflexión acerca del deporte y el devenir a lo largo de la historia.
0: Hoy en 9 de la mañana con 5 minutos, como ustedes saben, se va a realizar los días 20 y 21 de este mes, obviamente, la edición novena del Smart City Expo 2026, ¿sí? Tendrá lugar en el Centro de Convenciones Forum. Uh-huh. Para participar con reconocidos y prestigiosos especialistas en temáticas como inteligencia artificial, nos interesa, innovación urbana y sustentabilidad. Pues es que los medios de comunicación a nivel nacional vienen aquí a Santiago del Estero para el Smart City Expo, ¿no?
1: Sí.
0: Bueno, a través de distintos espacios y propuestas a la comunidad en general, podrán participar y ser parte de estos espacios, dice Nuevo Diario de Santiago del Estero. Y con más fuerza se ampliarán propuestas de espacios como seminarios, talleres, charlas, mesas paneles, mesas de debates, donde también participarán autoridades provinciales y locales. El periodista Mario Pergolini, bueno, va a estar presente. El biólogo Diego Golenbach, ex ministro de Interior Gustavo Vélez, también va a estar aquí en Santiago del Estero. Y el experto en inteligencia artificial Juan Corbalán son algunas de las personalidades que van a formar parte del extenso programa de conferencias y charlas previsto para tales fechas. Reitero, 20 y 21 de mayo, así que a concurrir en la sede, como decíamos, ¿no? En el Forum, allí se va a desarrollar Smart City Expo 2026.
1: Y si hablamos del 16 de mayo, también hablamos del Día Internacional

0: de la luz.
1: Pero esto no tiene que ver nada con esotérico o algo de iluminación desde lo espiritual.
2: Está caro,
1: es netamente, ¿no?, científico. Ay, también.
2: Está caro.
1: Desde el 2015 están hablando líderes del sector tecnológico y científico de la luz. Y desde, por ejemplo, los rayos gamma hasta las ondas del radio, el espectro de la luz nos brinda conocimientos importantes sobre los orígenes del universo, sobre las tecnologías en ámbitos tan diversos como la medicina, la agricultura, la energía y para la protección del patrimonio cultural. Además, la luz ha tenido una repercusión significativa, por ejemplo, en las artes visuales escénicas, la literatura y también el pensamiento. Así que esta luz azul también dicen que es la precursora de la luz artificial y ha permitido el desarrollo científico y tecnológico. Hoy es Día Internacional de la Luz, esa que vos podés prender y apagar con un interruptor y que te brinda tantas oportunidades desde la ciencia.
2: También aparece eso de la luz, ¿no? Como un signo esperanzador, ¿no?
1: Bueno, ese es claro, el signo más espiritual, sí.
2: Con aquello, no solamente espiritual, ¿no? Como aquello, por ejemplo, la luz al final del túnel, ajá, ¿verdad?
1: Bueno, es espiritual, todavía no está medida desde la ciencia.
2: No
1: los
2: sé.
1: 22 gramos que pesa el alma.
2: Sí, ¿no? A ver, decía una ex funcionaria de Mauricio Macri, voy a lo concreto.
1: Ah, bien, desde ¿sí? lo político.
2: Que
1: sí,
2: que decía, ya pasa por diferentes estadios y llega un momento en donde ves la luz al final del túnel. Nunca vimos ninguna luz ni nada por el estilo, pero bueno, está eso también, ¿no?
1: No se ve ni un halo de luminosidad.
2: Nada,
1: bueno, nada, sí, de haz de luz.
2: Efectivamente, creo que más pasa por una cuestión de fe y esas cosas, ¿no? Bueno, pues hay que el próximo 12 de julio se va a realizar en el Polideportivo Provincial. Aquí hay diferentes disciplinas, cancha de diferentes disciplinas, ¿no? Y en el Polideportivo está hermoso realmente.
1: Hermoso.
2: Un campeonato de tiro con arco, ¿no? El próximo 12 de julio la competencia va a reunir arqueros de élite de todo el país y contará con una capacitación oficial para jueces nacionales. Bueno, la presentación será el próximo 12 de julio, recordemos, va a ser el torneo Madre Ciudad, claro, está de cumpleaños, el mes de festejos aquí en Santiago del Estero y seguramente va a formar parte de la agenda de festejos en el Polideportivo Provincial en nuestra ciudad, ¿sí? Habrá más de 120 arqueros provenientes de distintas provincias argentinas. El lanzamiento oficial del evento se realizó ayer en la Secretaría de Deportes de la provincia, autoridades provinciales, organizadores, bueno, y demás gente que han brindado detalles de la competencia que por segundo año consecutivo tendrá escenario a Santiago del Estero en el marco de los festejos por el cumpleaños de la Madre de Ciudades.
1: Hablando de esto, también está en la tapa de Nuevo Diario la preinscripción de la feria que se realiza en julio. En un ratito vamos a estar con esa información para todos los que tienen ganas de participar. Pero ahora una noticia importante que está en Nuevo Diario Web. Habla de alumnos, ellos concientizan sobre la ludopatía digital a través del uso de redes sociales. Y tiene que ver con estudiantes muy comprometidos del colegio secundario Dr. René Favaloro. Participaron de una intensa jornada de trabajo junto a docentes donde abordaron distintas problemáticas que afectan a los jóvenes, entre ellas la ludopatía o el juego digital, el bullying y la no discriminación por orientación sexual e identidad de género. Esta actividad se desarrolló en alumnos, recordamos, del Colegio René Favaloro de la Banda, de segundo a quinto año, quienes elaboraron propuestas de concientización utilizando las tablets entregadas por el gobierno provincial en el marco del programa Metas Digitales. La rectora de la institución estuvo hablando con Nuevo Diario y dice que trabajaron en la prevención de la ludopatía digital con la idea de concientizar sobre la problemática que le afecta a los jóvenes utilizando las tablets como herramientas de buen uso tecnológico. El buen uso tecnológico existe y el colegio secundario de La Banda, René Favaloro, le está inculcando a sus alumnos. Vamos a escuchar buena música. ¿Te parece que en esta mañana comienza a sonar el violín de Néstor? Una zambita cuando pasaron 12 de las 9. Y tal vez así sea mejor.

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¡Qué bien suena, Miranda! 9 de la mañana, 21 minutos, 8 grados, 2 décimas la temperatura en Santiago del Estero. El cielo ahora mayormente nublado, con neblina. Humedad al 87%, vientos del sector sur a 8 kilómetros.

0: La sensación térmica 7 grados. Por eso le ponemos ritmo a la mañana. Por eso estamos en De Mañana y Sin Apuro con el señor Raúl Díaz, con Cecilia Saavedra al teléfono, nuestra coaching imagen, la que sabe cómo nos vemos, la que siempre nos tira un tips para mostrarnos al mundo a través de nuestra imagen. ¿Cómo va, Cecilia?
1: La audiencia, Raúl, ¿qué tal?
2: ¿Qué tal? Buen día, buen día.
0: Cecilia, contanos, ¿este frío va a quedarse y parece que va a ser un invierno bastante tórrido? Pero el otro día te preguntábamos,
1: sí,
0: si tenemos que comprar, o sea, romper el chanchito, Cecilia, y comprar un buen, o no sé, accesorio, algo que vamos a usar mucho, que vamos a invertir. Vos me decías un tapado.
1: Así es, un tapado, un buen tapado de una buena calidad, de buen material, bien abrigadito.
0: Bien.
1: Para que sea la última prenda después de las varias capas que armemos para no sentir frío.
0: Muy bien. Otra cosa, yo estuve viendo algunas vidrieras caminando menos rápido que de costumbre y vi muchos cuadros, tipo inglés, de distintos colores, cuadros más chicos, cuadros más grandes, cuadros más pesados porque tenían muchas barras. Contame eso, ese tipo de tela con tanta presencia y tan vistosas, ¿es para todos?
1: Bueno, en esta época donde también, o cada época del año o temporada, hay ciertos estampados que son como protagonistas. Bueno, en el invierno suelen estar siempre los rombos o los cuadros. Hay un estampado que se llama Príncipe de Gales, que también es así, con rayitas y que forman cuadros. Sí podríamos usarlos todos. Vamos a tener en cuenta, como siempre digo, la contextura de la persona, tus colores ideales. Si vos sos una persona de contextura pequeña, y bueno, cuadros más bien chicos a medianos. Si sos una persona alta, de contextura más grande, permitido los cuadros mucho más grandes.
0: Ese es un buen punto, porque esos cuadros con tanta presencia y con tanto volumen no son para todos.
1: Bueno, es lo que te estaba diciendo, más que nada por el efecto visual que tiene en la silueta, digamos. Si, como te decía, si sos de contextura pequeña y usas cuadros muy grandes, quedas mucho más pequeño. Por el contrario, si sos grande de contextura, alto, y te pones cuadritos muy chiquititos, quedas mucho más grande. Bien. Entonces, bueno, hay que saber equilibrar, y de eso se encarga, digamos, la asesoría de imagen también.
0: Bien. Y si tenemos que, por ejemplo, en los hombres, hablar de este Príncipe de Gales, estos cuadros, estos colores, ¿los hombres podrían también incluirse en esta tendencia del invierno?
1: Sí, sí, es más, bueno, el Príncipe de Gales viene de Inglaterra, mucho más usado por los hombres, y es una moda que se está adaptando también a lo que es lo femenino, entonces como que surge de la moda masculina y se le incorpora en lo que es lo femenino, así que sin problema los hombres pueden animarse a destacar con este estampado.
0: Y por ejemplo, ¿en qué prenda?
1: Y puede ser un pullover, puede ser un saco.
0: Mucha personalidad hay que tener, ¿eh?
1: Claro. Traje también, ¿por qué no?
0: Hay que derrotar.
1: Hay que tener personalidad y animarse.
0: Por ejemplo,
1: como siempre digo,
0: a Harry Styles, el único que lo conozco con un traje Príncipe de Gales. Pero aquí en Santiago, ponele, en la zona de bancos, en la urbe, no había nadie con un Príncipe de Gales, ¿eh? Sí.
1: Bueno, puede que haya alguien que está más relacionado con la moda y el estilo que creo que puede haber que lo use. Pero, sobre todo en un saco, es más fácil que todo un traje completo, por ejemplo.
0: Bien.
1: O un pullover.
0: Y si le decimos a Raúl, que va a cumplir años dentro de poco, si se animan los cuadros, ¿en qué podremos empezar?
1: Y podría ser en algún pullover.
0: Ajá. Por ejemplo, me surge una bufanda.
1: También.
0: Claro.
1: Puede ser otra opción, que empiece de a poquito. Bueno, siempre es más fácil también esto que vos dices, incorporar la tendencia en accesorios. Por ejemplo, una pashmina, una bufanda, en el caso del hombre. Así que si no, lo hacemos empezar por

0: un fan.
1: O de último una gorrita.
0: También, también.
1: Y si es gorra y bufanda ya es mucho. Sí, sí, sí, ponemos gorra y bufanda ya es mucho.
0: Y depende, porque podría ser una bufanda más bien lisa, si no.
1: Bien, bien.
0: También depende de la contextura, como hablábamos en un momento.
1: Bien. Buenísimo, estos tips que nos dan, que la verdad que las vidrieras de Santiago, entre el hot sale o las ventas y promociones digitales y los cuadrados, inundan de una imagen,
0: las
1: sí, distinta a Santiago del Estero. ¿Estuviste viendo vidrieras? Estuve viendo lo que proponen, por ejemplo, en las cuatro calles de la peatonal o de la plaza. ¿Qué es lo que se puede ver? ¿Algo que puedas, algún tip que puedas darnos?
0: Y bueno, en general vamos a ver que todos los negocios están con las tendencias, o sea que vamos a encontrar los estilos más bien repetidos. Es más que nada una opción de elegir de acuerdo a cómo te gusta la atención, dónde crees que haya prendas de tu talle, las formas de pago. Pero en general, en casi todas hay propuestas muy parecidas, entonces es empezar a pensar y mirar cuál va con tu estilo,
1: sí,
0: dentro de esta tendencia.
1: Perfecto, me encanta. Bueno, Cecilia, siempre es importante hablar con vos y siempre es importante dar algún tip o algún acercamiento de quién está detrás de la persona que ves caminar o quién se presenta en esto de la imagen y cuánto comunicamos al exterior, ¿no?
0: Bueno, muchas gracias. Y sí, es importante tener siempre en cuenta que estamos comunicando en todo momento, querramos o no, nuestra imagen siempre dice algo.
1: Bien. A tener en cuenta, entonces, termino con esto. ¿Manga corta en esta época del año va o no va?
0: Y bueno, ya depende de la persona, pero podría ir si te pones encima algún pullover, un buzo, o si sabes que vas a tener o vas a estar en un lugar donde haya mucha calefacción.
1: Ajá.
0: Es muy personal la decisión.
1: Bien, muy bien. Entonces, atención, adolescentes, manga corta, por ahí sí va.
0: Porque ellos no sienten frío, los adolescentes.
1: Claro, los adolescentes no, se permiten esos placeres. Buenísimo, Cecilia.
0: Claro.
1: Muchísimas gracias, bueno, por esta comunicación, Cecilia Saavedra, asesora de imagen, con este concepto que siempre manejamos. Uno comunica algo al exterior cuando aparece en la calle, cuando sale en las redes sociales, cuando busca ir, por ejemplo, a una fiesta. Así que lo que te pones también comunique con este contenido. Nos despedimos de Cecilia. Gracias por ser parte de este De Mañana y Sin Apuro.
0: Bueno, gracias a ustedes, Silvi, y a toda la audiencia. Saludos.
1: Saludos, Cecilia.

0: 9:30 a.m. Raúl, ya sabés, ¿no?
1: Sí, sabemos, ¿eh?
0: Tienes que lookearte en este invierno.
1: No queda otra. Con una temperatura de 8 grados, 2 décimos, sensación térmica 7 grados, la humedad 87%, el cielo permanece nublado, pero hay neblina sobre todo, por eso la visibilidad está reducida solamente a 5 kilómetros. Dice pronóstico del tiempo para hoy, mayormente nublado, neblina por la mañana, por la noche ventoso y lluvias aisladas. Para hoy máxima de 22 grados.
0: Hola, buen día, ¿cómo están? Soy Juan Cortés, los estoy escuchando.
1: Gracias.
0: Mientras se trabaja por Río Negro. Y quiero saludar a mi mamá, Margarita Figueroa, y para su ahijado, el ahijado de Juan Cortés, que se llama Aarón Benjamín. Pásenme algún tema de las hermanas Vera para mi mamá.
1: Ahí está, muy bien, gracias Juan, muy amable.
0: Hugo Ferreño también mandó un audio.
1: ¡Hugito!
2: Muy buenos días, queridos amigos desde LB11. Espero que tengan una jornada bendecida. Prepárense para la ola polar que se viene, ¿no?
1: Sí.
2: Así dice.
1: Sí.
2: Les deseo que tengan una excelente jornada.

0: Muchas bendiciones. Cariño para los dos.
1: Un beso grande.
2: Gracias, Huguit. Gracias, muy amable.
1: Ya. Lo dijo clarito, ¿eh? Sí. Abrigarnos bien. Hugo, sí, te quiero ver con gorra y bufanda. La presión es muy importante controlarla. Dice que entra por, bueno, el frío entra a la cabeza y desequilibra el organismo. Así que a cubrirnos de este frío.
2: Hablando de esto, justamente estoy leyendo aquí Nuevo Diario y Santiago del Estero, ¿no? Un informe que ha realizado la de nuestros compañeros en la ciudad de La Banda. Las intensas jornadas de frío que se registran hace ya una semana ha generado un movimiento comercial, ya que desde diversos locales modificaron sus góndolas para realizar propuestas al público, que respondió con una alta demanda. Nuevo Diario consultado a los compradores fue justamente desde hace un poco más de una semana que se colocaron las propuestas de invierno y bajó la temperatura. Esto indicó un vendedor, al mismo tiempo asegurando que la gente comenzó a buscar porque en nuestro caso no tenemos precios altos en cuanto a lo que son los productos. Lo que más se lleva generalmente, lo que más generalmente se lleva la gente es para los niños. Sobre aumentos y precios dijeron que no hubo gran incremento en relación al año pasado. Hablamos de un 15% aproximadamente, que no es mucho. Lo que ahora interesa es vender. No aumentar, porque si no la gente no compra y entonces estamos en una situación bastante crítica, se podría decir, en las ventas en general. En cuanto a detalles de los precios, escuchad, ¿no? Puedes encontrar guantes desde 1.500 pesos a 25.000 pesos el par. ¿Sí?
1: Bien, 25.000. A no perder, ¿eh?
2: 25.000 pesos el par.
1: Sí.
2: Sí. Para barato. Mí es suficiente, ¿eh? Perdón, suficiente. Barato. Para mí es. Sí. Es caro. 25.000 pesos. No sé, digo yo. La verdad es que no tengo ni idea, ¿no? Pero bueno, en gorros desde 3.500 pesos a 30.000 pesos.
1: Claro, desde 3.000 hasta 30.
2: 3.500 pesos.
1: Bien.
2: A 30.000.
1: Está bien el precio.
2: ¿Sí? Bueno, si vos lo dices, bufandas o pañuelos desde 4.000 pesos a 45.000 pesos. Yo un tipo usaba muchos pañuelos.
1: Sí, sí, por ejemplo, los pañuelos, ¿no? Me dejaste pensando, porque si vos vas a comprar lana para hacer un guante,
2: sí,
1: te va a salir mucho más caro. 3.000 pesos, y empiezas a comprar, no sé si con un hilo de piolín puedes hacer guante de 3.000. No, no es barato.
2: Lo que pasa es que, a ver, usan la gente todavía los guantes tejidos.
1: Sí, la gente que anda, ¿sí?, en moto se pone guante tejido abajo, ajá, y arriba el de cuero o el de plástico para que te corte el frío.
2: Mira, yo no sabía eso. Yo ando en moto también, pero bueno, bueno, solo guantes nada más.
1: Bueno, pero vos tienes trayectos cortitos.
2: Ah, eso sí, trayectos cortitos, sí, eso sí. Bueno, ¿qué dice? Inclusive ruanas, ponchos, demás complementos. Yo tengo poncho también, ¿no? Y demás complementos ya forma parte de la vestimenta y se encuentra desde los 25.000 pesos a 60.000 pesos. Los ponchos creo que está más caro, ajá, me parece.
1: Bueno.
2: Me parece, no sé. Bueno, es de resaltar que la valoración de precios notable se debe a la calidad de los productos, bueno, los modelos que eligen, incluso también la marca de estos mismos. Entonces, bueno, aparentemente ya han empezado a vender los comerciantes, por lo menos en la ciudad de La Banda, todo lo que ofrecen los comerciantes para este invierno, que bueno, aseguran que la semana que viene va a ser crudo.
1: Bueno, Ariel mandó su mensaje, dice, sí, ¿cómo están? Día nublado aquí.
2: ¿Qué tal, Ariel?
1: ¿Me pueden decir qué fue de Central? ¿Sigue Pucineri como técnico?
2: Sigue Pucineri como técnico.
1: Sí, de todas maneras vamos a estar en un ratito también,
2: claro,
1: cerca del mediodía con nuestros compañeros de deportes. Perfecto. Pero bueno, Central ya no juega el campeonato porque no ascendió a los playoffs que se están disputando ahora. De todas maneras, hay que esperar el próximo torneo y otro repechaje para Central.
2: Claro, o sea, después de agosto, ¿sí? Después que termine el Mundial, quiero decir, en agosto, ¿sí?
1: Vamos con el mensaje de Victoria, a ver.
3: Silvina, Saúl.
1: Hola, Victoria.
3: Estoy escuchando mientras tomo unos matecitos.
2: Ah, Victoria.
3: ¿Me lo puedes saludar a mi amigo Matías?
2: Matías.
3: Jiménez del Quemado.
1: Muy bien, todo el Quemado.
3: Que ayer estaba cumpliendo años.
2: Ah, mirá, Matías, ¿cuántos años?
3: Para él un pedacito y feliz cumple.
2: A ver, a ver.
3: El tema de los talentosos puede ser.
2: ¿Talentoso?
3: Bueno. Si no, de los rizos, de mi parte. Y de la parte también de mi familia. Para decirle que lo pase bien, bien. Junto con su mamá, Débora, y su papá, Sergio.
2: Muy bien.
3: Que los quiero mucho, que cumpla muchos años más y que estén bien.
2: Vamos, Matías.

0: Y para todos los que están cumpliendo años, hoy un fuerte abrazo y sobre todo para Matías del Quemado, para toda la gente del Quemado. Hoy Matías está cumpliendo años. Cuando lo veas en la calle, saludalo. Un abrazo. Y decirle que Victoria de San Felipe siempre está atenta a desearle feliz cumpleaños y estar presente en su día. Vamos con más mensajes que van llegando al 154-030-080. Hola, buen día, Raúl, Silvina. Yo aquí por AMPA tomando unos mates mientras los escucho.
1: Esos mates son más ricos en AMPA, ¿no?
0: Muy bien. También cuenta que en AMPA es una mañana gris, ¿sí?, y pinta llovizna. Mira. Pero fresco, dice.
1: Fresco, pero caluroso pa' chomba también,
0: ¿eh? También, sí. Yo tengo que contar que con mis hijos nosotros peleamos de cuerpo a cuerpo porque ellos se quieren poner remera. Y le digo, estamos en invierno, abrigate en conforme a la estación. Ahora Cecilia Saavedra, nuestra asesora de imagen, me... No sé si la palabra es convención, pero me abrió una puerta. Sí. Que pueden también usar. Bien. Bueno, Olguita también nos está escuchando en AMPA, recordá, tomando mate. Y también quiere escuchar una zambita. Zambita de los pobres por Zamba Kipildor. Sí. ¿Te gusta?
1: Sí, me encanta.
0: Bueno, vamos a ver qué sale de este pedido de Olga. Y para todos los que quieren escuchar una zambita en esta mañana.

0: Justamente, una zambita. Zambita de los pobres.
1: Zambita de los pobres, así
0: muy
1: es.
0: Muy bien.
1: Sí, claro. Zamba Kipindor.
0: Y la verdad que tiene. Tiene como otro ritmo.
1: Un ritmo pegadizo, ¿no?
0: Sí, esta letra es de Atahualpa Yupanqui. ¿Sí? Y es una zamba. A pesar de ser un tema que lleva el diminutivo del ritmo zambita, es un ritmo tradicionalmente más ligero. Pertenece a una zamba argentina. Y para que tengan en cuenta, dice aquí un reporte, no es chacarera, pero sí tiene un sonido distinto. Seguimos con los mensajes en esta mañana. Muy linda tu elección, Olguita. Buen día, una mañana fresquita aquí por Nueva Francia. Un tema dice de Sole, también quieren escuchar en los pedidos al 154-030-080.
1: Bueno, saludamos también a Patricia Domínguez que nos está escuchando en estos momentos en la ciudad de la banda.
0: Perfecto.
1: Gracias, Patri, gracias por escucharnos.
0: Un beso grande entonces para ella.
2: Sí. Quedan restos de humedad. Sus olores.
0: A tener en cuenta que hay otro de los mensajes que va llegando al 154-030-080 y tiene que ver con Careca. Él es
1: Careca, goleador.
0: Bueno, seguramente tiene que ver con esa alusión, pero no. Yo te cuento de Gareca que vive en el barrio Contreras.
1: Bien.
0: Está escuchando, saludando.
1: Gracias.
0: Y bueno, muy agradecido saludos. Por los conceptos.
1: Gracias, saludos.
0: Abrazo grande a Gareca. ¿Se parecerá a Gareca fuera de la cancha o dentro de la cancha? Es la pregunta. Lito del barrio Siglo XX también mandó un audio y dice, hola, buen día chicos, hola, hermoso Lito. El programa, aquí escuchándolos como siempre y tomando unos mates.
1: Qué rico, ¿cómo será ese mate, no?
0: ¿Con bizcochos?
1: ¿Con poleo? ¿Con cedrón?
0: ¿Con cuero?
1: ¿Con boldo? ¿Con, a ver, con qué más puede ser?
0: ¿Con pasta frola? ¡Ah! Manda un audio, lo escuchamos, Alito.
3: Buen día, chicos.
1: Buen día.
3: Queremos escuchar aquí con mi esposa, si es posible.
1: Sí.
3: Gatito del Dulce Amor se llama.
1: Gatito del Dulce Amor.
3: Canciones que casi no se escuchan en las radios. Así uh-huh. dice un señor que trabaja ahí en el L11. Gracias. Sí.
1: A Duilio. Que le enviamos un saludo desde tempranito. Nos
0: un beso grande, ¿eh? Compa. A ver, ese gatito del dulce amor para el barrio Siglo XX que están a mates, ahora a gato, y después quedan para siempre con el dulce amor.

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0: Qué bien suena Karol G en esta mañana. 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
1: Bueno, atención, atención, porque el gobierno ha comunicado que el miércoles 20, atención, miércoles 20, reiteramos, dará inicio el pago a los beneficiarios de planes de emergencia. El cronograma va a alcanzar las personas que no poseen tarjetas y deberán realizar el cobro de manera presencial. El miércoles 20 podrán cobrar los beneficiarios cuyo documento nacional de identidad finalicen en 0, 1, 2 y 3. El jueves 21 será el turno de las terminaciones 4, 5 y 6. En tanto, el viernes 22 lo harán los documentos terminados en 7, 8 y 9. Los beneficiarios de Capital y Banda deberán concurrir el día correspondiente según la terminación del documento nacional de identidad a la sucursal bancaria correspondiente. En las sucursales del interior, el pago se va a realizar sin cronograma específico, reiteramos, a partir del miércoles 20 de mayo.
0: Información importante que está ahora en Nuevo Diario Web. El Vaticano nombró a un estadounidense como nuevo embajador en la Argentina. La designación del arzobispo Michel Valance Banach aparece como un paso importante ante la posible visita del Papa León XIV a nuestro país. Banach tiene 63 años y ingresó al servicio exterior en la Santa Sede en 1994, luego de formarse en la Pontificia Académica Eclesiástica en Roma. Hay movimientos dentro de la cúpula de la parte más importante del clérigo argentino y también se sigue hablando de esta posible visita del Papa a nuestro país. Todo un acontecimiento sería de confirmarse.
1: Bueno, hablamos de Villa Mayrín, le decíamos a la mañana tempranito, ¿no? Y vamos a conocer permanentemente los datos del tiempo, sobre todo lo que tiene que ver con la visibilidad, que está reducida por la neblina, y decíamos, ¿no? Hay que tener mucho cuidado en cuanto a lo que es el tránsito en la 34, que es mucho, porque, bueno, mañana, como saben todos, ¿no? Es el día de Mayrín, la fiesta grande que se realiza allá de la villa, que ya hay mucha, pero mucha gente. Hablando de gente, y aparece en el informe de Nuevo Diario y Santiago del Estero, en el marco de la fiesta grande del Señor de los Milagros de Mayrín, los distintos grupos de servidores ya se han desplazado en toda la zona para poder colaborar en esta gran celebración que recibe a miles de fieles año tras año. Queremos agradecer a toda la gente que nos han enviado en estos días justamente la fotografía. ¿Te acordás que el fin de semana nosotros dialogamos con los servidores, ¿te acordás?
0: Claro, que estaban trabajando.
1: Pleno. Claro, exactamente, que tenían su preparación de un retiro espiritual el sábado pasado como preparativo justamente para ser servidores en Villa Mayrín. Y en esta semana los enviaron desde el miércoles, ya estaban instalados en la villa, ahí en Mayrín, para comenzar el trabajo que ha sido, por cierto, muy importante. Bueno, de los históricos servidores de la Coordinación de Peregrinaciones, que ya se encuentra trabajando para ayudar y asistir a los miles de fieles que llegan a la Villa Mayrín este fin de semana. Lo mismo hace más de 50

0: 50 años, mirá, 50 años que ajá, brinda contención, organización y ayuda a los peregrinos durante una de las celebraciones religiosas más importantes de Santiago del Estero. Este año serán más de 250 servidores distribuidos en distintos puntos estratégicos del templete y la plaza, bueno, algo que está ocurriendo en estos momentos y que, como decíamos, ha comenzado la práctica el miércoles pasado.
1: Minga de Isidro Casanova salude y dice buen sábado. Y también nos cuenta que por allá, por Buenos Aires,
0: sí,
1: todo tranquilo.
0: Todo tranquilo.
1: Escucha lo que dice, mañana feita.
0: Claro, lo que pasa es que hay mucha neblina y bueno, había un poco de lluvia también, ¿no?
1: Uh-huh. Bueno, Minga, poné la radio, subile el volumen que en un ratito también vamos a estar con Movete en la 11. Ahora nos vamos a una pausa.
0: Vamos.
1: Y en un ratito volvemos con más.
0: ¿Cómo
1: de,
0: no?
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0: 10 de la mañana, 5 minutos de este De Mañana y Sin Apuro. Una propuesta que te acompaña para que vos estés un sábado tranquilo, informado, con buena música, entrevistas y disfrutando de la radio de los santiagueños. Ocho grados dos décimas es la temperatura actual y la sensación térmica 7 grados. Se llegó hasta los estudios el señor Matías Agudo. Buen día, ¿cómo va Matías? Bienvenido.
1: Buenos días a todos.
0: Y tiene una propuesta muy pintoresca. Mañana domingo, ¿a qué hora empieza todo?
1: A las 10 de la mañana.
0: ¿A las 10 de la mañana? ¿En dónde es la juntada?
1: En el foro, arrancamos en el foro.
0: ¿Quiénes se van a juntar en el fórum?
1: Llega el evento por segunda vez, es la segunda edición.
0: ¿Sí?
1: Del DGR. El DGR, un evento internacional a nivel mundial.
0: Bien, esto es un formato internacional para todos los motoqueros de Santiago del Estero. Porque DGR suena como Dirección General de Rentas, pero no tiene nada que ver Esto es un formato internacional donde te invita a recorrer las ciudades y puntos estratégicos de nuestra capital en moto, pero no como siempre, sino vestido como
1: Vestidos de etiqueta, vestidos de gala, lo que le decimos nosotros.
0: Oh, o sea que tienen que, no pueden ir de short, remera, porque en verano parece que usan remera. No, bueno, tienen que ir vestidos con traje.
1: Exactamente, sí, sí.
0: Las mujeres vestidos de largo.
1: Como más cómodas se sientan.
0: Con tap. ¡Ay, qué lindo! ¿Y qué se tienen que poner?

0: ¿Zapatos de tacón?
1: Como ellas se sientan cómodas, digamos. La idea es vestirse de
0: De
1: gala,
0: etiqueta,
1: de
0: de
1: etiqueta,
0: gala.
1: exactamente.
0: Perdón, perdón, pero si en algún punto me perdí, vamos a preguntarle a Cecilia Saavedra, que ella es nuestra asesora de imagen, pero la gala no es cómoda, sino es vistosa y
1: Vistosos,
0: elegante.
1: exactamente, sí.
0: Sí.
2: ¿Y a qué se debe? ¿A qué se debe? ¿Por qué la propuesta esta, no?
1: La propuesta del evento la han traído en realidad el año pasado Julio y Alejandro, que son los anfitriones aquí en Santiago.
2: Sí.
1: El fin del evento esto tiene concientizar sobre la enfermedad en el hombre, sea el cáncer de próstata, la enfermedad en general del hombre. Además de también juntar lo que es la pasión por las motos, por las motos clásicas en realidad.
2: Sí.
1: Pero ese es el fin del evento.
2: Cualquier marca de
1: Cualquier
2: motocicleta.
1: marca, cualquier año,
2: Ajá, digo.
1: la idea es juntarse, a admirar, porque como me comentaban los chicos, aquí en Santiago hay mucha gente que le gusta eso, así que también va a ser una linda oportunidad.
2: Mientras relata esto, yo me estoy imaginando, ¿no? Que a mí me encantan las motos también, motoquero, entonces me estoy imaginando, por ejemplo, las Ciambretas, por ejemplo,
1: Sí,
2: ¿no?
1: sí,
2: Van a
1: sí.
2: aparecer
1: Sí,
2: seguramente
1: seguramente.
2: las anhelas, viejas anhelas,
1: Exactamente,
2: ¿sí?
1: sí.
2: ¿Y por qué no alguna puma por ahí?
1: Ojalá,
0: Pero
1: ojalá.
0: escuchá, porque no solamente los conductores tienen que ir vestidos de gala, sea mujer o varón o niño, todos tienen que ir de gala, sino que la moto también, ¿cómo tiene que estar preparada?
1: La moto tiene que estar, obviamente lo que pedimos es que esté en condiciones, digamos, para que pueda, más que nada, el
0: También vestida de
1: participante.
0: gala.
1: Sí, obviamente.
0: ¿Qué significa esto?
1: En sí, la moto clásica ya es vistosa, es hermosa a la vista, de lo que es la época en su momento, pero sí, es la idea.
0: Tiene que estar pulida, con abrillantador.
1: Como el que la conduce.
0: Ah, bien. También la moto tiene que estar vestida de gala. La verdad que muy lindo esta propuesta y sobre todo muy altruista. Porque me decía Matías cuando recién llegó, la idea es que los hombres vayan al médico. ¿Por qué? Porque por ahí, contame lo que me decías, esta
1: Sí,
0: idea popular.
1: lo que por ahí en una juntada con amigos, el hombre siempre tiende a responder es sí, estoy bien. Y por ahí lo que se busca también es poder que el hombre hable tranquilamente y libre de lo que son las enfermedades. Que es lo que ha pasado también, tengo entendido en la edición pasada, que se van conociendo gente que por ahí dicen, che, ¿cómo te has tratado esto? ¿Con quién te has visto? Y que también es un poco la idea del evento también.
0: Perfecto. Esto de juntarse entonces mañana domingo a las 10 de la mañana en el fórum, vestido de traje de gala, con tu moto también perfectamente preparada para ser lucida, y la idea de abrir el diálogo entre generaciones motoqueras, que no sea tan solo las motos, sino también poder darte un tiempo para hablar sobre tu salud, sobre qué cosas te duelen, sobre cómo la trataste, darte un tiempo a mirarte. No solamente lo estético o partiendo de lo estético que hay en tu interior.
1: Exactamente, sí. Los invitamos, bueno, a partir de mañana a las 10 de la mañana. No solamente a la gente que vaya a participar, sino también si quieren llegarse a ver lo que son las motos, a conocer un poco del evento. También los invitamos al Shopping Conte, que es donde va a finalizar, pero donde también finaliza la rodada en sí, pero empiezan shows, bandas en vivo, sorteos, así que va a ser un lindo evento.
0: Bueno, entonces están todos más que invitados a ir a seguir este evento y también, ¿por qué no? Puede ser el domingo, el día en que uno se reúne en familia, darle el espacio para que los hombres hablen de qué cosas les duelen, qué cosas les preocupan, cómo pueden abrir el diálogo y empezar a rodar esa pelota del tirar la idea del hombre fuerte al que también le pasan cosas y ahora hable en este 2026 su corazón y sus debilidades para compartir en familia.
1: Exactamente.
0: Muchísimas gracias. Estuvo por los estudios de la radio. Se tomó un ratito para venir hasta aquí, Matías Agudo, a invitarnos a esta propuesta para rodar vestidos de gala y tomar este formato internacional donde las enfermedades del hombre también son cuestión de motoqueros.
1: Muchas gracias a ustedes por la invitación.
0: 10 de la mañana, 12 minutos, compartimos buenos sonidos en esta mañana con Soledad Pastorutti, con Natalia Pastorutti y este Tren del Cielo.

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0: Y en este 16 de mayo también quiero decirles que es Día Mundial del Heavy Metal. Hay millones de personas alrededor del mundo que celebran hoy el rock más pesado, el rock más heavy. Y esta efeméride nació en el año 2011 por iniciativa de un club de fans y del músico del legendario Ronnie James Dio. Así que para todos los que aman este tipo de rock, ¡feliz día!
1: 10 de la mañana con 29 minutos, 10 de la mañana con 29 minutos. Les habíamos comentado en el comienzo del programa, ¿no?, que la municipalidad ya abrió la preinscripción online para la feria artesanal que se va a realizar en el Parque Aguirre. Un poco para hablar sobre este tema, nosotros estamos en comunicación telefónica con Francisco Avendaño, él es el director de Cultura de la Municipalidad de la Capital. Avendaño, ¿nos está escuchando?
2: Sí, buenos días, ¿cómo están?
1: ¿Qué tal, cómo le va? Muy buenos días, Raúl Díaz, Silvina Suárez le está saludando. Para el EB11. Esto es así, ¿no? Ya ha comenzado la preinscripción online.
2: Efectivamente, tenemos la oportunidad de anunciar que estamos ante una nueva feria artesanal en este 473 aniversario de las Madres Ciudades.
1: Sí.
2: Lo que implica una posibilidad de trabajo muy importante para toda la ciudad, no solamente para los artesanos, sino también para el sector de comidas regionales, el sector gastronómico, los músicos, los artistas, y toda la gente que de una manera u otra también se beneficia con la actividad turística que tiene nuestra ciudad durante el mes de julio.
1: Bien. Han comenzado entonces online. ¿Cuáles son los requisitos que tienen que tener justamente los feriantes que van a participar de este evento?
2: Bueno, comienzo por contarte que la feria, como podrán observarlo ustedes, como santiagueños que son, y además comunicadores e informadores de la realidad, ha ido modificándose año a año. No nos olvidemos que la feria tuvo su primer comienzo allá en al frente de la Plaza Libertad, luego pasó al Parque Oeste, y luego pasó al lugar donde se encuentra ahora, que es el predio de Changolandia, pero en ese espacio se ha ido modificando fuertemente su organización como una parte de una política clara del intendente Norma Fuentes de garantizar justamente una mayor accesibilidad, visibilidad y un mejor recorrido para este espacio. No nos olvidemos que ni bien ocurrió la pandemia, hubo que reorganizar y reestructurar, y eso nos sirvió para poder justamente garantizar un recorrido que sea más ameno y más eficiente, de manera tal que pueda cada uno de los expositores mostrar su trabajo de una forma que sea justamente, que garantice que todos los que transcurran por la feria puedan conocer su trabajo y puedan adquirir los productos si así lo desearan.
1: Sí, señor.
2: En este sentido hemos ido avanzando también, estableciendo nuevos espacios, reorganizando el recorrido de lo que serían las caminerías y las carpas, y ampliando la base sobre la cual venimos trabajando. En este momento estamos sobre una base de aproximadamente 600 cupos para los expositores.
1: Bien.
2: Contando lógicamente un espacio de comidas regionales.
1: Bien.
2: Que se ha ampliado grandemente. Tenemos también un espacio de comidas étnicas que se implementó el año pasado.

0: pasado. Tenemos además como un hecho saliente justamente la reorganización del espacio del sector juegos, que ha pasado de formar parte del espacio de Changolandia a luego a ser montado en la calle lateral, y ahora ya tiene un espacio aparte, que justamente es la muestra de la expansión de la feria,
1: sí,
0: que implica el uso del rosedal. O sea, la feria ya tiene el doble de tamaño de lo que tenía bien años anteriores, porque en el rosedal se establecen nuevas propuestas, como por ejemplo las comidas al paso, conjuntamente con lo que es el tema de el espacio para las infancias. Y eso dentro de un sector que se encuentra contenido, controlado, con seguridad, iluminación. Implica también la posibilidad de que los santiagueños y las santiagueñas, los turistas que vengan a formar parte de nuestro festejo, puedan venir, disfrutar, pasar un día en el predio de Changolandia y cruzar también el Rosedal y estar disfrutando de todas las propuestas que tenemos los santiagueños para ofrecer.
1: Bien.
0: Dentro de los requisitos que vos me preguntabas,
1: sí,
0: hay un formulario, que eso también es parte del avance que hemos venido teniendo a nivel de organización.
1: Sí.
0: No nos olvidemos que estos procesos eran procesos que implicaban el llenado de una ficha de manera física, que justamente largas colas dentro de lo que es la Dirección de Cultura para poder hacer las presentaciones, gastos por parte del expositor o del solicitante, y que ahora todo eso ha sido reducido justamente a un procedimiento desde el año pasado lo hemos implementado, un procedimiento online que implica una despapelización también del municipio, que también es de una manera muy clara una forma también de preservar el medio ambiente, porque se trata de justamente de papeles que no se usan, de árboles que no se cortan y también de basura que no se genera, porque en definitiva estos registros se utilizan y se guardan por un tiempo determinado.
1: Bien.
0: Lo que hemos generado ahora es la posibilidad de que esto se haga mediante una inscripción en un formulario online que tiene determinadas las categorías de una forma muy clara. Si ustedes ingresan a la página de la municipalidad, van a poder ver en www.santiagociudad.gob.ar / preinscripción feria. Ahí van a poder ver que se encuentran los formularios establecidos, el de artesano, que implica todos los artesanos en las distintas especialidades, podemos decir, marroquinería, de forma enunciativa, ¿no? Cerámica, macramé, hay distintos casilleros donde pueden indicar cuál es su especialidad, y en el sector otros donde también puede incluirse lo que es el tema de la repostería artesanal también, que forma parte destacada de estas propuestas.
1: Okay.
0: También tenemos un sector de gastronomía, que es el sector de comidas regionales, también encuentra ahí la posibilidad de reinscribirse para las heladerías, para las cervecerías artesanales y también para las comidas étnicas.
1: Sí.
0: Y luego también el sector juegos infantiles, que eso corresponde al Rosedal, que tiene también los requisitos claros, que son fundamentalmente el tema de los seguros, la búsqueda también de los elementos de protección y obviamente la posibilidad justamente de que se determine el tipo, tamaño, condiciones de cada uno de los solicitantes de los juegos que van a presentar como posibilidad de incorporación en esta feria.
1: Bien.
0: Luego tenemos el segmento de kioscos.
1: Sí.
0: Y finalmente el de comidas al paso.
1: Bien.
0: Cada uno de estos formularios establece los requisitos de manera clara. Va a ser mucho más práctico que la gente ingrese y se fije, porque son de fácil llenado. Las condiciones se pide además de los antecedentes como en la explotación de las distintas actividades. Se pide también fotografía de los talleres,
1: bien,
0: fotografía del producto terminado.
1: Bien.
0: Los elementos que utiliza para llegar al producto.
1: Ajá.
0: Y es importante también destacar que nosotros tenemos de manera sostenida la presencia de alrededor de 600 expositores.
1: Bien.
0: Que suelen año a año tratar de continuar en esta explotación, porque les sirve también como forma de participar. No son solamente artesanos santiagueños, se trata de artesanos de todo el país,
1: sí,
0: que buscan esta posibilidad de trabajo, porque Santiago es muy hospitalaria con el artesanato y con las posibilidades que implica este tipo de difusión cultural.
1: Además, entre ellos, entre los artesanos, ya lo tienen la agenda, ya tiene fijada la agenda Santiago del Estero para el mes de julio, ¿no?
0: efectivamente, nos ocurre que aún hay artesanos que, no habiendo sido seleccionados y habiendo pasado por proceso de selección, uno los encuentra aquí en la ciudad, se acercan a la feria tratando de formar parte de la misma, y si no, uno los puede ver en la ciudad, porque claramente es una fecha importante en la agenda de los artesanos y de las artesanas del país, claro, porque es una feria donde siempre hablo con ellos. Esa es la ventaja de este tipo, de este trabajo, que uno puede tener el contacto directo con la gente, donde nos señalan lo bien que se trabaja aquí en Santiago, lo importante que es como posibilidad de dar a conocer su trabajo, y lógicamente todas las otras cosas interesantes que Santiago tiene para venir a visitarnos. Estamos hablando de un lugar donde, yo suelo decir esto, se trata de un lugar donde el tiempo es ancho, uno puede hacer muchas cosas durante el día, disfrutar con su familia, trabajar, y disfrutar de la música. En julio música está en todas partes, y las posibilidades de trabajo para los artesanos son importantes, porque tenemos muchos turistas de afuera, tenemos muchos turistas internos. Santiago es una posibilidad, la ciudad de goce y de disfrute de la cultura para todos, no solamente para los santiagueños, sino también para todos los que vengan a visitarnos de distintas partes del país y del mundo.
1: La última consulta, Francisco, entonces, ¿qué fecha es para la preinscripción online para los artesanos?
0: La preinscripción ha comenzado ayer y termina el 29 de mayo, que es el último día. La idea es que todos puedan preinscribirse, los que tengan interés en participar.
1: Claro.
0: La preinscripción obviamente no implica una selección, esto pasa por un proceso de fiscalización que determina la validez de la propuesta de acuerdo a distintos criterios que tienen que ver obviamente con la calidad del trabajo que se está proponiendo, también con la intención de lo que se quiere mostrar, y lógicamente también existen cupos para las propuestas que son foráneas, porque la idea también es priorizar el trabajo de los santiagueños, fundamentalmente la gente que trabaja de nuestra provincia y nuestra ciudad. Entonces, de manera que este proceso implica que van a hacer la preinscripción, van a recibir un número de preinscripción como consecuencia de este proceso de llenado de datos. Luego, si son seleccionados, van a recibir un mail, pero lo vamos a llamar también, les vamos a mandar un mensaje de texto para indicarles que van a formar parte de la feria. Eso ya es el proceso de inscripción propiamente dicho, sobre los que han sido seleccionados.
1: Bien, bien.
0: Y bueno, luego se asignan los lugares, y sí, es un proceso largo e intenso, pero muy gozoso, porque uno va viendo de qué se trata o de qué se va a tratar la feria que de año a año nos convoca y que tanto disfrutamos.
1: Y nos sorprende. Francisco, la última consulta. ¿Cuándo comienza la feria artesanal? ¿Ya está fijado?
0: Sí, va a ser comunicado oportunamente. Suele ocurrir que es el primer fin de semana de julio, pero vamos a hacer el procedimiento como corresponde. Bien. Vamos a ir informando la apertura de las actividades conforme al cronograma que tenemos previsto.
1: Avendaño, ha sido un gusto, como siempre, muy amable y muy gentil, y seguramente lo vamos a seguir molestando, ¿no?
0: Por favor, no es ninguna molestia. Muchas gracias, Raúl. Muchas gracias por la posibilidad de comunicarnos con la gente.
1: Al contrario.
0: Es muy importante el trabajo que están haciendo de los medios.
1: Muchas gracias. Gracias. Muy amable, muy gentil. Estamos en comunicación telefónica con Francisco Avendaño. Él es director de Cultura de la Municipalidad de la Capital, en diálogo con LB11, la radio de los santiagueños.
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0: Bien suena. Estamos escuchando a Fonsi, a Luis Fonsi, con este Calypso. Todo el ritmo en esta mañana, sin apuro.
1: Calypso, te daré. Calypso, 1, 2, 3. 10 de la mañana con 47 minutos, 10 de la mañana, 47 minutos. Está fría la mañana. Eso nos están diciendo los amigos que están llegando aquí. Sí. En los estudios de la radio, ¿no? La temperatura en estos momentos es de 11 grados, 7 décimos. La humedad casi toda es 90%. La presión atmosférica 991, decimal 7 hectopascales. Hay viento del sector sudeste a 12 kilómetros por hora. El cielo se encuentra nublado. Y la visibilidad normal ahora a 10 kilómetros. Dice pronóstico del tiempo, recuerden, para hoy nublado con probabilidad de lluvias aisladas, por la noche ventoso. Para hoy sábado máxima de 24 grados, mañana esperar el descenso de la temperatura. Hoy es cumpleaños de Gaby Sabatini.
0: Néstor de Yuchan está saludando y diciendo buen día. Por Yuchan dice que está nublado, sin viento y los escucho a full. Quiero un tema de Cacho Castaña. Ay, sí, qué lindo. Pero antes, a todos los que están escuchando ahora Radio Leve 11, suban el volumen porque vamos a hacer gimnasia con la radio. Sí, móvete con Leve 11. Dale, dale, Raúl. No cruces las manos, abrilas, movelas. Adelante y atrás. Móvete con LB11. Cintura sola. Dale, Raúl.

0: Vamos a movernos en esta mañana con la profesora Clary Ledesma. Ella nos va a dar todos los tips. Escuchá y móvete con LB11.
1: Hola, querida audiencia, tengan ustedes muy buenos días. Les habla Clary Ledesma, instructora fitness, y hoy les traigo una nueva rutina en este su segmento Móvete con LB11.
0: Vamos a movernos en esta mañana. Faltan 9 minutos para llegar a las 11.
1: Arranquemos. Para el día de hoy vamos a necesitar una silla. Vamos. Así que agarra tu silla y empezamos con los ejercicios.
0: A traer una silla, buscar una firme, mirala, buscala, ponela delante tuyo y hasta decile que hoy nos movemos con LB11. Necesitamos un elemento, una silla.
1: Nos paramos enfrente de la silla. Muy bien. Pies ancho de hombro, muy derechitos. Bien. Y bajamos, simulamos que nos sentamos. Bien. Bajo, subo. Bajo, subo y así hacemos sentadilla. Muy bien. Fortalecemos bien esos cuádriceps.
0: Nos sentamos.
1: Bajo, subo. Simulo que me siento y ahí nomás me paro. Simulo que me siento, ahí nomás me paro. Y así 15 veces, 15 repeticiones.
0: Muy bien, a sentadillas, las famosas, queridas, amadas y nunca bien ponderadas sentadillas. Esto es lo que nos está proponiendo la profe Clary con Móvete con LB11.
1: Nos paramos enfrente de la silla. Muy bien. Pies ancho de hombro, derechitos. Y bajamos. Simulamos que nos sentamos. Bien. Bajo, subo. Bajo, subo y así hacemos sentadilla. Muy bien. Fortalecemos.

0: viene esos cuádriceps. Bajo, subo, simulo que me siento y ahí nomás me paro. Simulo que me siento, ahí nomás me paro. Y así 15 veces, 15 repeticiones. Ahora vamos del otro lado de la silla, nos agarramos del respaldo.
1: Bien.
0: Bien, perfecto, derecho. Nos preparamos para el ejercicio. Muy bien. Inclinamos levemente el pecho hacia adelante y hacemos la famosa patada. Bien, la famosa patada de buzo. Bien, pierna derecha, tiro. Tiro hacia atrás, tiro, pego patada. Patada 1, patada 2, patada 3. Muy bien. Así 15 veces.
1: Muy, con ¿sí? cada pie.
0: Perfecto. Muy bien, no abandono, no dejo mi ejercicio. Tira, tira, duele, quema, pero no dejo mi ejercicio. Muy bien, así, ahora con la otra pierna. Perfecto, me preparo y en pie.
1: Vamos con la otra pierna.
0: Pecho inclinado levemente hacia adelante.
1: Ajá.
0: Nos agarramos bien del respaldo de la silla.
1: Muy bien.
0: Y tiro.
1: Levanto
0: patada,
1: la pierna.
0: Tiro. Patada, muy bien. Así 15 veces. Perfecto.
1: El señor Raúl Díaz está full, ¿eh?
2: Sí, claro.
1: Patada de burro. Te agarras de la silla y le das hacia atrás una vez con cada pierna.
2: Claro.
1: Las famosas sentadillas.
0: Bueno, amigos, espero que hayan disfrutado este bloque. Les recuerdo que me pueden encontrar los lunes y miércoles en la Plaza Absalón Roja, frente del Club Central Córdoba, a las 20 horas. Les mando un beso grande.
1: La profesora Clary Ledesma nos acercó una rutina. Sentadillas es como que intenta sentarse en la silla, hace todos los movimientos, pero no llegas a apoyar la cola en el asiento. Te levantas una y otra vez, esas son las famosas sentadillas. Y después te agarras del respaldo, tiras tu tronco hacia adelante y le das hasta que queme. 15 repeticiones, primero con una pierna, luego con la otra. Volvés a hacer las series y mantenés el cuerpo y el cuerpo en movimiento. Así que está todo dicho. 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

0: ¡Qué bien suena la gente de zona! Marc Anthony, La Gozadera.
1: Exactamente 11 de la mañana con 2 minutos, 11 de la mañana con 2 minutos. La temperatura en estos momentos, 11 grados 7 décimos. La humedad 90%, el cielo se encuentra nublado, atención. La visibilidad normal alcanza los 10 kilómetros. Pronóstico del tiempo para hoy, cielo nublado. Ventoso por la noche con probabilidad de lluvias aisladas. Para hoy, máxima de 22 grados, señora.
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1: Y era un tema pedido por Néstor de Yuchan. Estamos escuchando a Cacho Castaña y este Garganta con Arena, estrenado en el año 1994.
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1: 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Seguimos con más mensajes. Buenos días, amigos de LB11. Los estamos escuchando en el departamento Figueroa. Mientras estoy amasando para hacer una tortilla.
2: Bien.
1: Dice Lorena Paz.
2: ¿Al horno o a la parrilla?
1: Ay, Lorena, contanos. ¿Es a la parrilla? Claro. Eso nos puso. A vos, evidentemente, te gusta la tortilla a la parrilla.
2: A la parrilla, sí.
1: A mi papá le gustaba el horno. Porque dice que era como más sequita.
2: Sí, también es rico, claro, sí, efectivamente.
1: Tortilla como sea, dice que le gusta a Claudia.
2: Y lo último es la tortilla reyera.
1: Ah, no, eso ya no es tortilla, eso es un pan.
2: No, la tortilla a la parrilla. Ah, sí, no, a la parrilla. No,
1: ¿en serio? Bueno.
2: Claro, sí, efectivamente. Bueno, esto digamos, los cordobeses saben mucho. Pero también Jujuy, que tiene lo suyo, en la provincia de Jujuy, Salta también. Bueno, aquí en Santiago del Estero hace poco ha comenzado. Estaba el otro día, consulté justamente aquí en el Parque Aguirre cuánto salía. 4.000 pesos me dijeron. Una tortilla.
1: En el norte, 3.
2: A la parrilla, sí. Perdón, a rellena, ¿no?
1: La rellena. Ah, bien.
2: Pero la otra convencional, la que conocemos de todos los días, sale 3.000 pesos.
1: Claro, esa la conocía. Si quieres al horno o si quieres a la parrilla, 3 cuesta. La rellena era con jamón y queso.
2: Jamón y queso. Bueno, a ver, por ejemplo, tiene antecedentes esto. Por ejemplo, en Córdoba lo hacen con jamón, queso, tomate.
1: También.
2: Albahaca. Bien. Sí. En Jujuy, jamón y queso, nada más. Y otras provincias, bueno, en Santiago del Estero, únicamente jamón y queso.
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1: Se nota que estamos llegando casi a las 12, ¿no? En realidad son las 11 de la mañana, 6 minutos. Y estamos escuchando a Los Bonis.
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1: Ángel también dice: hola, buen día, amigos. Los escuchamos desde Atamisi mientras tomo unos mates, dice. ¿Será que pueden pasarme una milonga? Oh, ¿cuál milonga quieres? Ángel dice. Bien, Ángel Cardoso.
2: Gracias, Ángelo.
1: Otro de los mensajes dice: buen día, una mañana fresquita aquí por Nueva Francia. Ah, quería escuchar el tema de La Sole, el Baiano, ya va a salir. Bueno, sigue diciendo: buenísimo el programa, la mejor dupla. No dice lo mismo en la cara de Raúl Díaz, debo decirte, Ayunta de Evelina.
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1: Raúl dice: no. Diga algo, lo están escuchando.
2: Digo algo, los datos del tiempo, la temperatura en estos momentos, 11 grados 7 décimas.
1: Más noticias en esta mañana, Raúl.
2: La humedad 90%, el cielo se encuentra nublado.
1: ¿Otra noticia que tengamos dando vuelta por el portal de la radio?
2: Sí, efectivamente. Vos es que, a ver, políticamente, la elección presidencial está a la vuelta de la izquierda. Claro. Los tiempos políticos son diferentes a los que nosotros tenemos, ¿no?
1: Es en el año 2027,

0: Pero la proximidad.
1: Claro. ¿Qué lo está? ¿Qué está en el medio ahí? ¿Qué está en el medio haciendo tope, digamos? Que va a ser una suerte de paréntesis, es el Mundial, no hay dudas, ¿sí? Que dentro de un mes Argentina va a jugar su partido inaugural. Pero digo, después del Mundial ya va a comenzar, digamos, la campaña proselitista en sí, para la presidencia. Ahora, está muy preocupado el gobierno de Javier Milei justamente por los resultados que están dando, bueno, todas las consultoras, ¿no? Vos sabés, Subán Córdoba, que es una de las más importantes que hay en la República Argentina, ha dado a conocer justamente los resultados de las consultas. O sea que más del 57% de los encuestados respondió que no votará ante un eventual intento de reelección a Javier Milei en el año 2027, ¿no?
0: Bien.
1: O sea, un 57%.
0: La intención de votos del actual presidente está midiendo, entonces.
1: Claro, efectivamente, un 57%. Pues es que esto ha llegado, y con otros resultados también más contundente, ha llegado a Estados Unidos. Es sí. Por eso que rápidamente lo llamaron a uno de los consultores que tiene Javier Milei más cercano, que es Santiago Caputo, y ahí justamente el presidente, mejor dicho, gente cercana al presidente, funcionarios cercanos al presidente Donald Trump, le dijeron, mira, no estaba los resultados para nada halagüeños para la aspiración que tiene Javier Milei, a quien nosotros apoyamos, por alguna reelección. Está muy preocupado Estados Unidos justamente por los resultados de las encuestas, ¿no? Así que, bueno, habrá que ver qué es lo que va a pasar. Algunos están indicando que es muy difícil, casi imposible revertir esta tendencia. De todas maneras, habrá que ver, repito, las elecciones de 2027 está a la vuelta de la esquina.

0: 11 de la mañana, 11 minutos. Tema pedido por los amigos al 154-030-080. Querían escuchar una milonga y sonaba para ustedes Milonga de mis amores. Porque de mañana y sin apuro nos damos todos los lujitos de escuchar la buena música, de mantenernos informados, de saber qué cosas nos importa y cuánto el multimedio trabaja para que vos estés informado en todos los sentidos. Y quiero en esta mañana también seguir recorriendo este sábado 16 de mayo, un día gris en Santiago del Estero, con probabilidad de mucho frío, pero también con probabilidad de que nos entendamos en un tema. Ayer fue el Día del Docente Universitario y queríamos ahondar un poquito en esta conmemoración. Por eso estamos ahora con una docente universitaria en comunicación. Estamos con Irene Boneto. Buen día, ¿cómo está?
1: Buen día, muchas gracias por contactarme.
0: La verdad que esto de ser, de dividir, digamos, los docentes, está bueno pensar que nosotros tenemos una maestra de jardín que nos acompañó a conocer los colores, por ejemplo. Tuvimos una profesora de la primaria que nos enseñó más de Santiago del Estero, los ríos, cómo es la gente, cómo son las distintas etnias que conforman nuestra provincia. Después tuvimos una maestra secundaria donde ya teníamos en cada una de las áreas una profesora que nos miraba y nos llamaba por el apellido y ponía cierta distancia. Pero por ahí una docente universitaria no sabemos qué significa, por qué conmemoraron ayer el día, y contanos un poquito desde tu experiencia, ¿qué es ser una docente universitaria, Irene?
1: Ah, bueno, qué lindo lo que estás planteando y ese recorrido que se hace por la vida y de todas las personas que forman parte de nuestra formación, sobre todo como personas, no como profesionales únicamente. Y bueno, justamente ese es el desafío que tenemos hoy, los docentes universitarios, de formar a nuestros jóvenes como personas y como profesionales que se puedan encargar del futuro de nuestra sociedad. En las distintas áreas en las que ellos deciden formarse, trabajar, hoy lo que es la tecnología, la inteligencia artificial, está teniendo un auge y una importancia dentro de todos los procesos que se realizan en las distintas profesiones, pero convencidos de que no va a cambiar la realidad de los profesionales, que siempre las personas son las que van a marcar la diferencia dentro del trabajo y del rol que les toque vivir en la sociedad. Y respecto a qué hacemos los docentes universitarios, y hoy es un gran desafío porque antes nosotros nos dirigíamos a las aulas en las universidades, impartíamos un tema, levantábamos nuestras cosas y nos íbamos. Hoy tenemos que ser guías, compañeros, tutores, acompañar a nuestros jóvenes porque se enfrentan a desafíos constantes todos los días y los tenemos que preparar para eso, para que puedan cambiar una realidad, para que se puedan formar, para que tengan, por ejemplo, pensamiento crítico, para que se adapten a incertidumbres que por ahí no están claras en los contextos en los que vivimos. Por ejemplo, una guerra, la inestabilidad económica que vivimos nosotros aquí en nuestro país. Bueno, los preparamos para eso, como personas, como pensadores críticos, como desarrolladores de ideas.
0: La verdad que hermoso. Por ahí cuando uno dice pensamiento crítico, es como que decimos en el vulgar o en el pensamiento popular, ¿critica todo? No. ¿Qué es el pensamiento crítico desde los claustros de la universidad?
1: Ah, bien, muy buena tu pregunta. El pensamiento crítico es adoptar distintos puntos de vista, como ponerse en distintas posiciones y ver una misma situación a resolver, no solamente con lo que uno cree que es lo correcto, sino poder ver ese contexto, variables del entorno que se llaman en todas las profesiones y decir, ¿qué pasaría si, por ejemplo, se mantiene todo estático? Todo estático me refiero a la economía, a que no hay trabajo, a que no hay industria, a que los cambios climáticos que se están sucediendo ahora en todo el mundo afecte, por ejemplo, la producción de algún producto o de algún servicio. Bueno, la crítica es decir, ¿qué estamos haciendo mal? ¿Cómo nos podemos adaptar? ¿Y qué distintos escenarios podemos llegar a tomar? Entonces, eso es decir, me adapto, formo una hipótesis y reacciono con respecto a lo que sé y a lo que me puede ayudar a resolver una situación X. Eso es pensamiento crítico.
0: Tremendo desafío hoy para los profesores universitarios, para los profesionales o estudiantes que buscan tener una profesión certificada por una institución de altos estudios y ustedes que son quien los guía. La verdad que Irene, no

0: se encantó que esta mañana, bueno, llenes el estudio de Radio LB11 con esta pasión que es la de enseñar a chicos grandes, a hombres en algunos casos, a mujeres que buscan la excelencia en el pensamiento, nutrirse de teorías y a la vez poder insertarse en esa sociedad que la conocen con la iniciativa de cambiar o mejorarla.
1: Así es.
0: Irene,
1: bueno, muchísimas gracias.
0: Para despedir, ¿alguna anécdota que te acuerdes de cuántos años llevas en la docencia universitaria?
1: Son 20 años ya en la docencia universitaria.
0: ¿Alguna
1: primero
0: anécdota?
1: Como auxiliar. Anécdota linda es ver cuando se reciben los distintos alumnos de que han hecho realidad su formación profesional y que después de un tiempo te los encuentras en cualquier lugar, en cualquier ámbito, y se recuerda a alguna situación que ha pasado dentro del aula y que te reconozcan. Esas son las anécdotas más lindas que uno como docente y le debe pasar a todos los colegas. Dicen, ah, qué bueno que se acuerde una determinada situación que ha vivido en su formación profesional y después no se olvidan más. Creo que esas son las mejores anécdotas que tenemos los docentes cuando nuestros alumnos reconocen algo en su formación.
0: Muchísimas gracias por este contacto y feliz día.
1: A ustedes, muchas gracias. Muchas gracias a ustedes. La verdad que es un placer poder compartir este pequeño momento con toda la audiencia.
0: Muchísimas gracias, Irene Boneto, un ejemplo de docente universitario de compromiso y de seguir cada día construyendo esa sociedad desde las universidades de Santiago del Estero, ese Santiago del Estero que en los libros estudiamos que puede ser posible, también que nos despertemos y lleguemos a verlo. Gracias.
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0: en esta mañana de sábado, de mañana y sin apuro.
1: Este tema, adaptado a nuestro estilo, se lo queremos dedicar al Cholo, a Ferrucci y a toda la gente
0: del... De mañana y sin apuro.
2: De mañana y sin apuro, sí, exactamente. Con una temperatura de 12 grados, 6 décimos, la humedad 85%. El cielo se encuentra nublado, la visibilidad, bueno, se ha normalizado la visibilidad, Silvina, 10 kilómetros, ¿eh? Bien. Pronóstico del tiempo para hoy, insistimos, cielo nublado, ventoso por la noche con probabilidad de lluvias aisladas y una máxima que rondaría hoy los 22 grados. Y vamos a reiterar la temperatura, 12 grados, 6 décimos. Lentamente está ascendiendo la temperatura, pero no creo que pase los 15 grados hoy, ¿eh?
0: De todas maneras, quienes están de fiesta y no sienten frío...
2: A ver...
0: Es la Comisión de la Cañada, Departamento de Banda. Inauguraron viviendas sociales en este aniversario de la localidad.
2: Sí.
0: Se realizó la entrega de la llave a los beneficiarios de viviendas sociales que fueron construidas con fondos de la provincia, con colaboración de la Comisión Municipal y la Asociación Reflejos Cañadenses. Esto es en la bajada, Departamento Banda... Perdón, Departamento Figueroa, y esta celebración que toda la semana estuvo haciéndose en esa localidad, esta apertura contó con la presencia del jefe de gabinete de ministros, también con el ministro de Desarrollo Social y obviamente el comisionado de la localidad.
3: Las canciones.
0: ¿Más información?
2: Sí, bueno, dice la información que aparece en la página web del Nuevo Diario de Santiago del Estero, que con su pistola policía ingresó a robar en un kiosco y quedó grabado en las cámaras. Dice la información que en un violento asalto generó indignación absoluta luego de que las cámaras de seguridad de un kiosco captaron el momento exacto en el que un falso cliente robó la recaudación y agredió a la empleada. El mayor escándalo estalló al confirmarse que el ladrón era en realidad un efectivo policial. Bueno, este hecho ocurrió en la localidad bonaerense de Berazategui. El agresor, de apellido Gorosito, ingresó al local comercial vestido de civil y simuló ser un comprador, bueno, un comprador habitual, ¿no? Se acercó al mostrador, pidió un atado de cigarrillos mentolados, pero segundos después desenfundó su arma de fuego y apuntó directo contra la trabajadora. Dale, dame todo porque te mato, ¿eh? La amenazó sin piedad este efectivo policial. Aterrada, la víctima le entregó el dinero en efectivo de la caja registradora, pero en un acto de desesperación intentó forcejear con el asaltante mientras pedía ayuda a los gritos. Tras retenerlo por unos instantes, el policía la empujó violentamente contra unas góndolas de comercio y escapó corriendo a toda velocidad con el botín. Gracias al rápido análisis de las imágenes aportadas por los dueños del local, las autoridades lograron identificar a su propio compañero y lo detuvieron en la comisaría primera de aquel distrito, quedando formalmente imputado bajo la carátula de robo agravado por el empleo de arma de fuego. Bueno, un policía ladrón, ¿sí? Que, bueno, robó en un kiosco, asaltó, mejor dicho, un kiosco, lo llaman el polichorro, creo, ¿no? Uh-huh. Polichorro. Bueno, robó el kiosco y, bueno, lo denunciaron y ahora está preso.

0: hay también información importante en el portal de Nuevo Diario y habla ahora de una inteligencia artificial bastante llamativa, porque va a ser como nursery o como enfermera o asistente de bebé. Se llama AI Baby Feeling Pod. Y hay un video de una inteligencia artificial monitorea y alimenta a bebés en tiempo real. Esto ocurre en Dubái. La imagen es bastante innovadora y se muestra una cápsula de inteligencia automatizada en cuanto a las tareas de alimentación y supervisación de bebés. También tiene esta inteligencia artificial sensores y algoritmos avanzados que hablan con admiración de cómo podría ser un bebé atendido en el futuro. Así como tienes que la inteligencia artificial hace las tareas domésticas, ahora también se ocuparía de atender al recién nacido.
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0: Y en esta mañana, 11:34, estamos en comunicación con María Campos. Ella es de las personas que piensan que crecer en cuanto al emocional, a lo actitudinal, a las capacidades, es posible. Así que con ella tenemos la columna de crecimiento personal. María, bienvenida, buen día.
2: Hola, ¿cómo estás, Silvina? Muchas gracias. Bueno, muchas gracias a tu audiencia también por estar ahí presente, escuchándonos siempre.
0: Buenísimo. Contanos, ¿qué tema se te ocurrió plantear en esta mañana de Mañana y Sin Apuro?
2: Bueno, mira, a mí la verdad que siempre me ha tenido un poco en la observación directa esto de los reality shows, sobre todo de lo que se vive en la famosa casa.
0: La casa de Gran Hermano.
2: Gran Hermano, que supuestamente todo el país lo mira. Eso, bueno, no lo sabemos, pero realmente lo que llama mucho la atención es que se siga con este tipo de productos a la vista de las personas, en donde creo que la degradación humana es lo primero que se muestra en este tipo de realities, con lo que tiene que ver con la personalidad humana, ¿no? Con el ser humano en sí.
0: Bien. Puntualmente, ¿qué situación vas a tomar como ejemplo para explicarnos?
2: Mira, yo en realidad creo que todos estos formatos que tienen que ver con la exposición humana en grandes rasgos están diseñados sobre todo para mí, para mi entender, para que se genere tensión. ¿Por qué pasa esto? Porque vos, al estar expuesto emocionalmente, y donde con cada vínculo que vas creando en esa casa nacen los conflictos interpersonales, esto yo creo que lo hacen para que salga lo peor de la persona. Bien. Porque este entorno se construye justamente para alterar, o sea, para que vos estés alterado 24/7 y tu conducta deje de ser normal. Entonces vos al estar encerrado, uno cambia el comportamiento humano, y lo hemos vivido justamente todos, creo yo, en la época del 2020,
0: de la pandemia.
2: 2019, 2020, claro. Entonces, si vos tienes un grupo de personas que viven aislados meses, vigilados encima, porque vos tienes una vigilancia permanente, 24/7, donde vos no tienes privacidad durante semanas, durante meses, durante días, y obviamente que van a aparecer fenómenos psicológicos totalmente fuertes para la persona. Vos ves que la gente se irrita. Al estar hipervigilada todo el día, se provoca una ansiedad social, se ve lo que es el desgaste emocional, hay chicos en este momento con ataques de pánico, hay cambios en el sueño, y vos, o sea, yo lo que digo, Silvina, siempre es que la gente hace eso porque tiene una necesidad extrema de la aprobación del otro, necesitan ser aprobados por el otro, y esto crea una paranoia interpersonal. O sea, si vos creas un grado de inclusividad total en la gente, y nuestro cerebro no ha evolucionado para vivir bajo la observación constante de nadie.
0: Bien.
2: O sea,
0: Ahora, por ejemplo, está en Nuevo Diario, en la sección espectáculos, los compañeros de Dane Link, que es una de las participantes de Gran Hermano, tiraron comentarios repudiables, dice esta nota, la familia está evaluando denunciarlos por transfobia. Recordemos que, bueno, él ha experimentado un cambio de género y esto es también lo que se muestra, por ejemplo, en este ejemplo de Dane Link en Gran Hermano, y cuánto pueden, como decías vos, aceptarlo o repudiarlo en cuanto a este encierro y a esta vigilancia constante sobre él y los otros participantes.
2: Claro, porque vos tenés en cuenta, o sea, lo ponemos de figura, este personaje, pero en realidad, cuando ellos te eligen también en el casting para formar parte de este proyecto, de este programa, porque es un programa sobre la vida humana, donde ellos van a tener toda la manipulación sobre vos. ¿Por qué? Porque, aparte, vos sabes que millones de personas están juzgando cada gesto que produce ahí, no la vida normal, sino la tensión permanente. Hay gritos, hay, o sea, humillaciones, sacan lo peor de la persona. Entonces, uno deja de actuar de forma espontánea y empiezas a oscilar vos a actuar, creando un personaje, te defiendes emocionalmente, o sea, te agotas, porque te explota ese agotamiento, y esto te va a generar conductas extremas en la vida cotidiana. Eso hace que el otro juzgue de afuera y que justamente rechacen o aprueben tu forma de ser y de actuar. Pero ¿qué se busca aparte? Se buscan también personajes que tengan esto de ir y volver con unos lo aprueban y otros no lo aprueban, o lo aceptan o no lo aceptan. Justamente ahí está la degradación humana. Y te crean ellos el personaje y te dicen exactamente cómo vas a actuar y qué es lo que vas a hacer. Entonces estás en una manipulación permanente.
0: Bueno, manipulación, que es uno de los grandes poderes desde que los medios de comunicación salieron a escena, hablamos del siglo pasado. Hoy en Gran Hermano vos haces referencia a que es el gran laboratorio de manipulación, entonces.
2: Totalmente, totalmente, porque vos, o sea, si vos te pones a verlo, o yo que me he formado, por ejemplo, desde la psicología social, el contexto puede sacar conductas crueles, y ellos crean este contexto, justamente, porque si vos lo ves un día, 2 días, 3 días, el personaje que entra el primer día no termina siendo la misma persona ni siquiera los 7 días. Y vos lo que más se ve ahí es la crueldad en el contexto, porque va modificando profundamente la conducta individual. Son experimentos. Si uno lee la gente que sabe de los experimentos de la prisión de Stanford, por ejemplo, o de Milgram, mostraban a las personas comunes cómo pueden comportarse de manera agresiva, humillante, y donde se cuestiona todo cuando hay una prisión grupal, porque eso es una prisión grupal, a donde existe presión, pero a altas dosis, competencia, vigilancia, tienes altos grados de estrés, aparte te ponen para que haya una recompensa social, o sea, la gente está permanentemente votando a la persona que más le gusta de acuerdo a cómo actúa según su vulnerabilidad, porque hay una pérdida total de individualidad. Entonces vos estás sometido a que la otra persona decida si vos vales o no vales.
0: La mirada del otro.
2: Claro, para eso tiene que permanecer la competencia constante en la casa, por eso los hacen competir a ver quién es el líder. ¿El líder de qué? O sea, un líder, eso lo vamos a hablar en otra ocasión, el líder que realmente ilumina la vida de los demás, deja una huella, porque tiene principios, valores y virtudes en las cuales yo me puedo mirar para desarrollar el bien en el otro. Pero aquí, ¿qué hay? Aquí hay todo, o sea, vos encandilas al otro, que no tiene nada que ver con iluminar. Entonces estás tapando y quieres mostrar lo peor de vos, en este caso, de que se refleje para que vos seas aprobado por el que está afuera mirando, porque vos has visto que los que salen son porque lo que se llama la placa planta, el que no hace nada, el que no manifiesta nada, el que no muestra lo peor de, claro, lo sacan. Porque
0: Nos
2: no pude
0: suma,
2: hacer el acting este,
0: no,
2: claro.
0: nos suma al
2: Entonces,
0: programa
2: ¿solo
0: o
2: qué
0: al
2: hace?
0: guión.
2: ¿Cómo?
0: Nos suma al programa o al guión de Gran Hermano.

0: Bueno, suma al proyecto de despersonalización que ellos te proponen para que vos, al sacar el villano, la víctima, o la más fuerte, o la más estratega, o la más traidora, porque de eso se trata, la más traidora, ahí recién es donde el otro te valora y te dice, no, este queda. ¿Por qué? Porque yo quiero ver esa tensión todos los días, o sea, quiero ver esta persona que deja de sentirse plena ella misma y pasa a ser el villano de la
1: Bien.
0: película.
1: Bueno.
0: Entonces, esto que hace, te reduce la identidad, que vos a lo mejor has entrado con una identidad compleja, siendo una persona con un montón de virtudes y cualidades, y pasas a ser un personaje simple, pero deshumanizado, porque hay una recompensa al conflicto. Vos
1: Bien.
0: tienes que premiar cómo se pelea, se humilla, se traiciona, cuando hay llanto, todo
1: Bien.
0: eso.
1: Así que la gente que está del otro lado, que ve Gran Hermano y se conmueve por esto, sepa que esto es un juego de manipulación y cuanto más manipulas sos, vas avanzando casillero y vas teniendo entonces el protagonismo. Gracias, María.
0: No, por favor, gracias a ustedes. Y te quiero dejar con una frase última, si me permiten,
1: Sí.
0: que desde esta oración que yo le he hecho y la sigo, yo creo que el contexto tiene más poder sobre la conducta de lo que la mayoría de la gente imagina. Entonces, uno tiene que saber actuar en un contexto y tiene que ser uno mismo. Nunca se debe perder la individualidad.
1: Perfecto. María Campos, entonces nuestra columnista de crecimiento personal en esta mañana, nos acercó la mirada de manipulación de Gran Hermano y de esto, de llevarlos al extremo a través de la vigilancia, a través de sacar lo peor y un experimento social. Veremos en qué queda. Lo cierto es que es una productora la que lo lleva adelante y es parte de lo que la televisión argentina hoy muestra.
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0: Estamos escuchando al gran Abel Pintos en este Hielo al Vino que su amor no tiene barreras ni tiene limitaciones, dice él. 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
2: Abel Pintos que esa semana cumplió años, ¿no?
0: Sí.
2: Sí, así que bueno.
0: Genio total.
2: Feliz cumpleaños para él.
0: Informaciones en esta mañana a 11:50 minutos.
2: ¿Vos sabés que en el vecino país de Bolivia está transitando momentos muy difíciles, con muchos conflictos? Y bueno, tanto es así que se está hablando en este momento de la estabilidad del gobierno de Rodrigo Paz, ¿sí? Hay rutas cortadas, una crisis política, social y económica en este momento que está atravesando nuestros hermanos bolivianos, ¿no? Argentina, a través del gobierno de Javier Milei, ha decidido enviar ayuda justamente a Bolivia para tratar de mitigar, tantos reclamos. Las protestas surgieron en múltiples flancos, maestros con demandas de aumento salarial, los transportistas que reclaman por la mala calidad del combustible, e indígenas también de la región amazónica, que pide la anulación de una ley de reforma agraria. Estos grupos orbitaban con sus demandas alrededor de una organización que históricamente ha ejercido presión en las decisiones gubernamentales. La Central Obrera de Bolivia, que exigía un aumento salarial adicional del 20% que hubo a inicios de este año, mientras que el gobierno lograba acuerdos sectoriales y mitigaba de alguna manera algunos conflictos. En el altiplano se había gestado la protesta de la Federación de Campesinos Tupac Amaru, que sin una agenda de demandas específicas instaló bloqueos indefinidos que recién estaba comentando Silvina. Ajá. Para pedir la renuncia del presidente en rechazo a su gestión. Con un promedio de 20 piquetes simultáneos, la medida de presión tiene prácticamente cercada en estos momentos la sede del gobierno. Habrá que ver qué es lo que va a pasar en los próximos días. Aparentemente tendría el gobierno de Bolivia una postura de, bueno, tratar de conversar con todos los sectores, algo que venía ocurriendo, pero que no se llegaba a un acuerdo ante tanto reclamo. Entre tanto, los seguidores del expresidente Evo Morales iniciaron una marcha de 190 kilómetros a La Paz en rechazo a la propuesta de modificación parcial de la constitución política de aquel estado.
0: En el portal de Radio LV11, Santiago del Estero anuncia el cronograma de pago de mayo para planes de emergencia.

Se abre este cronograma de pagos con beneficiarios que terminan su DNI del 0 al número 3. El jueves del 4 al 6 y el viernes del 7 al 9, completándose este planes de pagos de emergencias provinciales.

Reiteramos esta información que está en el portal de Radio LB11, donde vos todo el tiempo te estás informando. El miércoles 20 será el

0: con los mensajes.
1: Vamos con los mensajes, señora.
0: 154-030-080. Buen día, mis queridos locutores, que tengan una excelente y bendecida jornada. Manda muchos besos, así como besos a repetición, Zulma.
1: Qué lindo, Zulma, gracias. Gracias por escucharnos. Gracias por los
0: besos. Más mensajes de Gachi. Hola, amigos de LB11. Buen fin de...
1: Hola, Gachi.
0: Saliendo al Bicentenario por una clase de tango. ¡Qué bueno! Nuestra Gachi que pasó por... salsa, rumba, ahora sí. Está haciendo tango. Ella es del barrio Miskimayu.
1: Sí.
0: Y saluda obviamente a todo el equipo y deja montones de stickers, grandes deseos para este sábado.
1: Muchas gracias, Gachi, que le pone ritmo y baile a la vida.
0: Le pone el cuerpo. Ay, hola amigos, dice un mensaje.
1: Sí.
0: Los estamos escuchando desde TAP. Vianita,
1: Tabianita.
0: Departamento Moreno. Queremos que nos pasen un tema de Marcelo Toledo,
1: sí.
0: Justito Amistol.
1: Muy
0: somos
1: bien.
0: Antonella y Jimena Tolosa. ¡Hola, hermosas! Está bueno el programa y recién estamos terminando nuestro trabajo haciendo empanadillas. Mirá, Raúl.
1: Mirá, a ver.
0: Sí,
1: empanadillas son grandes.
0: Sí.
1: Son muy grandes. Son muy grandes, sí, es rica seguramente. Así que bueno, Antonella, muchas gracias, Gracias. Mirá vos, qué rico. Digo, únicamente empanadillas, porque generalmente empanadillas y después viene anexado todo esto, los rosquetes. Pero bueno,
0: Bien. Lo
1: que vemos ahora es empanadillas nada más.
0: Y para ellas que son hacendosas, dulces, hermosas, del departamento Moreno, más precisamente de la localidad de Tabianita, les mandamos este gustito Amistol para Jimena y Antonella y que sea un gran sábado para ustedes, chicas.

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0: Y estamos escuchando a Huguito Flores y el súper Yo no te merezco, lo dice clarito él.
1: Ya,
0: y en realidad es un tema que había pedido.
1: Sí, ¿quién había pedido?
0: Luis Navarrete. Bien. Buen día, chicos, quiero mandar saludos a la gente del Mónaco.
1: Mira.
0: Porque hoy jugamos un tema de Huguito Flores, linda la radio, gracias. Dice Luis Navarrete, abrazos Luis y que estés muy bien.
1: Gracias Luis.
0: Toda la gente de Mónaco.
1: Sí, el reinado. Uno de los países más chicos que hay en el mundo.
0: Claro.
1: Sí.
0: Y más selecto.
1: Sí, claro. Bueno, la temperatura es de 12 grados 6 décimos, humedad 85%, el cielo se encuentra nublado, señora.
0: Chelo de Buenos Aires también salude, dice, muy lindo los tangos.
1: ¿Ya?
0: Les cuento que aquí estamos descongelándonos del freezer y se ríe haciendo alusión a un chiste que en Buenos Aires se congelan, dice.
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0: Néstor de Yuchan desea para vos, Raúl, es un gran fin de dice. Néstor de Yuchan.
1: Néstor, gracias, Néstor, muy amable, un fuerte abrazo, Néstor. Saludos para Lili también. Lili de esposa, ¿no?
0: Ajá.
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0: Buen día, chicos. Miren Luz Díaz desde México.
1: Ay, México, querido.
0: ¿Tarrones? También, sí, hay de todo. En todos lados. Buen día, chicos.
1: Buenos
0: aquí,
1: días.
0: Junto a ustedes. A la distancia,
1: sí.
0: No hay imposibles.
1: Ah, claro.
0: Hacemos conexión a través de la aplicación de la radio, la bajás desde el Play Store. Ya está lista para seguir los ejercicios. Me dice, vamos.
1: Mirá, qué bueno.
0: Miriam es una oyente fiel de Movete con LB11 y hacer gimnasia. Y también dice que son excelentes las propuestas de ejercicios de la profe Clary. Sigue su mensaje, dice ustedes, ahí le comparto la foto de una planta cargada de duraznos. La encontré en una caminata que hice por el vecindario. ¿Saben qué? Me tenté tanto que corté uno que estaba delicioso. Y muestra en México, en la calle, cómo crecen los duraznos.
1: Mirá, qué rico.
0: La tentación, oh, un pecado, ¿eh? Resulta, dice, que es una casa abandonada. Ah, muy productiva esa cosecha, ¿eh? Volvé por más, te diría, y ya vete con una bolsa, Miriam. Buen sábado.

0: México, Miriam Luz Díaz.
1: Gracias, Miriam, gracias por contarnos todo esto tan lindo en el México querido.
0: Fanny, desde City Bell, La Plata, dice, espero que traten el tema de la salud en general. Bueno, Fanny reacciona en un estado de la radio y pide la atención desde los intereses de ella y quiere que la salud pública sea uno de los temas tratados en esta mañana. ¿Listo? Bien. Lo vamos a tener en cuenta y obviamente vamos a estar accionando hacia ahí. Otro de los mensajes llega de la mano de María y hace alusión también al estado y dice, I love you. Nosotros también te amamos, María, de Suncho Pozo.
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1: Lo que es saber inglés, ¿eh?
2: ¡Qué gran error!
0: Otro de los mensajes viene de la mano de Alejandro Herrera. Esto es en castellano. Lo compartimos entre todos.

0: por Rawson, provincia de Buenos Aires, me pueden saludar.
1: Sí.
0: Me pueden pasar una chacarera de Horacio Banega. Los escucho todos los días, de lunes a sábado. Y bueno, soy Ramón de Breaposo. Saludo para toda la gente de ahí y besos para ustedes. Estaba muy bueno el programa.
2: Ay,
1: bueno, muchas gracias.
2: Justamente Alejandro Herrera quiere escuchar algo de Horacio Banegas.
1: Bien.
2: Qué lindo que estés conectado a la radio de los santiagueños desde cualquier punto que estés. Qué bien suena.

0: Según.
1: Hola Saúl, ¿cómo estás? Rambo de Santa Rosa de Lima. Afloja con los postres, Saúl. Me gustaría que me lo pongan un tema de Sergio Denis. Un poco nostálgico, estamos hoy día con este sábado medio tirando esa vez. Y bueno, escuchando siempre la radio LB11. Qué grande el multimedio. Bueno, te saludo de aquí de Santa Rosa de Lima.
2: Bueno, gracias al amigo ahí Santa Rosa de Lima, Muchas gracias.
3: Y un tema,
2: bueno, aflojar con el postre, me dijo. Mira.
3: ¿Qué sabe? No sabe.

0: 12 del mediodía con 15 minutos.
1: No sé qué tema le gustará de Sergio Denis, pero vamos a poner algo como más movido, como más de fiesta, como más de sábado.
0: Sí, puede ser.
1: Vamos a elegir algo más arriba de Sergio Denis. Y la verdad que está lindo compartir con la audiencia todo lo que les gusta escuchar en esta mañana.

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0: ese tema, te voy a hacer viajar en el tiempo. Escucha.
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0: apuro, una propuesta en la radio de los santiagueños que te acompaña solamente sábados y domingos. Un saludo enorme a Juan Cortés, que dice que recién acaba de salir del trabajo y está escuchando a full desde Río Negro.
1: Bueno, gracias Juan, muy amable. Hace mucho frío en Río Negro, ¿no?
0: Sí.
1: Hace mucho frío.
0: De todas maneras, él cuenta también que está con su hijo Aarón Federico Cortés.
1: Muy bien.
0: Y su señora Laida Gallardo.
1: Saludo para ellos entonces también.
0: Y la nena de mi señora Fiamma.
1: Ahí está. También para Fiamma.
0: Ay, qué lindo, Río Negro. ¿Cómo está Río Negro ahora? Contanos, Juan.
2: Miedo de pestañear.
0: Mientras tanto te contamos que en Santiago del Estero es un día gris. Parece que el sol se va a tomar un respiro durante esta jornada de sábado.
1: Y mañana también se me ocurre también, ¿no?
0: Mientras tanto en Santiago del Estero 13 grados 3 es la temperatura actual. El cielo ahora nublado y así va a estar en horas de la tarde también. A la noche hay probabilidad de lluvias aisladas.
1: Entonces del mediodía con 24 minutos y vamos a conocer los signos del zodíaco, ¿no? Las características que tiene alguno, ¿no?
0: A ver, pará, Raúl.
1: Lo más fundamental, ¿no?
0: Vos vas a decir el signo del zodíaco y vas a decir cómo la persona, por ejemplo, reacciona a los problemas, cómo es su humor, qué características tienen los diferentes signos. Uy, o sea, que nos vamos a tener que imaginar cuando vos digas, por ejemplo, Géminis. ¿Quién cumple en la familia en el mes de mayo, creo que es Géminis?
1: Sí, mayo, junio.
0: ¿Los nacidos en qué fecha, Géminis?
1: Bueno, ya vamos a estar, ya vamos a estar con cada uno de ellos. Vamos a comenzar con Aries, ¿te parece? Empezamos con Aries. Los nacidos entre el 21 de marzo al 19 de abril. Atención, ¿no? Cumplieron años hace poquito, entonces. Bueno, la característica que tienen es que son personas llenas de energía, entusiasmo por la vida, aventureros por naturaleza, dice. Les encantan los retos, la libertad y las nuevas ideas, por lo que nunca tiene miedo a los comienzos o las nuevas etapas. Son líderes y prefieren dar órdenes a recibirlas, dice. La energía que emana de ellos les llega a ser algo agresivos, tercos, inclusive inquietos. Si te cruzas con alguno de ellos, ten cuidado de no ofenderlos, ya que pueden sentirse así de forma muy fácil, ¿eh? Y además, atención, porque es complicado hacer las paces con ellos, no con los de Aries. Los nacidos entre el 21 de marzo al 19 de abril, así que, bueno, si conocen a alguien de Aries, tengan cuidado, ¿eh?
0: Si fueron un cumpleaños hace poco, un mes, ponele, sí. Menos de un mes, bueno, están bajo estas características, ya que seguramente nacieron en este signo.
1: Bueno.
0: Está bueno esto. ¿Eh? ¿Viste que cuando hay reuniones familiares el domingo, por ejemplo, empiezan a decir, bueno, a prepararse que ya viene el cumpleaños de fulano, de mengano, que es en tal fecha? Así que normalmente conocemos las fechas de cumpleaños, por lo menos, de nuestro entorno cercano. A tenerlas en cuenta.
1: Muy bien, vamos con Tauro, Vos sos Tauro, ¿no?
0: Sí, yo soy Tauro.
1: Bueno, es una persona que tiene una gran fuerza de voluntad.
0: Buah. Fuerza tengo, no sé si de voluntad. Igual, escucha, Raúl, eso lo evalúo yo o los otros.
1: Es práctico y decidido en la toma de decisiones. Suelen ser personas estables y conservadoras. Y no dudan en seguir a un líder si te despierta confianza.
0: ¡Vamos todos! Estamos hablando de Tauro.
1: Bueno, dicen, son gente de paz. Ah, eso no sabes vos. Por lo que es normal que respete las leyes y las normas.
0: Muy bien, por eso es normal. Hablamos de normas.
1: Dios. El hecho de que tengan entusiasmo por la rutina y la continuidad hace que sean algo tosudos y de ideas fijas, ¿eh? Es así. No suelen hundirse en las dificultades y siempre salen.

0: en adelante, dice.
1: Así somos los de Tauro.
0: Amante de la buena comida, a mí me consta eso,
1: también,
0: la bebida.
1: Bien agarradito.
0: Y distintos placeres de la vida, deben tener cuidado con los excesos, los abscesos.
1: También. ¿Cuál era la última?
0: Bueno, eso es Tauro, ¿eh? Eso vos. Bueno, vamos con Géminis. Los nacidos entre 21 de mayo al 20 de junio. Ese 21 me corresponde.
1: De mayo y 20 de junio. O sea, sí. Los que van a cumplir ahora años, en esta próxima semana.
0: Así
1: ten
0: es.
1: En cuenta.
0: Bueno, yo soy de Géminis, ¿no? Debo
1: ¿cuándo confesar. Cumple usted?
0: 4 de junio.
1: Ah, o sea que 4 de junio, ¿qué día cae? A ver.
0: No sé,
1: yo le voy a decir idea. Para que no se quede con las ganas, Raúl Díaz.
0: Vamos con...
1: 4 de junio cae día jueves.
0: Mira vos, bueno.
1: Nosotros el 6 vamos a festejar aquí en la radio el cumpleaños de Raúl.
0: Sí, seguro. Bueno, Géminis, carácter doble, complejo y contradictorio es lo que mejor define a un Géminis.
1: Mirá lo vos. Dijo el señor...
0: Contradictorio, sí, eso sí. Complejo también. Ahora carácter
1: completito,
0: doble.
1: Completito, no mi sé. Compa.
0: Al contrario que los Aries, los Géminis empiezan con entusiasmo nuevas aventuras.
1: Aventurero.
0: Sí, pero tienden a aburrirse rápido por la falta de constancia, dice. Ah, sí.
1: Vuelve la burra. La historia de
0: ese amor. Pero atención, porque los de Géminis son personas muy cariñosas.
1: Ay, qué lindo, compa.
0: Muy amables.
1: Ay, qué lindo, compa.
0: Generosas.
1: Dame 10.
0: Aunque tienen algo de mentirosos si quieren obtener algo. Mira
1: compañero, lo que me vengo a enterar.
0: Eso sí, son todo eso sin perder el encanto.
1: Encantadores.
0: Sí. Suelen ser personas que se desaniman con facilidad ante las dificultades.
1: Vamos, Géminis.
0: Por lo que necesitan escuchar halagos y recibir mucha atención.
1: Qué bien te sienta cumplir años.
0: Mira, Géminis.
1: A vos,
0: Géminis. Bueno, dice inteligencia y capacidad para aprender la tienen y mucha.
1: Vamos todavía.
0: Aunque suelen aburrirse del proceso del aprendizaje. Mirá vos.
1: Y la metodicidad es una de las...
0: Sí.
1: Los escalones más importantes para el aprendizaje.
0: Bueno, esos son Géminis, 21 de mayo al 20 de junio, pero cosa no puede haber.
1: Pare. Estamos terminando con Amor Prohibido de los Bonnie.
0: Vamos con Cáncer, atención con Cáncer.
1: Pare, que sí. Aquí Enrique está opinando de su lectura.
0: A ver.
1: Escuche. Raulito, los mejores Géminis.
0: Sí.
1: Son del 13, como él. Enrique cumpleaños el 13 de mayo. ¿Y sabes qué dice abajo de Enrique haciendo alusión a esto que son los mejores?
0: Sí.
1: Que es verdad en toda la descripción que diste detalladamente del signo del zodíaco Géminis.
0: Mira, él es del 13 de junio. Yo tengo mi nieta, que es del 14 de junio.
1: Ajá.
0: Y mi yerno es del 14 de junio también.
1: Ah, ¿no? Bien. Sí, sí, no sé qué están...
0: Todos geminianos en una
1: familia. Todos cumplen cerquita.
0: Ahí nomás, sí.
1: Ah,
0: yo tenía, mi papá, que no está con nosotros, pero había nacido un 5 de junio.
1: Ah, muy bien.
0: Cumple el 5 de junio, sí. Yo era mayor que mi papá.
1: Por unos días.
0: Por un día, yo era mayor que mi papá, claro.
1: Pero en mes, no en años. No confunda, Raúl.
0: Vamos con Cáncer.
1: Espere, escuche la repandilla por Anelí.
0: Un Cáncer mejor, bueno, son personas complicadas de clasificar si se atiende a su carácter. Los hay tímidos, hay Cáncer aburridos, pero también brillantes y muy famosos.
1: O sea que puede ser de cualquier forma y es de Cáncer.
0: De hecho, algunos presentan una alta capacidad literaria y artística.
1: Muy bien.
0: Oh, a ver, ¿cómo se llama el actor de la película Misión Imposible?
1: Tom Cruise.
0: Tom Cruise es de
1: Cáncer. Bom. Sí. Es de Cáncer. También son buenos.
0: Bueno, tienen capacidad literaria y artística gracias a su capacidad imaginativa. Les encanta ser extrovertidos, pero también tiene tendencia a retraerse. Para Cáncer, el hogar es lo más importante para ellos por la seguridad y el calor que encuentran en él. Muy casero, ¿no?

0: casero.
1: Sí, sí, casero.
0: Mi ex marido era de cáncer.
1: Mirá vos, saludalo. Vamos con Leo.
0: Vamos. No, espere, porque sí. Aquí tenemos repercusiones al 154-030-080.
1: Que sea buena repercusión.
0: Escuchen, ¿no? Ya lo dijo Raúl Lea. Buen día, amigo. Somos geminianos.
1: Sí.
0: Bueno, dice Marcelo, del 4 del 6.
1: Sí.
0: Y yo, que es Claudia Rebainera.
1: Sí, Claudia.
0: Del 10 del 6.
1: Mirá, Claudita.
0: Géminis. Vamos, somos los mejores y hace alusión a Géminis.
1: Sí. Yo siempre digo, cuando me preguntan de qué signo soy, yo siempre digo, del mejor.
0: ¿Y la gente entiende?
1: Claro,
0: no entiende, porque después tiene que explicarle que es de Géminis.
1: Saben que es Géminis.
0: No entiende.
1: ¿Vamos con Leo?
0: No, espere, porque tenemos aquí a José Chelo de Buenos Aires.
1: Sí, José Chelo.
0: Los acuarianos.
1: Sí.
0: ¿Qué piedras somos?
1: Bueno, ya decidí.
0: Bueno, escucha, ahora vamos a ver esto también que está pidiendo Chelo. No sé si de todos los signos, pero sí él quiere saber, Acuario, qué piedra le corresponde. Bueno, así que
1: qué pidita para el zapato, ¿no?
0: Esa que molesta, pero también ayuda.
1: Bueno, vamos entonces por parte, dijo Jack. Bien. Vamos por Leo, que es de los nacidos entre el 23 de julio al 22 de agosto.
0: ¡Ay, qué lindos que son los leoninos! No, en serio, no me mire así. No estamos en el streaming, estamos solamente en radio. Cuénteme.
1: Bueno, los de Leo.
0: Bien.
1: Atención. Son el signo más dominante del zodíaco, sí. Sí, sí, sí. Es creativo y extrovertido, dicen. Sí.
0: No sé si tan extrovertido, es divertido, sí.
1: Creativo.
0: También.
1: Tienen ambición, fuerza, valentía, seguridad en sus capacidades.
0: Creído, diríamos en el barrio.
1: Sí. No temen a los obstáculos y suelen ser buenos, idealistas e inteligentes.
2: El ex amor de tu vida,
0: Diga, no se quede atragantado. Produce después enfermedad.
1: Mi nuera, una de mis nueras es Leo. Después, entre los famosos. Dustin Hoffman es de Leo. Piquicito. De acuerdo. Dustin Hoffman. Bueno, a ver. Le gusta el lujo y el poder estar entre sus gustos. Asimismo, son capaces de utilizar trucos y mentiras para desacreditar a sus enemigos. A veces, solo a veces, pueden caer en la superioridad y la prepotencia, Leo. Vamos con Virgo.
0: Mi ahijado es de Leo.
1: Ahí está.
0: Pero él es perfecto.
1: Claro.
0: Esas son las descripciones de él.
1: Bueno. Vamos con Virgo.
0: Vamos. Me tiene que decir la piedra de Acuario. No se olvide, Raúl Díaz, ¿no? Por favor.
1: Vamos con Virgo, los nacidos entre el 23 de agosto al 22 de septiembre.
0: Ajá.
1: ¿Sí?
0: Agosto como el. Como San Martín. Bueno, en realidad el 17 de agosto es la próxima. ¿Agosto? ¿Hasta cuándo?
1: Hasta el 22 de septiembre.
0: Bien.
1: El único signo zodical representado por una mujer. Los de Virgo, observadores, pacientes. Y les cuesta ser amigos por su carácter frío que muestran a veces, ¿no? A veces.
0: El cupo de género, por favor, que se respete al momento de la designación de los signos. ¿Cómo va a ser solamente una mujer la que designe los signos del zodíaco? No, por favor.
1: Bueno.
0: Seamos equitativos y si no, la mitad más uno.
1: Bueno, a pesar de ello, tienen encanto y suelen ayudar a los demás cuando se presentan un problema.
0: ¿De qué signo estamos leyendo?
1: Del Virgo.
0: Muy
1: Virgo,
0: bien.
1: Es la señorita que está ahí como una sirena, ¿no?
0: En el medio
1: del mar.
0: Perfecto.
1: Bueno, a ver, el método del estudio y la lógica predominan en ello, por eso les gusta aprender siempre, así como tener un análisis de la situación. Tanto se paran a pensar que a veces pueden retrasar la conclusión de los proyectos más complicados que llevan a cabo. Son intuitivos y capaces

0: Chance de ver todos los lados de un argumento para Virgo. Atención, Virgo. A ver, ¿conoces algún de Virgo?
1: No. Septiembre.
0: 23 de agosto, el 22 de septiembre.
1: No sé si mi cuñada me parece que es de esa fecha.
0: Bueno, esa es la cuñada. Toda la forma.
1: Una cuñada, una genia.
0: Mira.
1: Absoluta.
0: Vamos con Libra, ¿te parece?
1: ¿Le parece, Raúl Díaz, que nos vayamos a la pausa? Y bueno, después vamos con los signos que faltan.
0: Porque nos falta Libra, Escorpio, Sagitario, Capricornio, Acuario y Piscis, para ir cerrando.
1: Muy bien, al 154-030-080 estamos comunicados, nos vamos a la pausa y hasta las 13 de mañana y sin apuro.
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0: 12 del mediodía, 44 minutos en este De Mañana y Sin Apuro, escuchando el Volveré del álbum El Demoledor de Jorge Vélez en esta mañanita que casi ya es mediodía, ¿Tenemos más?
1: Es mediodía.
0: Ya es mediodía, sí.
1: Claro.
0: Tenemos... ¿Usted ya comió, Raúl?
1: No, todavía
0: yo
1: no.
0: Todavía estoy con todavía el desayuno no. Para mí mañana.
1: Ya me parecía. Bueno, vamos con el Libra, ¿sí? Vamos con esto de las características de los signos.
0: Que son los más equilibrados del zodíaco.
1: Bueno, puede ser.
0: Ellos sacan a relucir su balanza y el equilibrio.
1: Bueno, solo han nacido entre el 23 de septiembre y el 22 de octubre. Uh-huh. Uno de mis hijos es de Libra.
0: ¿Y es equilibrado?
1: Sí. Bueno, dicen que tienen canto, elegancia, buen gusto y son amables y pacíficos, doy fe de eso. Ajá. Por lo que no es raro que ante conflictos sean imparciales y muestran su rechazo a ellos. Valoran el esfuerzo de los demás, les gusta trabajar en equipo. El lado negativo de Libra es que de lo curiosos que son, a veces se intrometen en la vida de los demás.
0: Metido, le dicen en el barrio.
1: Están en contra de la rutina y una vez que tengan una opinión de algo no les gusta que se les contradiga. Y así son los de Libra. Vamos con Scorpions.
0: ¿Sí? Scorpions. Me gusta eso, le da un aire distinto.
1: Bueno. Los nacidos entre el 23 de octubre y 21 de noviembre, atención, ¿no? ¿Conoce algún Scorpion?
0: Sí, de octubre y noviembre, sí. Solo que me tengo que acordar quién.
1: Es lo más importante.
0: Espere.
1: A ver.
0: Tenemos tiempo para recordar quién nació en esa... ¡Ah, mi primo Hilton! Sí,
1: el
0: 11 de noviembre.
1: Bueno. Sí,
0: después, ¿quién más? Mi abuelo creo que cumplió por ese
1: El abuelo, año. Muy bien.
0: Bueno, a ver, cuente, Scorpio.
1: Los nacidos, digo, entre el 23 de octubre y 21 de noviembre.
0: Sí.
1: Son una persona que es la característica tranquila, sí. Se parece alejada de la realidad.
0: No.
1: Aunque nunca dejan de observar a todo su alrededor con el ojo crítico que tiene como característica, ¿no? Tiene un ojo crítico. Bueno, tiene mucha fuerza de voluntad.
0: Muestran voluntarioso, mi primo.
1: ¿Sí? Sí. Bueno, muestran tenacidad, pero también, atención,
0: a ver.
1: Les afecta al estado de ánimo las circunstancias que les rodean, ¿sí?
0: Bien. Arriba. Qué importante eso, ¿no?
1: Bueno, sí, depende. Bueno, suelen ser críticos y esto les lleva a veces a ser algo resentidos con los demás, sí.
0: No, me parece que ahí no entramos, ¿eh?
1: Bueno, sin embargo, son excelentes amigos de aquellos a los que consideran que merecen su respeto. Así son los de Scorpions.
0: El amor y el respeto son como dos caras indivisibles de una misma moneda. El embrujo, las palmeras y Coti Sorokin escuchamos en esta mañana. Mientras estamos comunicados en el 154-030-080, que hay mensajes.

0: Me acuerdo, sí. Dice, hace mucho frío aquí, hablando del Río Negro.
1: Y sí.
0: Y dijo también que hoy hizo 2 grados bajo cero. Y
1: Ah,
0: para
1: bueno.
0: mañana también está anunciado o pronosticado que va a ser 4 grados bajo
1: Mira.
0: cero. Ay,
1: 4 grados
0: Dios.
1: bajo cero, sí.
0: Nosotros disfrutemos los 8 grados que tenemos en esta mañana, porque Juan se está congelando. 13.3, Juan, en
1: Bueno,
0: Santiago del
1: y
0: Estero.
1: mucho viento, seguramente. Bueno, vamos por fin con Sagitario.
0: Vamos con Sagitario.
1: Los nacidos entre el 22 de noviembre al 21 de diciembre, atención,
0: Bien.
1: ¿sí? ¿Conoces a alguien? Mi mamá era de
0: Mi
1: Sagitario.
0: ahijada es de Sagitario
1: Bueno,
0: también.
1: una
0: Y
1: de
0: mi
1: mis nueras
0: papá era
1: también
0: Sagitario,
1: Sagitario.
0: sí.
1: Es el signo más positivo de todo el zodíaco. Cuando las cosas se ponen complicadas, un Sagitario siempre sacará la mejor versión y se olvidará de la negatividad.
0: Sí, señor, ese es Sagitario.
1: Bueno, entre sus mejores características están las de ser buenos organizadores
0: Ajá.
1: y abarcar nuevos proyectos y aprender cosas nuevas. Claro que Sagitario también tiene un lado negativo, ¿no?
0: Cortame la música.
1: El
0: No
1: lado
0: digas así,
1: negativo.
0: no hables
1: Y
0: así de
1: bueno, hay
0: Sagitario.
1: que. Ya
0: No, no,
1: dijo el
0: Raúl.
1: amigo ahí Karma, ¿no? ¿No es
0: Ah,
1: así?
0: bien, bien, bien.
1: Se me ha
0: Tomémoslo.
1: escapado. ¿Dónde estábamos?
0: Sagitario.
1: Bueno, el lado negativo es el genio que puede mostrar a veces, sobre todo cuando detectan que alguien no va a su
0: Ah,
1: ritmo.
0: no, no, no, tiene un ojo más que crítico. Y sí.
1: Muchas veces también son exigentes con los demás, porque
0: Claro.
1: cuando un objetivo se les propone, bueno, no dudan en sacrificarse.
0: Son ultra respetuosos de sus objetivos, los cumplen a trochimoche, como decíamos
1: Bueno,
0: antes, ¿eh?
1: bueno, es Sagitario 22 de noviembre al 21 de diciembre. Vamos con Capricornio.
0: Vamos con
1: Sí,
0: Capricornio, mi
1: los
0: hermano es de
1: nacidos.
0: Capricornio.
1: Ah,
0: ¿Usted
1: mira.
0: conoce a alguien de Capricornio?
1: Mi hija,
0: Ah, muy
1: nacida el
0: bien.
1: 24 de
0: Mi
1: diciembre.
0: sobrina Ernest también es de Capricornio.
1: Mira, bueno. Capricornio, nacido entre el 22 de diciembre al 19 de enero.
0: Ajá.
1: Capricornio, estabilidad, seguridad y tranquilidad.
0: ¿Cómo dijo el signo?
1: Estabilidad, seguridad y tranquilidad.
0: Capricornio.
1: Sí. Es lo que mejor define a un Capricornio.
0: ¿Qué es? A ver.
1: Son personas justas,
0: Sí.
1: exigentes con los demás,
0: También.
1: porque también son con ellos mismos,
0: Ah,
1: ¿eh?
0: muy bien. Muy
1: Suele.
0: parecido a Sagitario en ese
1: ¿Sí?
0: punto, sí.
1: Bueno. Suele perder el control de sus emociones. Por lo que es fácil, dice que sean pesimistas y melancólicos muchas veces, pero siempre tratan de buscar alguna ayuda. Por eso es recomendable que mantengan la estabilidad emocional a través de la meditación, la respiración, actividades que le pueden ayudar a relajarse, Capricornio. Está bien. Bueno, dice Capricornio, los nacidos entre el 22 de diciembre al 19 de enero.
0: 12 del mediodía, 52 minutos.
1: Vamos con Acuario.
0: Espere, espere, porque Rambo,
1: Sí.
0: ya te tengo, Rambo. Ya te agendé bien. Rambo del barrio Santa Rosa de Lima mandó 2 audios. Tiene mucho para decir. A ver, ¿lo escuchamos?
2: Hola Raúl, gracias por el tema de Sergio Denis.
1: Por favor.
2: Bueno, aquí estamos preparando las ovitas bajo el techo, la Sandra Montoya.
1: Sí.
2: Pues cualquier momento se larga, dice.
0: Bien.
2: Gracias por los temas que pones, muy lindos los temas, este sábado me está acompañando.
1: Sí. Se fue muerto. Bueno,
2: Puede ser un tema de rock and roll también, ¿no? Como
1: claro,
2: ponga.
1: yo también pienso lo
2: De
1: mismo,
2: Creedence,
1: mejor.
2: estaría lindo.
1: Creedence,
2: Bueno,
1: está, no
2: aquí
1: sé,
2: meta a
1: Papo
2: hacer
1: también.
2: limpieza en la casa.
1: Bueno, qué
2: El
1: lindo.
2: Rambo desde Santa Rosa de Lima.
1: Ahí está Rambo.
0: Muy bien.
1: Vaya Rambo, muy bien.
2: Ah, un saludo también para Guada Montenegro, que
1: Ahí
2: está aquí
1: está.
2: cocinando un rico estofado.
1: Bueno, saludo para Guada, entonces.
0: Ah,
1: ¿Guada
0: bien.
1: dijo?
0: Sí,
1: Sí, Guada.
0: Guada. Y habló del
1: El estofado, era
0: estofado.
1: rico.
0: Clarín, qué
1: Sí.
0: rico.
1: A vos es lo único que tiene la comida, pero
0: Y
1: bueno, está
0: bueno,
1: bien.
0: faltan 8 minutos para llegar a las
1: Uy,
0: 13.
1: no, y tenemos 2 signos todavía, ¿eh?
0: No,
1: Vamos,
0: no,
1: vamos
0: espere,
1: con
0: espere,
1: Acuario.
0: espere, Creedence.
1: Sí, después.

0: Hola, Saúl, gracias por el tema de Sergio Denis.
1: Así es.
2: Bueno, vamos con un Acuario, ¿les parece?
3: ¿Sí? Faltan 6 minutos para llegar a las 13.
2: Bueno, tiene una personalidad fuerte y atractiva, pero hay dos tipos de Acuario.
3: Ah.
2: Los que son tímidos, sensibles y pacientes. Y los que... Sí.
3: Acuarios de aguas blancas y acuario de aguas turbias.
2: Bueno. Y los que son exuberantes, vivos y frívolos, ¿sí?
3: Ajá.
2: Eso sí, ambos son honestos. No dudarán en cambiar su opinión si estaban equivocados.
3: Bien.
2: Bueno, es el signo más tolerante de los 12, pero tampoco les gusta pertenecer a la multitud, ¿sí? Bien.
3: No les gusta ser del montón.
2: Claro, del...
3: ¿Cómo se llama? ¿De qué?
2: No me acuerdo cómo se llama esto. Bueno.
3: A ver.
2: Bueno, muchas veces sienten la necesidad de retirarse para meditar. ¿Cómo es para meditar? No hacen amigos con facilidad, a pesar de la personalidad abierta que tiene la gente de Acuario, los nacidos entre el 20 de enero al 18 de febrero. Mi hijo es de Acuario.
3: Ah, bien.
2: El 14 de febrero.
3: Me gusta.
2: ¿Sí?
3: Uy, cumple años en verano.
2: Sí.
3: Qué lindo.
2: En verano. Haga la manada, eso quería decir, ¿eh? Pero tampoco le gusta pertenecer a la multitud, sea la manada, ¿sí?
3: Bien, muy bien. Vale. Faltan 5 minutos para llegar a las 13 horas, estás compartiendo de Mañana y Sin Apuro. Falta tan solo el último signo del zodiaco, pero ya nos vamos a la pausa y volvemos.
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0: y vamos a completar el último signo del zodiaco que nos faltaba, saber cómo es su personalidad, cómo definen las personas de
1: Piscis.
0: Vamos con Piscis.
1: Los nacidos entre el 19 de febrero y el 20 de marzo son tranquilos, amables y pacientes. ¿Sí? No sé qué médico, pero son pacientes. Son sensibles a los sentimientos de los demás y responden con simpatía al tacto y al sufrimiento.
0: Ay, tóquelos y son simpáticos. Sí. Más o menos.
1: Son queridos por el resto de los signos debido al carácter afable, cariñoso y siempre amables.

0: Le preocupa más los problemas de los demás que los suyos propios, dice. ¿Será que es?
1: No sé, Piscis. Bueno. Como un pescadito nadador.
0: Eso sí, les cuesta mucho luchar por el poder establecido. Son creativos y también artísticos. Bueno, ahí está para Piscis. Entonces, los nacidos entre el 19 de febrero al 20 de marzo.
1: Actualizamos los datos del tiempo, 13 grados 13 en Santiago del Estero. Nos estamos despidiendo. Chau, Raúl.
0: Nos vamos. Muchas gracias por la atención dispensada. Nos vamos a reencontrar mañana, como siempre, a partir de las 8. ¿Sí?
1: Sí, vamos a estar mañana y sin apuro.
0: Claro.
1: A partir de las 8 del
0: 8 de la mañana.
1: La mañana. Justo. Muy hasta
0: on the
1: las 13.
0: On the clock.
1: Perfecto.
0: Si no, no hay que...

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Amores míos, ¿cómo les va? Buenas tardes. ¡Qué fresquete! Yo no pensaba que iba a ser tanto fresquete, pero sí, está haciendo frío. Bueno, quiero mandar un especial saludo para toda la gente que va camino a Mailín. Seguramente van a estar llegando hoy en la tarde o si no mañana en la mañana el grueso de gente. Así que un saludo enorme para ellos que van súper abrigaditos. Vamos a tener novedades desde allá. Bueno, vamos, vamos que llegamos en la tarde show de la radio, la tarde de latidos en este sábado. Sábado bien fresco que tenemos en Ciudad Capital de Santiago del Estero, sábado 16 de mayo de 2026. Vamos que llegamos.

marcando la diferencia como siempre. ¿Cómo viene mi gente a esta hora de la tarde? Bueno, me parece que estoy congestionada, un poquito estoy congestionada, así que sepan disimular. Vamos que llegamos y nos enteramos con ritmo en la tarde de latidos de este día sábado, 16 de mayo de 2026. Ofrecen cargos y horas cátedras para docentes. El Consejo General de Educación de la provincia ha informado sobre una importante cobertura en los distintos niveles educativos, tanto para titulares como para suplentes. El listado completo de los establecimientos, su región y ubicación geográfica. La elección se realiza en forma online.

próxima semana. Los beneficiarios de capital y la banda deben concurrir según la terminación del documento nacional de identidad. De manera online abrieron la preinscripción para la feria artesanal. Víctor Lupo, el deporte está en una situación extrema, dijo. Maylin rescata las historias de peregrinos y de servidores.

tenía un disparo de arma de fuego en la cabeza. Los vecinos lo descubrieron al acercarse al vehículo. La policía no detectó signos de violencia externa y una de las hipótesis es que se habría quitado la vida.

internado. Icaño, departamento de Avellaneda. Una mujer en proceso de divorcio acusó a su ex de dejar abierta la llave del gas. River y Rosario Central van por un lugar en la final. Güemes visita a Colegiales en la Primera Nacional. Y Quinza va por llegar a las semifinales ante Instituto. 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Te vas enterando con ritmo en la tarde show de Latidos, cuando son las 2 con 25 minutitos y 40 segundos. Vamos.

Arrancando la tarde show de la radio, arrancando la tarde de latidos. Hoy tenemos la tarde para nosotros, ¿sí? Así que pidan los temas que quieran escuchar. ¡Dale! ¡Sí! ¡Vamos que llegamos! Prestigiosos especialistas van a exponer en la nueva edición del Smart City Expo. Esta quinta edición va a contar con más de 250 oradores y cerca de 150 actividades destinadas a todos los ciudadanos, donde van a analizar, van a exponer sobre IA, la innovación urbana y autosensibilidad. Bueno, ya está todo listo, todo preparado, la City Expo Smart va a ser días 20 y 21 de mayo en el Centro de Convenciones Forum, así que están todos invitados. Vamos por más en la radio de los santiagueños, latidos te encienden.

Tremendo tema. En la movida de la radio, los santiagueños, chiquis, parece que va a llover, ¿eh? Parece que va a llover. Vamos a ver qué pasa, qué sucede. Voy a ir a la gente del Servicio Meteorológico Nacional. Fuerza.

el día de Maylin. Hace mucho frío y siempre llovizna. Alguna vez me parece que vino un temporal, viento que hizo volar absolutamente todo. Bueno, hoy a la noche de un 40 a un 70 se anuncia que va a haber lluvias aisladas. Esto es lo que dice la gente del Servicio Meteorológico Nacional Fuerza Aérea Argentina. Así que vamos, ¿eh? Vamos

En la madrugada y en la mañana, lluvias aisladas. En la madrugada de un 40 a un 70, así que seguro que llueve. Y en la mañana de un 10 a un 40%, lluvias aisladas. En la tarde nublado, la noche nublado. El lunes 6 grados a la mañana, 16 en la tarde, de un 40 a un 70, lluvias aisladas en la madrugada. Lluvias aisladas en la mañana del día lunes, de un 10 a un 40%, en la tarde nublado, en la noche nublado. El martes 5 grados a la mañana, algo nublado. Y en la tarde-noche, parcialmente nublado, el día martes puede aparecer el sol. El miércoles, una mínima de 10 grados, una máxima de 18 grados. El jueves, una mínima de 8, una máxima de 17. Y el viernes, una mínima de 8 grados, una máxima de 17 grados. Es decir, que vamos a tener una semana nublada. El inicio, llovizna, y va a ser frío, 5 grados, 6 grados, 8 grados jueves y viernes. El único día más o menos 10 grados, que también es frío, el día miércoles. Eso es lo que dice la gente del Servicio Meteorológico Nacional Fuerza Aérea Argentina. Vamos por más, señoras y señores, en esta tarde brillante que tenemos en la ciudad capital de Santiago del Estero. Son las 2 de la tarde con 34 minutos en el reloj de la radio de los santiagueños. Y la municipalidad abrió la preinscripción online para la feria artesanal. Así que bueno, ahora todo online, online. La municipalidad de la capital ha lanzado el proceso de preinscripciones online para los artesanos, para las artesanas interesados en participar de la Feria Artesanal 2026, uno de los eventos centrales de las celebraciones por el 473 aniversario, 473 aniversario de la ciudad de Santiago del Estero, previsto para el mes de julio. Así que la inscripción se va a realizar mediante un sistema completamente digital que estará habilitado desde el día viernes 15, desde ayer, hasta el viernes 29 de mayo. Desde el 15 de mayo al 29 de mayo ya está abierta la inscripción, inclusive. Así que los interesados van a tener que completar el formulario disponible en el sitio oficial del municipio, www.santiagociudad.gov.ar. Para preinscripción, ese es el lo que tienen que marcar. Hoy estoy muy congestionada. www.santiagociudad.gov.ar, para la preinscripción. Y ya tienen que tener todo anotadito y arrancar si ustedes quieren estar en la feria. Qué bueno todo esto. Y desde la organización se informa que el evento se va a desarrollar en dos espacios del Parque Aguirre. El predio de Changolandia, donde se va a ubicar a los artesanos, las comidas regionales, los kioscos y el sector del Rosedal, destinado a los juegos infantiles, a las comidas, al paso. Y en esta edición se va a incorporar de manera específica el formulario para el rubro de comidas al paso, con el objetivo de ordenar y optimizar la distribución de los espacios. Así que las categorías habituales para lo que es la preinscripción son artesanos, gastronómicos, juegos infantiles, kioscos y comidas al paso. Una vez completado el registro, los postulantes van a recibir una confirmación por correo, también todo online, por el correo electrónico, con un número asignado. Y para consultas, la municipalidad también ha habilitado los canales de contacto telefónico 422-2829. 422-2829. Hay un WhatsApp también. Y el WhatsApp es 155-18-3401. Bueno, está todo listo, todo organizado, todo preparado. Señoras y señores, a inscribirse los que quieran estar en la feria artesanal.
Esta es la preinscripción. Artesanos de todo el país van a poder inscribirse de manera digital.

bien ahí, Zaira, Zaira Díaz en la tarde show de la radio, la tarde de latidos. Vamos por más corazones lindos, hermosos míos, a ver cómo viene mi gente a esta hora de la tarde. Vamos a ver si no están remolones. Olitas, Loco Gusti, ¿cómo te va? ¿Cómo estás? Buen sábado, éxito, saludos para todos. Aguante River, está nubladito por Figueroa y algunas gotitas están pasando por ahí. Me dice, mirá vos, hoy día sábado, 16, 19 y 30 horas, juega River. Buenísimo. Bueno, preparen la picadita, preparen todo para disfrutar de la vida, chiquis. Hoy es día sábado y juega River. A ver, los hinchas de River, preparados los hinchas de Boca también, porque bueno. Hola, Quique. ¿Cómo te va, Quique? ¿Qué tal, Purinqui? Ancha Sumaj. Un saludito para toda la gente de Atoj Pozo y a toda la gente de Cañada Escobar, gente trabajadora. ¿Qué tal estará Maylin, Malina? Está lindo para un guisito bien cargadito, que no, sí, va un temita, tabaco y ron. Ahora lo vamos a escuchar en un ratitín nada más, mi querido Quique. Sí, ideal para el guisito, ¿no? Mortal, con mucho quesito, viene muy, pero muy bien. Así que vamos, vamos que llegamos. 154-030-080. El cel de la radio de los santiagueños. Si quieren estar en la feria, comiencen a mandar. La preinscripción es online. Vamos. Vamos por más en la radio. A ver qué me dicen por acá. Hoy vamos a hablar de un montón de cosas. Ya me estoy componiendo, chiqui. En serio, le digo. Ya me estoy componiendo. Alguito, alguito, alguito, alguito. A ver, viene Aldo Subanda. 154-030-080, el cel de la radio.

0: Tremendo tema en la tarde de la radio, en la tarde de Latidos, chiquis, qué fresquito que está, 15 grados de temperatura en la ciudad capital de Santiago del Estero. Sí, bien fresquito, fresquito, fresquito. En la tarde de la radio, Latidos te enciende la siesta santiagueña, aunque esté fresquito, más todavía. A ver qué me dice la gente de Maylin, me ha mandado esta mañana un audio, ahora se va a presentar ella. Así que están todos bien. Esto es para los familiares, ¿no? Para los familiares de la gente que ha viajado allá a Maylin. Ya que me estaban preguntando, ellos están perfectamente bien. Así que tranquilos. Me ha mandado el mensaje a través de mi prima. Zulma Rocha Ruiz, Andrea Lobo, este audio me lo ha mandado esta mañana, yo quiero que lo compartamos y que escuchemos, ¿sí?
1: Hola Marina, hola, buenos días,
0: buen día,
1: ¿qué tal?
0: Buenas tardes.
1: Contamos que nosotras estamos prestando servicio en la fiesta grande de Maylin, pertenecemos a la coordinadora de peregrinaciones Mariana, nosotros como grupo pertenecemos a la parroquia de Lourdes, pero venimos y prestamos servicio aquí. Es una experiencia muy linda. En nuestro caso nos ha tocado prestar servicio en la parte de ancianos y enfermos. Otras chicas están en el templete, en la rampla. Bueno, son distintos servicios que se prestan. Después también están los chicos de seguridad. Realmente es un privilegio poder servir y sentirnos elegidos, sentirnos privilegiados para poder servir tanto al señor de Maylin como a los peregrinos que vienen. Es una experiencia fuerte, es una experiencia que vamos desde la oración, desde el compartir, desde el asistir. Así que le damos gracias al Señor por habernos permitido llegar aquí.
0: Gracias, Andrea. Muchas gracias, Andrea Lobo.
2: Bueno, muchachos, grabamos. ¡Arriba!
0: Desde Maylin. Y en el marco de la fiesta grande del Señor de los Milagros de Maylin, los distintos grupos de servidores. Andrea es una de las servidoras. Los distintos grupos de servidores ya se han desplegado, diríamos así, en la zona para poder colaborar en esta gran celebración que recibe a miles de fieles año tras año. Mucha gente sé que ha viajado, que está viajando, que sigue ocupándose. Y desde los históricos servidores de la Coordinación de Peregrinación que ya se encuentran trabajando para ayudar y asistir a los miles de fieles que llegan a la Villa Maylin este fin de semana, los mismos hace más de 50 años que están brindando contención, organización y también ayuda a los peregrinos durante una de las celebraciones religiosas más importantes de Santiago del Estero. Así que este año serán más de 250 servidores distribuidos en distintos puntos estratégicos

Templete y La Plaza, como decía Andrea Lobo hace un ratito. Así que ellos están desde el jueves. Han comenzado oficialmente las actividades con la bajada de la cruz, el traslado de la imagen hacia el árbol santo. Desde allí, los servidores custodian al Señor de Mailín y acompañarán a los fieles durante toda la celebración hasta la misa central del día domingo, domingo 17, mañana. Y entre los grupos de servidores se encuentra el de Jesse, ángeles, peregrinos, quienes asistieron a los promesantes que llegan caminando, por ejemplo, que llegan en bicicleta, en motovehículo, y les brindan las cuatro comidas al día. Y ante la llegada de cientos de peregrinos y de devotos que están atravesando la ciudad, se puso en marcha este importante operativo de control, de prevención, de asistencia vial, con la intervención del tránsito y agentes policiales. Y el despliegue tiene como finalidad garantizar una circulación ordenada y segura, tanto para quienes viajan a pie como para los conductores que transportan a las personas. Y el operativo va a continuar durante el paso de los fieles, reforzando la seguridad y también el acompañamiento. Así que, bueno, ya están enterados mucha gente que ha partido en el día de hoy allá a Mailín, muchos que lo van a hacer esta tarde, ahora mismo en la siesta, y seguramente otros lo van a hacer, no sé si mañana a la mañana, porque va a haber mucha gente como para poder entrar, pero los que tienen fe...

0: Oye, chico, qué sabor. Vamos por más.
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0: La voz de Titino.

0: Fernando, qué buen tema. Bien, ahí la voz de Titino Aldo, su banda en la movida de la radio. Bueno, escuchá quién viene ahora.
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0: Es del disco, canta.
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0: Simplemente José, que prometió venir el próximo sábado a cantar en vivo aquí en la radio de los santiagueños. Vamos simplemente con este tema de Jiménez. Demia.

0: Tremendo tema. Súper espectacular tema. Bueno, ahí estaba cantando simplemente José en la tarde de la radio, La Medallita. Temazo, ¿no? Bueno, vamos por más. En la movida de la radio de los santiagueños, Latidos te enciende la siesta. A ver qué tengo por acá, algo más. Puede ser un temita más de Simplemente. A ver, vamos a ver si tengo por acá algo de Simplemente. No. Ay, Simplemente. Claro, yo me confundí. Es Simplemente Amigos lo que está saliendo. Claro, Simplemente José en la tarde de la radio. Aquí se viene con otro temazo en la movida de la radio de los santiagueños. Anda la tía Anita por allá. Yo creo que sí, que es la tía Anita. Hola, buenas tardes, tía Anita. Feliz cumpleaños. ¿Quién está cumpliendo años, David?
1: Señora Marina, ¿cómo está?
0: Hola, ¿cómo le va?
1: ¿Cómo anda, hija?
0: Aquí vamos.
1: Aquí lo estamos escuchando y de paso para que le mande un saludo a mi sobrino David, está cumpliendo 46 años, hija.
0: Mira.
1: Póngale un temita de Marina y los marineros. Es decir, bueno, que ande bien. Qué frío que hace aquí en Entre Ríos, hija.
0: Claro, aquí también en Santiago, tía Anita. Mucho frío está haciendo, 15 grados. Me encanta, David. Feliz cumpleaños, David. A ver, que los cumpla feliz, que los cumpla.
2: 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Recuerda que no hay bendición mayor que caminar bajo su luz, confiando en que cada paso está guiado por su amor. No importa la dificultad, su gracia es suficiente.
0: Hermoso. Esa es una tarjeta de salutación que le hicieron a David por el día de su cumpleaños. Desde Paraná, Entre Ríos, en la tarde de Latidos. Escucha qué temas, David, para vos. Felicidades.
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Tremendo cantante. Simplemente José, aquí en la tarde, show de la radio, la tarde de latidos. Y el próximo sábado, si Dios quiere, él va a venir a estar con nosotros y a cantar en vivo. Así que lo esperamos a Simplemente José. Se viene el tema que me ha mandado.

Tremendo tema, la Delio Valdés, Negra Ron y Velas en la movida de la radio. Escucha lo que viene ahora, yo te estoy acompañando en una siesta fría, que no sé qué estás haciendo. Yo te digo, ayer fui a lo de mi tía Toti, me traje mandarinas y naranjas y limones y pomelos. Viene ideal los juguitos de cítrico en esta época del año. Vamos a disfrutar de estos temas que son tremendos. Esto está grabado en una embarcación con la voz de Natalia Lafourcade. Los Ángeles Azules, nunca es suficiente.

fría en la ciudad capital de Santiago del Estero, que está ideal, claro. ¿Ideal para qué? Claro. Ideal para tomarse unos matecitos. 15 grados 6 décimas de temperatura en la ciudad capital, con vientos del sudeste a 4 kilómetros por hora. Si sale a caminar, si anda por la ciudad o por algún lado, hay que tener mucho cuidado porque está fresca la tarde, bien fresca. Y se pronostica de un día un 40% que va a llover. Y está, aquí está nubladísimo, como que en cualquier momento se larga a llover. Por la noche, lloviznas. Y para mañana, día domingo, lloviznas de un día un 40% en la madrugada, 0% en la mañana, que estaría mayormente nublado, a parcialmente nublado en la tarde, en la noche algo nublado, cambió. Y el lunes, ligeramente nublado, tarde-noche despejado. Pero 5 grados a la mañana el lunes, 17 en la tarde, un poquito más. Para hoy se pronostica 17 grados, pero estamos con 15 grados de temperatura en la ciudad capital de Santiago del Estero. Te seguimos acompañando aquí en la movida de la radio. Latidos te enciende la siesta. Son las 3:38 en el reloj de la radio de los santiagueños. Te la encendemos como a vos te gusta, como a mí me gusta. Lo que estamos escuchando es a Charlie García en la movida de la radio de los santiagueños. Vamos a ir cambiando a ver cómo viene mi gente a esta hora de la tarde. Espero que estén calentitos en casa, no sé, tomando matecito, escuchando la radio, tranquilos. ¿Me quieren contar? Quique, querido, a ver qué me dice Quique. Claro, tabaco y ron.

Scandal, el tema, sí, una maravilla. Los Cafres, casi que me pierdo. Y Héctor Paz, de Pozo Suri, me dice que en Fernández ya está con Llovizna. Desde las 3 de la tarde, Llovizna en Fernández. Y Héctor me pide que cante un tema. Cuando te fuiste la noche aquella, bueno, ahora te lo voy a cantar, en un ratito, ¿sí? Bueno, gracias Héctor de Pozo Suri, informamos que ya está lloviznando por Fernández, no sé cómo estará en otras localidades. Claudia y Nico de La Banda, dicen que están escuchando la radio, muy bueno el programa, y aquí en La Banda llueve, ah, ya está lloviendo, en La Banda también. Ahora me asomo por estos ventanales divinos que tengo acá en la radio de los santiagueños para ver si llovizna aquí también en Capital.

0: Y Alfredo Basualdo dice: qué hermosa canción, allá por el año 1998. Recuerdo que mi padre nos levantaba con esa canción los días domingo. Tomaba a mi madre, la levantaba y se ponían a bailar. Le cantaba y junto a mis hermanos los mirábamos. No existía nada más impresionante ver a ese hombre de pocas expresiones y de mirada penetrante y de frío mirar, derretirse en los brazos de mamá. Hoy que tengo la misma edad, quisiera encontrar a alguien que me derrita de la manera en que se derretía mi padre por mi madre. Vamos por más en la movida de la radio, ¿sí? A ver, aquí tengo un tema que seguramente te va a gustar muchísimo. A ver, por acá, Claudia y Nico de la banda, le gusta el programa y me cuenta que en la banda está lloviendo. Ya lo dije, claro, sí, sí. Y a ver, alguien que se va sumando, ¿cómo estás? Por Isla Corral también está lloviznando, me dice Carlito Soplan. Ah, sí. Ya les dije, siesta, tarde, llovizna y frío, como dice el tango. Zulema Gómez, Juli de Icaño. Pásame un tema. Para Pablo Leguizamón, que anda de vacaciones. Dale, Juli. Hola, Lili, ¿cómo te va? Liliana Díaz, del barrio Industria, escuchando la radio. Contame, Liliana Díaz.
1: Hola, Marina, ¿cómo estás? Aquí escuchando la radio, ajá, mientras hago lo que hacer de la casa. Los sábados me toca. Ajá. ¿Podrías ponerme los temas de Luis Miguel?
0: Bueno.
1: No sé si es posible.
0: Sí, por supuesto.
1: Que dice, ahora te puedes marchar.
0: Bueno.
1: Y otro de Cristian Castro, Lloran las Rosas.
0: Perfecto.
1: Gracias, Marina, te escucho aquí mientras gracias. Hago los quehaceres de la casa.
0: Genial, Lili.
1: Como te dije, me toca los sábados, así que bueno. Sí. Gracias, Marina.
0: Gracias, hoy tranqui. Hoy Miguel. Tranqui,
1: ahora
0: tranqui.
1: Ahora te puedes marchar y Lloran las Rosas, uh-huh, de Cristian Castro.
0: Bueno.
1: Chao, Marí.
0: Chao, gracias. Mi amor. Chao, Lili Díaz, del barrio Industria.

Mil Horas, año 1994, como te decía, Los Abuelos de la Nada, en esta tarde show de la radio. Para vos, Lili Díaz, del barrio Industria, que escucha la radio de los santiagueños siempre. Rita, ¿cómo estás? Quiere mandar un saludo para sus abuelos Ramón Coria y María Morales, del barrio Huaycondo. ¿Podés pasar un chamamé? Sí, puedo pasar, chamacos. Claro, claro. Te mando un beso, Rita. Gracias por estar. Un saludo para tus abuelos,

Tremendín tema, sí, tremendo tema. Me habías pedido de Cristian Castro, Lloran las Rosas. A ver, y para Rita, para los abuelos, Ramón y María Morales, del barrio Huaycondo, les mandaba un puñadote de besos. Cristian Castro, Lloran las Rosas.

Lloran las rosas para vos, Lili Díaz del Barrio Industria, que me habías pedido estos dos temas. Pedime algún otro, no te quedes con las ganas. Mirá que estoy ahora con estos temas, recordando otras épocas, viviendo lo mejor de la música. Estamos escuchando ahora es Airbag. El sábado pasado estuvo por Santiago del Estero y ha desatado una locura tremenda. El show de Airbag y la explanada del Estadio Único Madre de Ciudades ha vibrado al ritmo de una de las bandas más potentes de la escena nacional, Pato, Guido y Gastón Sardelli. Se embarcaron en Santiago del Estero para ofrecer un show cargado de adrenalina, virtuosismo y esa conexión eléctrica que solo Airbag sabe construir con su público. Muchos chicos, desde el día anterior, desde el viernes a la noche, ya acampaban en el parque para ver esa locura desatada antes del show de Airbag.

Gabriel me escribe y dice que con este tema la conoció a ella en el año 2021 y que estuvo casi 5 años con ella porque la química era innegable, pero éramos incompatibles. Ella cargaba con cruces que pesaban más que mi amor. Un abuso sexual que él la ayudó a atravesar y un intento de suicidio días antes de que se conocieron, y fueron batallas que se fueron planteando a medida que pasaba la relación, hasta que un día no dio para más y ella se encerró en su zona de confort. Y aunque ella haya tomado ese camino y yo el mío, le deseo todo lo mejor porque me enseñó a pelear por lo que es el amor y amar de verdad.

que llovizna de a rato y está preparando pancito casero para el mate. ¡Wow! Y me manda la foto del mate, ¿no? Tremendo. Del chipaquito. Ella le llama pan casero. Para mí un chipaquito porque tiene... ¡Claro! Se nota que tiene chicharrón. Gracias, Carmen. ¡Claro! Se viene una ola de frío, dicen. Prácticamente está llegando. Franci del Simbol, también escuchando la radio, bendiciones. Podés pasarnos un tema de Ricardo Arjona, Fuiste tú, muchas gracias. Dale, Franci. Dante Paz de Alto Pozo en La Banda. Tarde fría, siesta fría en Santiago. Y por acá todavía no llueve, me dice Alto Pozo La Banda, pero está bastante fresco. Quiere mandar saludos para todos los muchachos del Club Alto Pozo que están a full con los preparativos de la fiesta tradicional del 25 de mayo. Campeonato de fútbol con los participantes de todas las localidades vecinas. ¿Nos podía pasar un tema de Gary? Claro. ¿Algún clásico retro? Dale, Dante Paz. Gracias a vos. Éxitos. Que tengas un lindo sábado. Un excelente fin de semana. Gracias, amigo Dante Paz de Alto Pozo.

0: Rata Blanca, Mujer Amante, otro de los lindos y grandes temas. Bueno, me han pedido algo de Ricardo Arjona, Fuiste Tú. Bueno, son todos clásicos lo que me están pidiendo a esta hora de la tarde. Bastante lentejas, así que a disfrutar de la siesta y de la tarde. Si están haciendo pancitos, lo pueden tomar con matecito. Franci del Cimbolar. Bendiciones para vos también, Franci. Ella me ha pedido a Ricardo Arjona, Fuiste Tú. Olguita querida. Ah, mira, me ha mandado los pancitos recién sacaditos del horno para la venta. Mientras está escuchando la radio, dice que en cualquier momento se va a largar a llover por AMPA. Pinta la llovizna, bien fresco.
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0: Haciendo pan para la venta.
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0: En cualquier momento se va a largar la lluvia por acá, me dice.

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Ah, un chin. Claro, ya no puedes llevar a domicilio, pero... Mira el lounge, qué rico.

0: Ricardo Arjona con Gaby Moreno, Fuiste Tú. ¡Qué temas! Hola Fabi, ¿cómo te va? Hermosa la siesta, la tarde, excelente fin de semana, bendiciones, escuchando la radio. Me pide un tema de Luis Fonsi, Andalucía. Bueno, cómo no, aquí va el regalo para vos. Tremendo tema también, Fabiana. Gracias, Muchas gracias por sintonizar la radio. Todo tranqui, cafecito de por medio, mate, pancito, alguna mermeladita.
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0: Una maravilla. Luis Fonsi con Andalucía. Olguita me pide un tema de Camilo VI. Bueno, dale, un tema de Camilo VI. Ahora viene Melina. Omar, ¿cómo estás? Omar del Centro, buenas tardes. ¿Qué cuenta? ¿Qué dice? ¿Cómo anda?
1: Hola, Marina, buenas tardes.
0: Hola, buenas
1: tardes.
0: ¿Cómo estás? ¿Todo bien?
1: Te voy a pedir un tema de Los Ángeles Azules a tu libre albedrío.
0: Bueno,
1: ¿sí?
0: Bueno, dale.
1: Cualquiera me suena bien, son buenos. Entonces, a tu gusto, poneme un tema. Que tengas una bendecida tarde, un buen fin de semana junto a tus nenas, que la pases muy bien, con la gracia de Dios.
0: Muchas
1: chao,
0: gracias.
1: Marina.
0: Gracias,
1: chao.
0: Omar. Buenas tardes. Bueno, he pasado un tema de Los Ángeles Azules con Marcela Lafourcade. Pero bueno, ahora vamos a buscar otro. Sí, gracias, Omar.

Tremendo tema. De los años 70, Camilo VI, Melina. Y Adriana Landriel, me dice que quiere escuchar un tema de Marco Antonio Solís o algo de Montaner. Están escuchando la radio en Lugones. Besotes también. Abrazos, Adriana, Manuel, Giovanni y Alexis, sintonizando la radio de los santiagueños. Gracias. Muchas gracias, gente de Lugones. ¿Está lloviznando por ahí o no? ¿Todavía no? Ah, mira. Yo pensé que sí, porque hace un rato decían que estaba lloviznando por Fernández. Digo, en cualquier momento llueve también por Lugones.

Vivir así es morir de amor. Camilo VI en la tarde de la radio, la tarde de latidos. A ver, por acá Adriana Landriel, que me pide un tema de David Bisbal o de Chayanne. También me están pidiendo temas de Marco Antonio Solís. Así que bueno, adelante. Ahora viene lo de David Bisbal y viene también lo de Chayanne, Cuidarte el alma. Adriana quiere saludar a su gran amor, Manu. Adri, escuchando acostadita todavía. Genial el programa, Mari. Acá no llovizna, está nublado, fresco nomás. Ah, mira, en Lugones. Gracias. Saludos para Manuel, Giovanni, Alexis.

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1: Marco Antonio Solís, Si no te hubiera sido. Tremendo tema en la tarde de la radio para todos ustedes. Son las 4:35. ¿Qué están haciendo hasta ahora? Fabi. Gracias, Fabi. Héctor Navarrete de Sol de Mayo. Estamos escuchando. Excelente el programa. Más con esos temas. Re bueno. Claro, quise cambiar día sábado. Relajarnos un poquito de tanto ruido, de tanto birim bimbón y todo eso. Aparte está frío, nubladito, por ahí en algunos lugares está lloviendo. Sí, y aquí también en Ciudad Capital alguna lloviznita por ahí,

Se percibe. Recién recuperándome un poco de la gripe. Ay, Héctor, ¿en serio? Nublado y bastante frío, en Sol de Mayo, Choya. Bueno, dale. A ver, por acá. Me han pedido este tema, Ricardo Montaner. Me va a extrañar. Y esto ha sido grabado en el Festival de Viña del Mar en el año 2016.

0: santo cielo, qué orquesta. Qué voz. Ricardo Montaner.
1: Gracias, Chile, hasta pronto, muchas gracias.
0: Festival de Viña del Mar, Chile, 2016. Tremendo. Una maravilla, chiquis. Me han pedido también este tema, gracias Montaner, de Sin Bandera. Bueno, para Adriana, para sus hijitos, Alexis, Giovanni, para su nena Nicole. Gracias, Adriana. Nicole, Giovanni y Alexis, hermosos.
2: Buenas noches, mucho gusto, eras una chica más.

0: Bueno, la gente de Sin Bandera entra en mi vida, la realización de un acústico realmente espectacular. Ah, no, una belleza. Hola Héctor, ¿cómo te va Héctor? Ha comenzado a llover aquí en Ciudad Capital de Santiago del Estero, ¿eh? Sí. Espero que te mejores, Héctor Navarrete, Sol de Mayo, Choya. Carlitos Barreto, ¿cómo le va? Buenas tardes. ¿Cómo anda, Carlos? ¿Todo bien?
1: Buenas tardes, señora Marina
0: Buenas
1: Ruiz.
0: Buenas tardes.
1: Esa apuesta espectacular para escuchar música de recuerdo, ¿no es cierto?
0: Sí.
1: Ahí estoy escuchando Melina. Que si yo puede ser algo de los golpes, los pasteles verdes.
0: Bueno.
1: Los Terrícola. O Manolo
0: sí.
1: Galván.
0: También.
1: O Dani Cabucci, usted verá.
0: También.
1: El que le guste. Que sea
0: gracias.
1: Bienvenido. Muy buenas tardes, doña Marina.
0: Gracias, Carlitos. Muchas gracias. Ah, esos temas. Esclavo y amo, ¿puede ser? Los pasteles verdes. 4:41 PM, llovizna en la ciudad capital de Santiago del Estero.

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0: Dani Cabuche, Estoy enfermo de amor. ¿Qué temas? Por Dios, todos pedidos en la movida de latidos. A ver qué me dice Omar, Omar del Centro.
1: Buenísimo el programa, Marina. Por Ay, eso no sé qué tema pedirte. Todos son buenos. Claro. Todos son buenos. Uh-huh. Así que el programa está excelente. Gracias. Con los temas musicales que estás pasando, excelente. La verdad te felicito, Marina. Gracias. La verdad que te felicito.
0: Gracias, Omar.
1: Arriba el ánimo. Sí. Y dale para adelante.
0: Claro.
1: Dale para adelante.
0: Claro, sí, sí.
1: Gracias, Marina.
0: Gracias, Omar. Muchas gracias. A ver, Adriana. Ah, un tema de Ale Subo o de Enrique Iglesias para Adri y Manu. Toyito Rosales, ¿cómo le va? Buenas tardes, Toyo.
2: Hola, buenas tardes, buenas señorita tardes. Marina. Aquí le voy escuchando, me estoy yendo al pago. Ah, se largó a llovinar.
0: Sí.
2: Así que espero un buen chamamé, Mari, de los cachapeceros.
0: Dale.
2: Toyo Rosales te saluda.
0: Gracias.
2: Un abrazo.
0: También para vos, Toyito, gracias.

¡Qué tema! Súper, pero súper espectacular, chiquis. Los terrícolas, volverás. Tania Pereira, esa manta que te ha regalado tu hermana Rosa Marina está bellísima en el año 81. Duran una barbaridad. Un saludo para vos, para Jonás. Gracias por sintonizar la radio.

0: ¡Qué locura! ¡Qué tema!
1: Como en aquel verano, nadie puede olvidarla, a ella ni a...
0: Seguramente, esto también ha sido grabado en el Festival de Viña del Mar en el año 1997. Leonardo Fabio con ella, ya me olvidó. Festival de Viña del Mar, Chile, 1997. Por acá lo tengo a Juan Cortés, que está escuchando la radio. Hola Juan, ¿cómo estás? Oh, mirá, está lejísimo Juan. Ah, está en Río Negro. Quiere saludar a su mamá Margarita Figueroa, para su ahijado Aaron Benjamín, que le pasemos un tema para sus hermanas Vera y también para su mamá. Dale Juan Cortés, de Río Negro.

Cuenta que en Río Negro la temperatura en este momento es de 10 grados. Por la mañana hizo 2 grados bajo cero. Pero cuando escucho tu programa ni se nota el frío, porque nos brindás ese calor, Mari. Gracias. Se están escuchando con su hijo Aaron, Aaron Federico, su señora Laida Gallardo y la nena de su señora Fiamma. También quiere saludar a su mamá Margarita Figueroa, para su ahijado Aaron Benjamín de Colonia San Juan, departamento Figueroa. Quiere que le pasemos un tema, un buen tema. Y aquí los vamos a escuchar a ellos juntos, que ya están sonando. A Ricardo Montaner y a Leo Dan con este tema Te he prometido. Una belleza.

0: Bueno,
1: muchas gracias, Leo.
0: Gracias a ustedes.
1: Me da mucha alegría esto, ¿sabes?
0: Héctor Navarrete, Sol de Mayo, Joya, me dice que está mortal el programa y que le ha encantado todos los temas que hemos pasado. Son las 5 de la tarde, 8 minutos, y sigue lloviznando en la ciudad capital de Santiago del Estero. ¿Vamos por más? Después tengo que ir a la pequeña pausa.

0: Cleo Dane con Rubén Albarrán. Grande, ¿cómo grande, te extraño, grande, mi amor? Voy a ir a una pequeña pausa. Volvemos rápido, ¿sí? No te vayas. Hasta las 6 no paramos.
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7: Seguimos en la tarde de la radio. Se viene José Quiroga, que me lo habían pedido desde ayer. Ahí está un poquito de folclore allá donde nací.

0: querido.
1: Bien ahí, José Quiroga. ¿Cómo le va? ¿Cómo está usted? ¿Cómo anda?
2: José Quiroga, cantor y compositor. ¿Qué tal, amigos? Les habla José Quiroga, cantor y compositor del Peral, Atamisque, Santiago del Estero. Y mi música suena en Latidos, el programa líder de los santiagueños, con la conducción de Marina Ruiz. Les dejo mi música.
1: Gracias.
2: Un abrazo.
1: Gracias, José. José Quiroga, en la tarde de Latidos.

José Quiroga, ya te irás. Y se viene con otro temita, con esta taperita de mis recuerdos. Vamos a escuchar.

Taperita de mis recuerdos, José Quiroga, en la tarde de la radio, en la tarde de Latidos para todos ustedes. Bueno, me habían pedido este tema también, a ver los pedidos. Y de Miguel Figueroa, vuelve las

Volvé las cabras del monte, Chinita. Miguel Figueroa y su conjunto Amanecer Campero en la tarde de la radio. Se ha tornado oscurita la tarde y sigue lloviznando en la ciudad capital de Santiago.

Miguel Figueroa, su conjunto, Amanecer Campero, Caballo Viejo. Y Oscar Ferreira me dice que quiere escuchar un tema de Pastor Luna, un chamaco de Pastor Luna, está con su gente en Villa El Carmen, Changuito Perdido.

Está goteando mi rancho, Pastor Luna, en la tarde de latidos. Oscar Ferreira me pide algunos temitas de Pancho Escalada. Bueno, vamos con los temas de Pancho Escalada para toda la gente de Villa del Carmen y Mansilla. Mansilla me pide los temas de Pancho Escalada. Bueno, tropical.

Chicos, aquí se hizo de noche ya, ¿eh? Sí, estábamos escuchando a Pancho Escalada con estos enganchaditos de chamamé tropical. Vamos por más. Claro, sí. Y hasta las 6 no paramos, son las 5 de la tarde, 40.

Brasileras a Nueva Esperanza y El Mojón. Bueno, ahí estamos. Luisito del departamento Figueroa me dice que de a rato llovizna allá en el departamento Figueroa. Gracias por la info, Luisito. Y mi amigo el Toyo Rosales, que cuenta que

Tremendo, señoras y señores, Pancho Escalada, Ricky Maravilla, hay que darle para adelante. Sí, grabación realizada en el año 1994. Amores míos, que los voy dejando en esta tarde, show de la radio, la tarde de latidos. Ha sido un placer, Hemos pasado una tarde distinta porque Latidos cada día es un programa diferente. Que tengan buen fin de semana, Diosito me los bendiga a todos y también a toda la gente que está llegando a Mailín y las que ya están apostadas por allá. Muchas gracias, buenas tardes, puñado de besos y abrazos luminosos para todos.

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0: exactamente transcurriendo cuánto ya, 2 minutos de las 6 de la tarde en todo el país. ¿Qué tal? ¿Cómo están? Hola, hola, hola, hola, buenas tardes. Bienvenidos a la radio, bienvenidos a la 11, bienvenido acá. Te estaba esperando, claro. Para compartir canciones le metemos, estamos hasta las 8:30 hoy nada más, 20:30, después nos tomamos el palo, esta noche de transmisión, así que a prepararse para vivir todas las transmisiones que tenemos a través de la radio de los santiagueños. ¿Cómo están? Bienvenidos, bienvenido a una temperatura que tenemos de 13 grados, 6 décimas la temperatura, la humedad del 97%, la presión 992.6 hectopascales, vientos del sur a 15 kilómetros la hora y la visibilidad 4 kilómetros. Cielo cubierto con llovizna. Y bueno, vamos a ver qué pasa y cómo va transcurriendo la jornada de hoy sábado. Y por supuesto, qué mejor que estar escuchando la radio de los santiagueños. AM890 por la digital 88.1 y a través de la web www.radiolb11.com.ar. 3854-030080, manda tu mensaje, manda tu WhatsApp, dale, acompañanos que le metemos pata y compartimos toda la música acá en la radio. ¿Quiénes habla? Gustavo Pearson, le metemos ficha acá y por supuesto también ahí ya preparándose. Y bueno, ¿por qué? Porque no estamos solos nosotros los sábados a la noche, ¿eh? No estamos solos. Si me parezco a que como que si que sea solos a la madrugada, no estamos solos. Bueno, no, no estamos solos nosotros a la tarde, los sábados, porque estamos siempre con buena compañía. Y siempre ahí la voz, que también, por supuesto, le da el toque que necesito los sábados a la radio, ¿sí? Así que prepárate. Transmisión 2030, ya nos quedamos con lo que va a ser la transmisión a través de la radio de los santiagueños, ¿sí? Vamos a tener para disfrutarlo acá a través de la 11, así que atento con esto. AM890, digital 88.1 y por la web www.radiolb11.com.ar, ¿eh? Así que 2030, sí, va a estar jugando Instituto Quinza, cuartos de final del básquetbol. Y bueno, el básquet a full, a pleno, y yo creo que un ratito antes de las 20:30, ¿eh? 20:30 el partido, sí que seguramente 20:15 ya van a estar los chicos del Deportivo para acompañarnos aquí a través de la radio. Y bueno, como bien, como te decía, no estamos solos, solos en la madrugada, no estamos solos, sino solos a la tarde, no estamos solos a la tarde. Ahí la vamos saludando, la vamos presentando, ella nomás. Bienvenida, ¿cómo está? Viene pasada por agua, llovinando. ¿Cómo está, Laura? ¿Cómo anda usted?
1: ¿Cómo está, Gustavo? Sí, la verdad que sí, la verdad que sorprendió esta lluvia, pequeña lluvia, sí, pero no deja de ser lluvia, ¿Cómo están todos? Muy buenas tardes, bienvenidos al aire de la radio, bienvenidos a la radio de los santiagueños. Como siempre, para acompañarte hasta hoy, hasta más temprano prácticamente, Gustavo,
0: Sí, porque a las 20, esto había sido justo, juega Instituto Quinza.
1: Sí, señor.
0: Ahora a las 20:30, o sea que tipo 20:15 ya empieza la musiquita del Titanic.
1: Sí, señor. Ya abandonando el barco,
0: no vamos,
1: como
0: no
1: se le ve.
0: Saltá que se hunde, así que no va, bueno, no.
1: Sí. Pero bueno, igual estamos para acompañarlos, no los queríamos dejar solos en el transcurso de la tarde porque tenemos mucho para comentarte, muchas novedades, mucha información y muy buena música.
0: Dale.

0: Bueno, ahí estamos con la música. ¿Es de Proyecto 1?
1: Es Proyecto 1.
0: ¿Está pegado?
1: Está pegado, sí señor. Bueno, como este clima que nos pega realmente, con esta lluvia que nos sorprendió en la siesta, ¿eh? Bueno, ya enseguida vamos a ir actualizando los datos del tiempo en Santiago del Estero. Atención, linda temperatura. Ahí está, sí. 13 grados 2 décimas.
0: Qué lindo. Sí, bueno, yo también me abrigué, medio como que me abrigué el pedo, porque me puse todos los trapos, me puse este camperón que yo tengo es como para andar en la Antártida. En la caminata a Belgrano hasta aquí, empecé a fermentar.
1: No me diga.
0: Nah, o sea, todo loco. Pero bueno, no, está hermoso.
1: Pero, a ver, sales a la calle, tenés que abrigarte con todo lo que tengas.
0: No te puedes descuidar.
1: Ahora, entras a una oficina, entras a la casa, entras al trabajo, te hace un calor. Subís al colectivo, sentís calor. O sea, no me digas que no te pasó, ¿eh?
0: No me digas que no te pasó. Pero sabés cómo.
1: Sí, señor.
0: Che, Güeme terminó con 2 menos y aparte fue goleado en su visita de colegiales. Perdió 4-1.
1: Ah, mira.
0: Qué dolor.
1: Ah, mira.
0: Sí, ya está teniendo muchos problemas y todo lo demás. Qué lástima.
1: Sí. Bueno, vamos a ver qué pasa en los próximos partidos. Ojo, que la hinchada no se va a quedar quieta con este tema. Porque la hinchada también ya viene muy molesta con estos temas.
0: Todo viene en calentones, todo. Así que a ver, esperemos que en algún momento enderece el barco el gaucho.
1: Sí, señor. Sí,
0: vos sabés que estaba viendo por acá también, viste que se incendió el hotel este que está del Nahuel Huapi, ¿cómo se llama el hotel este? Me perdí el hotel. Toda la hora estaba viéndolo por la tele, me olvidé cómo mierda el nombre de este hotel. Qué hijo de justo que estaba por hablar, me sacaron la noticia, mirá, pusieron ahí cosas. Me sacaron y dije, no sé, hijo de.
1: Ahí está, ya está.
0: Estaba, y justo largué, tuc, sacaron el nombre. Sí, ese que lo tenía en la cara el nombre.
1: Che, pero qué feo que te pase eso, ¿no? Porque, a ver, ¿qué es lo que te pasa?

0: Lo tenía en la punta de la lengua.
1: Y se me lo cayó de la lengua.
0: Se me fue, se me fue.
1: Ahí está, el Hotel Huemula.
0: Ahí está, tanto que está bien.
1: El Hotel Huemul se está prendiendo fuego, está ardiendo por el suelo, arde ya.
0: No me digas.
1: Sí, quieren saber qué pasó.
0: Ah, mira.
1: Sí.
0: Bueno,
1: sí, estaba viendo, que dice, detuvieron en Brasil a un empresario chileno por insultos racistas y homofóbicos en un avión. Uh-huh. Pero, primero, bueno, Brasil está muy susceptible con esto, ¿no?
0: Sí.
1: El color de piel y todo. Uh-huh. Y bueno, que un chileno, digo, bueno, no sé. Es por mí que lo guarden el chileno.
0: Sí.
1: Uno, un chileno menos.
0: Ya que estamos. Bueno, ahí está, para la gente que se va poniendo en contacto con nosotros, te queremos leer, te queremos escuchar, queremos saber desde dónde estás escuchando la radio de los santiagueños a través del 385-403-0080. A la familia Ledesma le mandamos un cariño inmenso, ya enseguida se lo vamos a estar dedicando. La música de Chayanne, la música que nos estaban solicitando por esta hora. La familia Rosales, también a toda la gente de Los Flores, muchísimas gracias por estar escuchando la radio de los santiagueños. Son mi fiel compañía. Bueno, ahí estamos. Gracias, ¿eh? Gracias. Ya que estamos hablando un poquito de deportes también, que hemos entrado en este bloque con el deporte. Bueno, este partido que se va a jugar a las 19:30, River, que recibe a Rosario Central para disputar la primera semifinal de la apertura. Vamos a ver qué pasa.
1: Ahora, a las 7:30, sí, señor.
0: Sí, señor. Bueno, en un encuentro marcado por la Guardia Alta y en el que se conocerá al primer finalista del torneo Apertura. Bueno, te recordamos, el partido va a arrancar a las 19:30, se va a llevar al cabo en el Estadio Monumental y por supuesto el árbitro que va a ser Nicolás Ramírez, mientras que el encargado del VAR será Silvio Truco, y vamos a ver cómo le va a River, vamos a ver quién se queda con la final de lo que va a ser el torneo Apertura.
1: River, bien, por ahí hace partidos tremendo, por ahí hacen partidos también tremendamente estúpidos.
0: Son
1: tremendos. De un lado y el otro siguen siendo tremendos.
0: Tremendos.
1: Por eso, es horrible el tremendo.
0: Tremendo.
1: Hay que ver cuál de los tremendos les toca ahora. Los partidos tremendamente estúpidos o los partidos tremendamente buenos. No sé cuál de los dos. Porque, no tiene un medio. O está ya lejos o está ya al otro lado de la tapia. Donde nadie lo ve.
0: Vamos a ver cómo le va hoy a River. No le dice el mal, por favor.
1: No, al contrario. Yo quiero que gane. Pero ya no sé. Yo puedo querer $1,000,000, pero me llegan $1,000,000.
0: Es muy diferente.
1: Es diferente.
0: Ojo, depende el deseo, cómo lo pide usted al deseo.
1: No tiene idea cómo pide $1,000,000.
0: Dígalo bien.
1: Con eso voy de rodillas, de espalda, camino de espalda, todo. Ni así, No me sale.
0: A usted no le sale.
1: No. Pero van tipos como, me acuerdo como Majul, que van por una plaza caminando y le entregan un sobre y le están
0: un Adorni, más o menos.
1: No tengo la suerte de Adorni que encontrar. Dos tías, dos viejas por ahí, qué sé yo, que quieren vender el hotel, qué sé yo, el departamento. Y decirle, yo te lo compro. Ah, qué bueno. Pero ¿sabes qué? Préstame, ¿cuánto sale el departamento? ¿Qué es eso? $300,000. ¿Te puedo pedir un favor? Préstame $350,000.
0: Que no vamos a conseguir.
1: Y te lo compro a vos, pero ¿por qué los 50 mil? Y por el colectivo. Así es Adorni, ¿no? Tremendo. Y si no, encuentra una cana por ahí, qué sé yo, amiga, que encontró justo de casualidad, y le dijo, qué sé yo, che, escucha, ¿tenés $500,000? Sí, te lo paso en cheque, transferencia. O
0: así, fácil. Efectivo.
1: Sí, al toque le dan.
0: Facilcito.
1: Es una calidad para encontrar, para que le presten guita.
0: Claro.
1: Yo tengo, mirá, encima que cuando voy quiero pegar un mangazo, me dicen, mira, no tengo, negro. Y yo pido en pesos, por eso te digo, no pido en dólares. Vuelvo con dólares.
0: Y bueno,
1: pero algo parecido.
0: Esa es la suerte que tenemos nosotros.
1: Los mortales.
0: Claro, pero los mortales y algunos, como le dicen, los pobres también, ¿no? No sé por qué sacan así, los pobres no tenemos esa suerte.
1: Yo conozco a algunos que tuvieron un palo, está bien, le fue bien.
0: Palo y a la bolsa.
1: Conozco.
0: La suerte que tenemos es de disfrutar de buena música.
1: Totalmente.
0: Aquí en la radio de los santiagueños.
1: Dale.

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0: 46 minutos ya van transcurriendo de las 6 de la tarde. Me vuelve loco tu forma de ser.
1: Sí,
0: la
1: señor.
0: Verdad, me vuelve loco. Ay, cada locura. A esta altura de la vida, con la locura que tenemos nosotros mismos, mirá, si locura de otro todavía también.
1: Hay muchos tipos de locuras, exactamente, sí, sí señor. Lindo para un matecito caliente, con mucho poleo, sí. Una tortilla a la parrilla, qué rico.
0: Qué lindo, ¿no? Sí. La verdad, sería mortal.
1: Usted me parece que opta más por el café.
0: Sí, pero no me tengo que abusar mucho con el café, pero sí, le mando por ahí de vez en cuando unas tacitas, por ahí un cortado, como yo.
1: Claro.
0: Sí. Dame uno de los míos. ¿Qué quieres? Un cortado.
1: La típica.
0: Servime a mí. Le dice ahí nomás.
1: Ahí nomás. Yo mismo.
0: Yo quiero un

0: mío quiero yo, que un cortado.
1: Está bien,
0: suficiente.
1: Bueno, vamos hablando un poquito de las tendencias, un poco de estilo de vida. Adiós a la lana. Pero hablamos de lana del hilo, ¿no? Estamos hablando de otro tipo. No piense mal. El gorro peludo estilo ruso es un accesorio que está marcando tendencia en este invierno 2026. Y atención a las chicas, porque estas bajas temperaturas llegaron antes de lo esperado. Inició el
0: otoño
1: con
0: cuánto
1: todo.
0: Dura.
1: Sí, también, ¿eh? Se dice igualmente que vamos a tener estos climas así, ¿no? Bastante húmedos, por lo menos hasta lo que va a ser el mes de junio. Y quizás hasta las primeras semanas de julio. Pero bueno, entre camperas, bufandas XL y botas forradas, un accesorio que logró posicionarse como la gran tendencia del otoño-invierno 2026 es el gorro peludo estilo ruso que está empezando ya a ponerse de moda. Inspirado en los clásicos sombreros invernales utilizados en ciudades como Moscú, en San Petersburgo y bueno, otros lugares, este accesorio que dejó de ser una prenda exclusivamente funcional para convertirse en uno de los objetos más buscados de la temporada en las redes sociales, en TikTok y bueno, entre otras de las redes que por supuesto han empezado a mostrar cómo puede lucirse y cómo va a marcar tendencia este 2026. Así que ya saben, especialmente bien. Para las chicas, el gorro
0: les encanta peludo. El gorrito.
1: ¿Sí? ¿Le gusta?
0: Sí, les encanta usar el gorrito. El que también le fue de gorrito de lana, fue Trump ahí a hablar con Xi Jinping. Uh-huh. Viste que aquí, bueno, cuestión que salió después de la reunión y le dijo a Taiwán, che, no, van a que declarar independencia, no sean boludos, ¿no? Uh-huh. No, ¿por qué? No, declaran, sigan. O sea, cambió todo. ¿Te acuerdas que antes, Taiwán, declaren la independencia, declaren? Ahora no, no lo hagan.
1: No, tranqui.
0: Ahora va Putin también, o Xi Jinping, por si acaso se quería quedar cambiado de bando.
1: ¿En serio?
0: Sí, Putin no. le llamó, le dice, ¿qué haces? Escucha, mañana voy por tu casa ya, dale, te espero.
1: Mira.
0: Sí.
1: Está bien, ¿eh?
0: Bueno. Sí, cuando viaja en el avión me escuchan W11. 49 minutos ya de las 6 de la tarde, estamos avanzando en la radio.
1: 13 grados, 2 décimas la temperatura actual en Santiago del Estero, con cielo cubierto, con llovizna, la humedad es 96% y vientos que soplan del sector sur a 19 kilómetros por hora. Para hoy, atención, teníamos pronosticado una máxima de 21, aunque se me hace que fue menos para hoy.
0: Sí, no sé si habrá llegado a los 21. Pero mañana domingo, ¿qué onda?
1: Mañana domingo arrancamos la jornada con una mínima de 10 y una máxima de 14. Y atención que mañana vamos a tener una mañana pasadita por agua, lluvias aisladas. Pero después, desde el mediodía en adelante, vamos a tener un cielo mayormente nublado. Que no deja de ser con esto una jornada fría. Porque la máxima, te recuerdo, 14 grados para mañana domingo.
0: Apa, frío, ¿eh? Sí. Y hablando de los fríos, che, dice que alertan que sarampión vive un repunte de contagios en América Latina. Uh-huh. Dice, ¿qué pasarán con Argentina? Y no creo que pase nada, porque el que maneja los hilos del país, que ¿viste la entrevista que dio? Que se volvió loco, no sabía de qué iba a hablar, hermano, ay, Dios mío. Uh-huh. Eso pusieron muchos, ya estoy igual que él, dijo
1: nunca deja de estar presente.
0: No, viste que sacó a Argentina de la Organización Mundial de la Salud, ¿sí? No está, le echó flea. Uh-huh. Así que por eso no sé cuáles son las medidas que irá a tomar.
1: O sea, estamos en bolas.
0: Totalmente. Estamos así. Vamos a tener que usar la lana de gorrito. A ver si notamos un poco el sarampión. Dale. Vamos a la música entonces. ¿Quién viene llegando?
1: Y llega él como siempre con toda esa alegría. Pero atención que se dice por ahí que está enfermito, ¿eh? Está enfermito.
0: O que se ponga un poco de Vic en el pecho y sí, es suficiente.
1: Y me parece que es un poquito más que eso. Después te voy a contar, dale. ¿Eh? Pero lo vamos a escuchar. Él es Luismi. Ahora te puedes marchar.

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0: 4 minutitos de la hora 19 en toda la República Argentina y la escuchamos a ella, Paulina Rubio. Me encanta este dúo de Paulina Rubio con Miguel Bosé. Linda canción, Nena, la escuchás aquí en la radio de los santiagueños. LB11, AM890 y por supuesto FM88.1. Le mandamos un abrazo grande, estamos atrasados con algunos saludos, entre ellos para la familia Carabajal que nos están sintonizando en la bajada, como cada fin de semana escuchando la radio y aprovechando el descanso, así que les mandamos un cariño inmenso. Hola chicos, muy buenas tardes, yo estoy tomando mates pero con moroncitos y los estoy escuchando en mi cama. Les mando un cariño inmenso y que sigan así con el buen programa. Bueno, muchas gracias, a la familia Vélez también le mandamos un cariño inmenso, a toda la gente amiga de la ciudad de La Banda, que como siempre están prendidos a través de la radio de los santiagueños y nos contaban que siempre la radio va a estar prendida en su hogar para informarse y para ser acompañados con la información y con muy buena música.
1: Totalmente, ya vamos avanzando, nosotros nos queda todavía, creo que una horita nos queda de programa, así que a prepararse porque todavía tenemos muchas canciones para compartir y a través de la radio y para acompañarlos a full acá por la 11.
0: Sí, señor. Bueno, hace ratito estábamos hablando un poquito de la salud de Luis Miguel. ¿Qué pasó con Luis Miguel? Bueno, esto es algo que muchos se estaban preocupando porque había rumores de que habían internado a Luis Miguel. Bueno, desmienten la internación de emergencia de Luis Miguel en Nueva York. ¿Y qué es lo que dijeron las personas cercanas al cantante? Bueno, era una información que habría sido difundida a través de las redes sociales, donde supuestamente se dice que Luis Miguel el día lunes se encontraba ya hospitalizado tras sentirse mal y su novia lo habría llevado a revisión. Quien también habría informado de esta supuesta internación de Luis Miguel en Nueva York fue Yelena Solano, que es una colaboradora conocida en todo lo que es parte de las redes sociales, y citó fuentes allegadas a nuestra redacción. Bueno, no obstante, las fuentes cercanas, amistades de Luis Miguel, desmintieron estos hechos y aseguraron que, contrario a lo que se decía, el artista goza de una perfecta salud. Por supuesto, todo lo que se dijo en las redes sociales e incluso en diversos medios de comunicación que se habrían llevado de esta información, tanto nacionales como internacionales, forman parte del terreno del fake news. Cabe recordar que cuando el sol de México se retira del ojo público, es cuando comienzan esas teorías sobre su vida privada, que, bueno, siempre resultan ser noticias falsas o prácticamente muy exageradas.
1: Me imagino levantarme en la mañana y, che, Luismi, ¿qué hace?
0: Usted está nada más preocupado.
1: ¿Alguien
0: por
1: sabe
0: mí?
1: Algo de Luis Miguel.
0: Yo me imagino usted que, escribiéndome a la mañana temprano. Prendí, yo aquí.
1: Prendí la tele y no lo vi. A ver, no sale en el, poner una foto del diario. ¿Qué pasa? Pongo la radio, no ponen música de él.
0: ¿Qué está pasando?
1: ¿Qué pasó con Luismi? ¿Me lo están boicoteando? ¿Está enfermo?
0: No, tampoco es
1: así. Me imagino algo así, viste, como que la gente

0: Sí, se pregunta. Esta, que esta es una conspiración, que no. ¿Se lo llevaron los marcianos a Luis?
1: Ya tiene que ser muy, pero recontra remil fanático para que se esté preguntando, sí, che, así, ¿por qué sí. Luis Miguel no aparece en los medios?
0: Ah, nada,
1: ¿qué pasa?
0: ¿Qué pasó?
1: ¿Qué onda?
0: Luis Miguel, que no lo veo.
1: Seguimos.
0: Mira, me levanto a la mañana pensando dónde voy a sacar guita, voy a estar pensando, che, ¿qué hace Luis Miguel? Ah, me imagino. Che,
1: bueno, no, pero usted no es fanático de Luis Miguel.
0: Ah, no. Yo hubo una.
1: A ver. Sí. Me levanté pensando en Luis Miguel.
0: Sí, me levanté esta mañana. Che, Luis Miguel. ¿Qué será Luis Miguel?
1: ¿Qué estará haciendo? ¿Habrá desayunado?
0: ¿Se acordará que hay amigos que piensan en él?
1: Te estaba esperando a la 11 para hacerte compañía hoy hasta las 20:30 con muy buenas canciones.
0: Vos sabés que en Estados Unidos había una calle con el nombre de Lionel Messi, qué lindo.
1: ¿En serio?
0: Sí.
1: Qué belleza.
0: Durante el mundial nada más. ¿Viste? Mm-hmm. El único cartel que tenía mi nombre fue en la entrada de casa, que me duró 2 días porque después se cayó.
1: No me digas.
0: Sí, que decía Carabajal, ¿no?
1: Es lo sumo, lo único, claro.
0: Decía Gustavo ahí.
1: Como mucho.
0: Y no sé qué pasó con el cartel.
1: Bueno, como mucho. Bueno, este fin de semana se festeja la fiesta grande del Señor de los Milagros de Mailín. Y atención que muchísima gente, muchas familias han llegado, no solamente de los diferentes puntos de la provincia, sino que también de los diferentes puntos del país y del mundo también, ¿eh? Porque llegaron mucha gente, que algunos a conocer al santo forastero, otros que ya son promesantes, muchos que van a agradecer, a pedir, y siempre en estas épocas que cae la fecha de Mailín, siempre llueve, son días muy fríos, así que si estás por viajar a Mailín, te recomiendo que vayas muy, pero muy abrigado. Gente que consulta en las redes sociales, che, ¿cómo está Mailín? Que ahora las redes sociales te acercan mucho la información, pero hay que tener cuidado.
0: Hay gente que está haciéndose que con mucho cuidado, hay que cuidarse, abrigarse, tener mucho cuidado por las rutas y todo lo demás.
1: Especialmente por las rutas, sí señor. Este año es como que la gente ha empezado a tener más precaución,
0: Sí.
1: Bueno, te contamos un poquito lo que es el cronograma de lo que va a ser mañana domingo 17 de mayo en la fiesta central del Señor de los Milagros de Mailín, desde las 6 de la mañana y hasta las 8, la Santa Misa en el Templo. A las 7 de la mañana se va a realizar la Misa en el Árbol, atención a esto. 10 de la mañana se realizará la Misa Central y procesión en honor al Señor de los Milagros de Mailín en el Templete. Y a las 16 horas, como cada año, se va a realizar los bautismos en el Templo. Este es el cronograma para lo que será mañana domingo 17 de mayo, la fiesta central en honor al Señor de los Milagros de Mailín. Ahora que ya son las 19 horas, ya pasadas las 19 horas, bueno, te cuento que a las 19:30 se realizará el rezo de la novena y Santa Misa por la comunidad en el Templete. A las 20 horas de hoy sábado, la adoración eucarística en el Árbol. 21 horas se va a realizar casamientos en el Templo. 22 horas, Santa Misa de los Jóvenes en el Templete. Y a las 0 horas, homenaje y serenata al Señor de los Milagros de Mailín. El próximo fin de semana, el domingo 24 de mayo, esto muchos no lo sabían, muchos están enterando de a poco, se realiza la Fiesta de los Pobladores. Sí, como lo escuchaste, es como la fiesta mayor de los Milagros de Mailín, pero como dicen muchos, un poco más chica, con todos los pobladores de la zona, en donde se va a realizar a las 10 de la mañana la Santa Misa y procesión en honor al Señor de los Milagros de Mailín, y a las 12 los bautismos en el Templo. Bueno, este es el cronograma de las misas y actividades que se van a realizar en honor al Santo Forastero. Te seguimos acompañando hasta las 20:30. 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

0: Bueno, 20 minutos, 22 minutos ya de las 7 de la tarde. Y vamos avanzando en la radio. Y sí, ya está por empezar unos minutos nada más. Rosario, River Rosario. La semifinal del fútbol.
1: Sí, señor.
0: En una de las semifinales.
1: Bueno, te traemos un clásico, Nos volvemos el tiempo atrás para recordar este clásico que fue compuesto e interpretado por el músico estadounidense Ray Parker Jr., que se convirtió en un éxito mundial, Cazafantasmas, tras lograr componerla en solo un par de días, inspirándose en

0: El anuncio, en un anuncio de televisión nocturno. Así que bueno, también se basó esta canción, bueno, no precisamente la canción, pero la película sí en sí, Cazafantasmas, en la cual hizo que se volviera muy de moda esta canción, ¿eh? Usted sí, seguramente sí, sí. Ya la vio, los Cazafantasmas 1 y 2. Un clásico, ¿eh?
1: Sí, más vale, que totalmente. Sí. Y aparte, la música también la usaban en los boliches.
0: Claro, bueno, en tantas circunstancias que fue utilizada esta canción, ¿eh? Una canción que la verdad te trae muchos recuerdos y una canción que te dan ganas de subir el volumen a la radio y no parar de bailar. Veintinueve minutitos han pasado de la hora 19 y estamos con algunos clásicos aquí en LB11, la radio de los santiagueños. Vamos a recordar un poquito estos clásicos de los 80.

0: Una canción lanzada oficialmente en el año 1980, la música de Queen. Está bajando la temperatura en Santiago del Estero, 12 grados 6 décimas. La temperatura actual con cielo cubierto, la humedad del 98% y vientos que soplan del sector sur a 19 kilómetros por hora. Vamos a tener una noche bastante fría con lloviznas en Santiago del Estero.
1: Bueno, ya 32 minutos de las 7, está por empezar a jugar el partido River con Rosario Central. Vamos a ver cómo se va dilucidando. También en un rato el básquet aquí por la radio, en un rato nada más este instituto con Quimsa, partido durísimo, 20-30, ya también para ver cómo se va cerrando.

0: de esto de los torneos.
1: Bueno, tenemos saluditos por acá, la gente que se va poniendo en contacto, 385-403-0080, para que nos dejes tu WhatsApp. Que tengan un muy buen fin de semana, chicos, muy buenas noches. Me gustaría que me dediquen a algún tema, muchas gracias, Néstor de Yuchan, que nos está sintonizando. Hola, buenas noches, saludos para la familia Paladea del barrio Tradición, estamos escuchando la radio y esperando el partido, nos dicen por acá. Bueno, muchísimas gracias, ¿eh? A todos los amigos que son fanáticos de estas canciones, de estos clásicos, vamos a cerrar este bloque de los clásicos internacionales recordándola a ella, a Whitney Houston.
2: Mira,
1: quiero bailar, un clásico que te dan ganas de bailar.

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0: Bueno, una linda noche para compartir unos ricos mates, un café, ¿por qué no? Con amigos, con la familia y por supuesto con la radio prendida, con muy buenas canciones, como lo es la radio de los santiagueños.
1: Bueno, ya 40 y cuánto ya, a ver...
0: 44
1: minutos, sí, sí. De las 7 de la tarde, vamos avanzando, están empatando 0-0. Lo que no puede ver es a quién la están retirando ya de River, lesionado, lo bajaron ahí al borde del área, no cobró nada el árbitro, cobró una falta que era otra que fue cerca del medio campo, pero el jugador de River, quiere ver cuál es, Freitas el que va a ingresar, vamos a ver cuál es el jugador que se retira entonces con la lesión. Se retiró llorando, debe ser que fue bastante fuerte el golpe. Así que vamos a tratar de verlo. Sí. No pude ver cuál era el jugador de River que sufrió la lesión en el pie, creo que pie derecho, parece que es.

0: Decía recién que se retiró Driussi, fue el que se retiró lesionado, salió llorando a la cancha, lesionado, parece positivo, parece que fue bastante fuerte el golpe, pero el árbitro no cobró nada, ni tarjeta para nadie, ni nada por el estilo. Solamente por una segunda falta que fue en el medio campo, ahí sí sacó una amarilla y cobró la falta, se tiró el tiro libre ese, no el de que le hicieron a Driussi. Bueno, cosa del fútbol, vamos a llamarlo así.
1: Así es. Hablando de fútbol, faltan 25 días para el Mundial. Ya estamos en cuenta regresiva,
0: Sí, estamos a punto de caramelo,
1: Señor, ¿cómo nos vamos preparando?

0: preparando para lo que va a ser el Mundial, que por supuesto lo vas a vivir aquí en la radio de los santiagueños.
1: A prepararse, guarda.
0: Bueno, hablando de festividades, la Virgen de Huachana también arribó a lo que es la Villa Mailín, atención a esto, en la tarde de hoy arribó junto a un grupo de peregrinos, la Virgen de Huachana, bajo el lema "Donde está el Hijo, está la Madre". Y la verdad que ha sido un momento muy emotivo porque acercaron la imagen de la Virgen de Huachana a muchos de los que estuvieron llegando a la Villa Mailín, hicieron la bendición de la entrada y la hicieron ingresar al templete. Y de allí la llevaron, obviamente, para las próximas misas que se están realizando en estos momentos en la fiesta del Señor de los Milagros de Mailín. Otra de las festividades también que se han realizado en este fin de semana es sobre San Isidro Labrador, que es una ya de las historias más contadas en estos últimos tiempos y que por supuesto también es una de las festividades que ha empezado a cobrar mucha popularidad. ¿Quién era y sus milagros y por qué se celebra el 15 de mayo? Bueno, su milagro, además de hacer brotar un manantial de agua bendita ubicado en Carabanchel, y debido a su fe y milagros, y sobre todo que nació en Madrid, acabó siendo proclamado patrón de la ciudad, pero se descubrieron muchas historias sobre San Isidro. Los milagros más conocidos de este santo que hoy se celebran en las diferentes ciudades. Los madrileños celebrarán a San Isidro, patrón de la ciudad de Madrid y de los agricultores. Una fecha muy importante para los madrileños, como la que es la tradición, y que acuden mucho a él para lo que es la parte de la agricultura, que es lo que se pide muchísimo. Y no solamente por ellos, sino que también se pide muchísimo por la familia. Así como a San José, se le pide mucho a San Isidro Labrador.
1: Bueno, están 0-0. No sé qué tenemos por ahí.
0: Clásicos, vamos a recordar uno de ellos, como por ejemplo Los Fabulosos, que siempre nos traen toda la alegría, todo el carnaval, todo lo mejor de la música. La escuchás aquí en LB11, Mal Bicho.

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0: Bueno, ahí acaba de errar una penal Montiel. Pero menos mal que erró esta penal.
1: No,
0: la penal del Mundial.
1: Preferible que ya vaya errando a que le erre en el Mundial.
0: No, que preferible que lo erre aquí en los partidos, qué sé yo. Bueno, aparte la atajó el arquero de Rosario, la atajó muy bien. Aparte ya siempre hace rato que a Montiel lo tiene para patear las penales, ya como que ya lo van conociendo, ¿viste? ¿Dónde la va a mandar, dónde la va a patear? Pero bueno. Es fútbol, siguen 0 a 0, siguen 0 a 0, no pasó nada, ¿eh?
1: Bueno, muy bien. Bueno, atención, esto te va a interesar, porque la municipalidad de la capital comenzó el proceso de preinscripción online para los stands de la Feria Artesanal 2026. La municipalidad de la capital convoca a artesanos y artesanas de todo el país a participar del proceso de preinscripción online para lo que va a ser la feria. Y se trata de uno de los eventos tradicionales que formarán parte de las celebraciones por los 473 aniversarios de la Madre de Ciudades que se desarrollará a lo largo del mes de julio. La preinscripción se realizará de idéntica modalidad que el año pasado, a través de un sistema de preinscripción completamente digital. El periodo de preinscripción digital estará abierto a partir, bueno, ya a partir de lo que ha sido el 15 de mayo, y va a permanecer habilitado hasta el 29 de mayo inclusive. Ahora, las personas interesadas deberán ingresar a la web oficial de la Municipalidad de la Capital, que va a tener todos los formularios de preinscripción y, bueno, por supuesto, allí van a tener todas las novedades, que es www.santiagociudad.gov.ar, y allí van a encontrar lo que es la preinscripción para la feria. Es importante remarcar que este es convocante este evento y va a estar desplegado en dos espacios del Parque Aguirre. Uno va a ser el predio de Changolandia, que va a contener a los artesanos, comidas regionales y kioscos, y en el espacio El Rosedal, que va a albergar a los juegos infantiles y el rubro de las comidas al paso. En este sentido, para una organización más eficiente en lo que son los espacios y participaciones de todos los que quieran formar parte, este año se va a agregar lo que es la preinscripción online en el formulario en el sector comidas al paso, que eso el año pasado no estaba dentro de lo que es el formulario. Por lo tanto, en el portal estarán disponibles las siguientes categorías: artesanos, gastronomía, juegos infantiles, kioscos y el último que se agrega, comida al paso. Una vez realizado el registro de preinscripción, el trámite será confirmado a través de la recepción de un correo electrónico junto al número asignado. Y ahí seguidamente una comisión evaluadora va a analizar lo que es la propuesta presentada y va a definir las propuestas seleccionadas para formar parte de lo que será la edición 2026 de la Feria Artesanal.

0: Se mantienen los 12 grados 6 décimas la temperatura actual y sí, cada vez va bajando más la temperatura.
1: Ponerse fresquito, bueno, sí, ya andan la gente de deporte. Un ratito más y nos vamos despidiendo, ¿te parece? Ya vamos a la música y...
0: Sí, señor. Seguimos disfrutando de buena música y escuchamos un poquito de ellos. La música de Turf, Loco un poco, lo escuchás aquí en la radio de los santiagueños.

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0: Bueno, o sea, 16 minutos, 17 minutos ya de la 20. Nosotros nos vamos despidiendo, Laura, ya todo el chico del básquet, pues ya se viene el básquet enseguida nada más,
1: Sí, señor, nos despedimos mañana. Vamos a estar también con un horario reducido prácticamente.
0: Mañana estamos arrancando a la 1 de la tarde, hasta las 3 y media también porque hay fútbol, así que agradecimiento para la gente por estar al otro lado y por compartir y acompañarnos.
1: Sí, señor, muchísimas gracias. Mañana a partir de las 13 horas los estaremos esperando para hacerte compañía en modo finde, como cada domingo. Gracias, Gustavo Pearson.
0: Hasta mañana.
1: Chau, chau.

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0: Hola, hola, hola, hola, hola, hola. ¿Qué tal? ¿Cómo les va? Muy buenas noches. Bienvenidos a la nueva edición del Deportivo en Transmisión. Bienvenidos a la nueva jornada de Liga Nacional. Estamos a través de Radio LB11, de AM890, de FM Digital 88.1. También estamos por la web, por www.radiolb11.com.ar, con esta definición de los cuartos de final de la Liga Nacional de Básquet. Por un lado, Quimsa, por el otro lado, Instituto de Córdoba, y una serie, por supuesto, que comienza a definirse a través de la radio de los santiagueños. Quimsa arriba en la serie por 2-1, ganó 1 en Santiago, perdió otro en condición de local, y por supuesto la jornada pasada terminó ganando en condición de visitante ante Instituto. Si hoy gana el conjunto dirigido por Victoriano, avanzará hacia la próxima instancia. Si es que pierde, deberá jugar en un par de días enfrentando otra vez a Instituto en condición de local, por supuesto, en el Estadio Ciudad. Ya están los equipos en el campo de juego, ya está Instituto, ya está Quimsa, va a comenzar el partido. Ahora sí, arranca el juego entre Quimsa e Instituto. Ya hay vida en el Sandrini, ya están jugando Quimsa ante Instituto. La saludo también a nuestra compañera, quien estará encargada de los comentarios en la jornada de hoy, Gabriela Basualdo. ¿Cómo estás? Buenas noches, bienvenida, Gaby.
1: Buenas noches, Alfa. Un partido importantísimo para Quimsa, porque como decía usted, si lo gana esta noche, tiene boleto asegurado para las semifinales, donde lo espera Boca, que le dio una paliza a Oberá en la Bombonerita y ya está clasificado.
0: Exactamente, ya me va a contar quiénes son los cinco de un lado y cinco del otro. Arranca con todo el equipo de Quimsa, convierte los primeros dos puntos y además extrae la falta en la línea de sentencias. Estará Johnson para ir por una chance más para el equipo de Quimsa, que arrancó con todo.
1: Exactamente, Vildosa, Willan, Copelo, Monachi y Saiz, los cinco de Sebastián González.
0: Va a la línea de sentencia con el lanzamiento extra, también convierte Johnson, uno más para el equipo de Quimsa, que lo gana 3-0. Apenas arrancado el juego, va saliendo Vildosa, maneja la pelota el número uno, lo va presionando en la salida Figueredo. Descarga la pelota para Copelo, viene Copelo con el balón, la va dominando, descarga para Willam, va girando Willam en la zona pintada. Saiz que le recibe en el perímetro, le recibe a la pelota Vildosa, que va por el lanzamiento extra, pero había falta, había infracción en ataque, en lo que termina marcando el juez. Me parece que se la marcan al 14, Gaby.
1: Sí, se la marcan al 14 a Javier Saiz. Va a ser la segunda falta para Instituto y la primera para el número 14. Le cuento los cinco de Quimsa: Johnson, Robinson, Lema, Mellince y Figueredo. Quinteto de memoria para Lucas Victoriano.
0: Va saliendo el equipo de Quimsa, va por más debajo del tablero, la va tomando a la pelota Lema, viene Lema con el lanzamiento y convierte dos puntos más para el equipo de Quimsa. Arranque furioso en el primer minuto de juego, ya lo gana por 5-0 el conjunto aficionado. Viene Vildosa con la pelota por la réplica, se mete en zona pintada, sacó hacia el perímetro para Copelo, vale 3, Copelo termina devolviendo el canasto y la pelota se pierde contra el confín del campo de juego. Será reposición para el equipo local, que hoy juega ya en su cancha, juega en el Estadio Sandrín.
1: Sí, exactamente, esta noche ya juega en el Ángel Sandrín, teniendo en cuenta que el día jueves había jugado en el Pretensa Atenas por algunas modificaciones, detalles que tenía que pulir en el Ángel Sandrín, así que ya se encuentra en su casa Instituto.
0: La pelota la va subiendo Lema otra vez contra la mitad del campo de juego, descarga la pelota contra el confín del campo de juego, los primeros puntos para el equipo de Instituto, 5-3, se lo gana Kim, se viene Figueredo con la pelota, juega debajo del tablero para que la tenga Johnson, viene con el lanzamiento, termina fallando, la pelota le va quedando por el número uno Vildosa, la va ensanchando para Willam, viene Willam con la pelota, se mete en zona pintada, había falta antes, lo terminó cortando con falta Johnson, será pelota para el conjunto de Instituto.
1: Exactamente, iba a ser la primera falta del número 2. Estamos hablando de Tyren Johnson. Y la primera también colectiva para la fusión, que lo sigue ganando 5-3.
0: La pelota la va teniendo Vildosa. Viene Vildosa con la pelota. La va sacando hacia el perímetro. La va juntando Willam. El lanzamiento perimetral adentro. 3 puntos para el equipo de Instituto, que en una ráfaga pasa al frente con los puntos de Monachi.
1: Exactamente, pasa al frente con 6 puntos ahora, ganándolo apenas por 1. Pero necesita Quimsa empezar a reafirmar, por supuesto, este partido cuando tenemos 2 puntos más para la fusión, y lo va a hacer el número 55, que entró

0: muchas ganas de convertir, pero también del otro lado lo está encontrando a un Instituto furioso que sabe que tiene que ganar este partido, y lo condiciona, ganándolo en Instituto, a venir a Santiago del Estero el día martes para jugar el partido número 5.
1: Bueno, desde el fondo de la cancha va saliendo Figueredo, casi la pierde Figueredo, descarga para Johnson, viene Johnson con la pelota, la va dominando el número 2, Johnson con la pelota, va girando en la suela pintada, Johnson que viene con la pelota, la puso debajo del tablero para Mellín, se termina fallando, la pelota le va quedando para que la vaya subiendo ahora contra la mitad del campo de juego Monachi, descargó para que la tenga Copelo, viene el lanzamiento de 3, termina fallando, la pelota la va recibiendo en la salida Lema, la va subiendo a la pelota Lema, viene con el balón en el 1 contra 1, la terminó perdiendo, pedía falta pero no hubo nada, el balón le va quedando en la salida otra vez para que la tenga Vildosa, viene Vildosa, 8-7 lo gana el equipo del Instituto, jugó la pelota para Wellam, rompe defensa con tablero, Wellam termina fallando, el rebote queda para el propio Wellam, fresco 24 segundos para el equipo del Instituto que ataca con Monachi por el sector derecho de la cancha, debajo del tablero va jugando la pelota para Sainz, al perímetro para Wellam, viene Wellam con la pelota, giró, se levanta Wellam con tablero adentro, 2 puntos más para el equipo del Instituto.
0: Y en una ráfaga, como decía mi compañero, Instituto se pone arriba ahora por 3 puntos, a Kimsa lo sigue teniendo en 7, faltan 4 minutos y un poquito más para que se termine este primer cuarto, pero Kimsa tiene que empezar a armarse nuevamente y sobre todo mejorar la defensa, que es donde estaría fallando por el momento la fusión. También hay que mejorar bajo el poste, porque ahí también le está costando.
1: Bueno, no tenemos audio en el YouTube.
0: No me diga.
1: Sí, ya lo vamos a solucionar.
0: Bueno, lo vamos a encontrar.
1: Ya lo solucionamos. Está ganando el equipo de Instituto por 19, lo gana el conjunto de Instituto. 19 lo está ganando el conjunto dueño de casa, va Figueredo para poner la pelota en el aire, va por el primer punto Figueredo, viene Figueredo por el primero, convierte un punto más para el equipo de Kimsa, 10-10, empatado el partido, va saliendo el equipo del Instituto con Vildosa, Vildosa que la va jugando para que la vaya juntando Copelo, viene Wellam, Wellam que la va recibiendo la pelota, intenta ir contra la franja central del campo de juego, viene Wellam con la pelota, se mete en zona pintada, va contra la última raya, Wellam vuelve contra sus pasos, descarga la pelota otra vez para que la tenga Copelo, viene Copelo con el balón, la saca para Vildosa, viene el Tucu con el lanzamiento perimetral adentro, triple del equipo de Instituto que lo gana 13-10 ahora, cuando restan 5:40 para que se vaya este primer cuarto en el estadio de Instituto, lo gana el conjunto local, falla Johnson, el lanzamiento perimetral, la réplica con todo, la va dominando Monachi, descarga la pelota para Sainz, debajo del tablero la juega para Vildosa, el perímetro la saca otra vez para Wellam, no se anima a ir de tercera dimensión, se termina frenando, choca y termina pegando la pelota en Robinson. Se termina yendo contra el fondo de la cancha. Será reposición para el equipo de Kimsa. Lo está ganando 13-10. El conjunto dueño de casa. Hay reposición para el Instituto. La va juntando Monachi. Viene Monachi con la pelota. Sainz la va sacando para Copelo. Viene Copelo con la pelota. Intenta ir contra zona pintada debajo del tablero para Sainz. Al perímetro sacó para Wellam. Se levanta lanzamiento perimetral. Termina fallando. El rebote ya le va quedando para Figueredo. Sale rápidamente jugando la pelota para que la tenga Robinson. Debajo del tablero la metió Robinson. La termina perdiendo. Recupera el Instituto la pelota. 5 minutos clavados. La queda en este primer cuarto. Viene con la pelota el equipo de Instituto. El lanzamiento perimetral. Y adentro otra vez a Monachi. Convierte 3 puntos más para el equipo de Instituto. 3 puntos más para el equipo de la Gloria. 16-10 lo gana. 4:45 para que se vaya el cuarto. Sacó una luz importante. 6 de ventaja el equipo de Instituto. Viene con la pelota dominándola. Había falta. Había infracción en la salida. Será entonces pelota favorable para el equipo de Kimsa. Vendrá entonces con la salida. La pelota la va juntando Figueredo. Viene con el lanzamiento Figueredo. Adentro, triple. Triple, 3 puntos para el equipo de Kimsa. Lo está ganando 16-13 ahora el Instituto. Se pone a 3. El equipo fusionado con la bomba de Figueredo. La va subiendo Wellam. Descarga la pelota para que la vaya subiendo Copelo. Viene Copelo con la pelota. Copelo que la va jugando para quién. Para que la tenga otra vez. Vildosa se mete el tuco en zona pintada. Sacó para Wellam. Viene con el lanzamiento perimetral. No pudo con la bomba. El rebote le quedó para Monachi. Debajo del tablero. Convierte los puntos para el equipo de Instituto. Lo gana 18-13. Ahora el conjunto cordobés y saca una ventaja importante de puntos. El equipo de Instituto tendrá además un lanzamiento extra porque le cometieron falta. Fue falta en ataque.
0: Exactamente, sí. Y la quinta para Instituto de Córdoba, que llega al límite de infracciones, por lo que va a tener 2 lanzamientos.

0: Es el número 15, Brandon Robinson. Ya viene, está subiendo la que es experta.
1: La que sabe.
0: La que sabe. Ahí está llegando la que sabe y nos va a salvar las papas.
1: Exactamente. Vendrá entonces el lanzamiento, lo está ganando Robinson.
0: Sí,
1: a la pelota 16 a 15, por uno lo gana apenas ahora el instituto.
0: Exactamente, y va a tener la chance de igualar Brandon Robinson.
1: Bueno, vamos con el lanzamiento extra. Convierte también Robinson, lo empata en 16 al partido. Viene con la pelota del conjunto de Instituto de Córdoba. La va subiendo Vildosa. La va jugando Vildosa para que la vaya recibiendo Wellam. Otra vez para Sainz. Viene con la pelota Vildosa. Sacó por Wellam. Viene Wellam. Se mete en zona pintada. Wellam a distancia. Adentro. Doble. Bueno, intratable está Wellam.
0: Sí, exactamente. Intratable. El número 5, que tiene 6 puntos por el momento. Y está haciendo, bueno, había sido ya aquí en Santiago del Estero en el segundo partido de los mejores de la cancha. Había cosechado 22 puntos el número 5 aquí en Santiago. Así que había tenido su mejor presentación. Ahora se viene una modificación en el banco de Quimsa. Va a ingresar el número 6, estamos hablando de Sebastián Orresta, cuando le cobran falta al número 15, a Brandon Robinson. Va a ser la primera falta para él y la segunda falta colectiva para la fusión, cuando sale el número 2, Tyron Johnson, e ingresó en su lugar el número 10, Matías Solanas, y también ingresó Sebastián Orresta.
1: Bueno, Solanas con una zapatilla de cada color.
0: Exactamente, ya lo vimos aquí. Sí, son los Solanas con una zapatilla de cada color, ya lo vimos aquí en Santiago.
1: La pelota le va quedando para Bonacci, va jugando para Willam, viene Gastón con la pelota, se mete en zona pintada Wellam, va con Sainz, con tablero, termina fallando el rebote, en las alturas le va quedando para que la tenga Mellince, descarga la pelota otra vez para que la tenga Robinson. Robinson jugó para Solanas, se perpetró la tercera dimensión, va con el lanzamiento perimetral, falla el rebote, quedó para Lema debajo del tablero, otra vez el perímetro para Mellince, que viene con la bomba, entra triple de Quimsa.
0: Buenísimo el triple de Brandon Robinson, que cuando se lo necesita está y pone en igualdad el partido. 18-18 tenemos ahora por el momento la fusión, a 2 minutos, casi 3 de que se termine este primer cuarto.
1: Quiere devolver con la misma moneda Monachi, termina devolviendo el canasto, la pelota queda para Brandon. Viene Robinson con la pelota, Robinson con la pelota, va descargando el balón para que lo vaya recibiendo ahora el número 5. Viene con la pelota Freeman, la va ensanchando para el número 6, viene con la pelota Orresta, Orresta que va contra el tablero, jugó para Freeman, con tablero, Freeman falla, a boca de Harrell, el rebote queda para Freeman, termina rebotando el hombre de instituto, se la posiciona para el equipo de Quimsa.
0: Y Quimsa que va a tener nuevamente la chance de buscar, por supuesto, separarse del marcador de instituto por aunque sea 2 o 3 puntos, teniendo en cuenta que el partido lo tenemos igualado cuando nos faltan 22-30 para que se termine, 2-30, perdón, para que se termine este primer cuarto. Ingresó el número 20, Carlos Leonel Shatman, y salió en su lugar con la número 1, Leandro Vildosa.
1: Está ganando, están empatando, perdón, sí. El 18 va para ponerse al frente. El equipo de Quimsa, 2 y medio, le quedan a este primer parcial. 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Habrá reposición, no, lanzamientos, sí, para lanzamiento, el equipo de Quimsa.
0: Lanzamientos por, tenemos una falta técnica para Sebastián González, el técnico de Instituto de Córdoba, así que tuvo lanzamientos el hombre de Quimsa.
1: Ya fue Robinson y lo cobró, un punto más para el equipo de Quimsa, 19-18 lo gana, y por ahora se mete en semifinales. Habrá reposición desde el fondo de la cancha con 14 segundos por jugar para el equipo de Quimsa. Viene para jugar la Orresta, la va sacando para Robinson, viene Brandon en zona pintada al perímetro, va sacando para que la vaya juntando Solanas con el lanzamiento, falla, el rebote es para él y había falta. El ataque es lo que termina marcando el árbitro, sí. Me parece, falta
0: defensiva de Quimsa, del número 5 de Sammy Freeman. Va a ser la primera para él y la tercera falta colectiva para la fusión. Reposición que le va a hacer el número 10, Tomás Copelo, de Instituto.
1: Viene con la pelota, dominándola en la salida Gastón Wellam.
0: Sí.
1: Wellam con la pelota, la va sacando para Lionel Shatman. La va jugando contra el perímetro. Viene con la pelota Copelo. Copelo contra la zona pintada Sainz. Saca para Wellam. A ver si se anima Wellam. En la marca aparece Solanas. Wellam con la pelota, va en el 1 contra 1. Se mete en zona pintada, voladita, la metió para Sainz. Con tablero no pudo convertir Sainz. Y extrae la falta de todas maneras para el Instituto.
0: Exactamente, y era buena la asistencia entre Wellam y Sainz, Javier Sainz, que lo estaba esperando bajo el poste, pero la falta de Quimsa del número 10, 10 de Matías Solana, si no me equivoco, le termina dando reposición para los locales.
1: Exactamente, ya la tiene Shatman, viene Carlos Leonel, Shatman con la pelota, la va dominando, buena asistencia para Sancho, mejor tapa del hombre de Kimsa que se queda con la pelota, Freeman va sacando para Lema, Lema que la jugó para Robinson, ataca el conjunto fusionado que defendió bien y va para extraer la ventaja, viene con la pelota Freeman, saca hacia el perímetro, la terminó perdiendo, Monachi que la recupera, descarga la pelota para Copelo, viene con la pelota el número 10, gira, da vueltas en la zona perimetral, viene Copelo con la pelota al perímetro para Monachi, viene Monachi con la pelota voladita, la jugó para Wellam, debajo del tablero para Sainz, otra vez viene con el lanzamiento perimetral, pero estaba todo invalidado porque había falta debajo del tablero.
0: Exactamente, y la falta se la cobran al número 20, a Leo Lema, y tenemos modificación en la cancha para Kimsa, ingresa con la número 0, Diego Colombi, sale en su lugar con la número 15, Brandon Robinson.
1: 19-18, lo está ganando el equipo de Kimsa, va con el lanzamiento Sainz, termina fallando, queda corto, tendrá uno más, irá por la revancha cuando resta 1.5 para que termine este primer cuarto a través de Radio Beons en la provincia de Córdoba. Juega Kim Santa Instituto, va con el segundo lanzamiento, Sáenz con la americana en el aire, también termina fallando.
0: Tenemos también que Kimsa llegó a la límite de infracciones en este primer cuarto, 5 faltas colectivas para la fusión y por eso los 2 lanzamientos para Javier Sáenz.
1: Vendrá el nuevo lanzamiento Sáenz, ahora sí adentro, uno más para el equipo de Instituto que empata la historia en 19.
0: Sí.
1: Por ahora hay empate aquí en el estadio. Sandrín va a reponer en la salida del conjunto fusionado. Va al encuentro de la pelota resta. Vendrá para ponerla en juego, está en cancha el número 2 de ellos, Garelo. Exactamente. Sí. Ya lo va jugando a la pelota para que la tenga Lema. Viene Lema, juega otra vez. Para que lo vaya subiendo Resta, viene con la casaca 6 en las espaldas, viene Resta con la pelota, la va dominando el número 6, se da vueltas en la zona perimetral, viene Resta con la pelota, se defiende Instituto, empatado en 19 el partido, va sacando hacia el perímetro a ver quién la pide, a ver quién se la da, viene con la pelota Kimsa, se consume el tiempo, le quedan 10 segundos para atacar la canasta, viene con el lanzamiento, Colón termina fallando, el rebote le quedó para que lo vaya a buscar en la zona pintada, tampoco pudo en aquella pelota Ruizga y le va quedando para el Instituto que defendió bien.
0: Y Ruizga que ingresó en lugar de el número 20 de Leo Lema de Kimsa y tuvimos otra modificación que fue la salida del número 14 de Javier Sáenz e ingresó en su lugar, como decíamos, el número 2 de Instituto, Vicente Carelo.
1: Últimos 40 segundos del cuarto, viene con la pelota dominándola a la pelota Resta, descarga para Freeman, Freeman que lo va jugando para Solanas, viene Solanas con la pelota, se quiere meter contra la última raya del campo de juego con tablero, termina fallando el rebote, le va quedando para que la tenga Garelo, va saliendo Garelo, pero había falta.
0: Exactamente, la falta se la cobran al número 10, estamos hablando de Matías Solanas sobre Vicente Garelo. Kimsa ya estaba en infracción, por lo que va a tener lanzamientos 2 el hombre de Instituto.
1: Vendrá entonces Garelo por el primer lanzamiento favorable para el equipo de Instituto para ponerse arriba en el marcador.
0: Tenía que llegar la que sabe, ¿no?
1: Claro, exactamente. Ahora sí, ahora estamos ya.
0: Ahora estamos.
1: Ahí estamos. Bueno, va a venir con el lanzamiento Garelo. Va por el primer lanzamiento Garelo. Adentro, simple para el equipo de Instituto que está al frente ahora en el marcador. Irá por el segundo lanzamiento. 20-19 lo gana. Vendrá con el segundo lanzamiento favorable para el equipo de Kimsa, respira profundo, intentará poner la pelota en el aire. 20-19 lo gana el Instituto, va por el segundo, también adentro, uno más para el equipo de ellos.
0: Y es el primer cuarto de estos 2 partidos que se jugaron en Córdoba, que Instituto lo termina ganando, porque recordemos que el partido pasado Kimsa lo había terminado arriba, no por mucho, pero por el momento, a 20 segundos de que se termine, lo está ganando el conjunto de la Gloria.
1: Última ofensiva, la recupera, viene la pelota, viene con el balón, Colón se mete en zona pintada, entra doble. 2 puntos para el equipo de Kimsa, además extrae la falta, Ruizga, 2-1 en la línea de sentencia, y la Kimsa por una más.
0: Exactamente, y la falta se la cobran a Nicolás Copelo, el número 10 de Instituto de Córdoba, sobre Fausto Ruizga, el hombre que había convertido los 2 puntos. Así que va a tener la chance, la bonificación de 1 punto más para poner arriba la serie para Kimsa. Y bueno, recordando que Instituto también está en infracción.
1: Vendrá entonces con el segundo lanzamiento Ruesga para poner la pelota en el aire con el bonificatorio que sí. Le queda al conjunto de Santiago del Estero. Va con el lanzamiento, termina fallando, sigue empatado en 21 la pelota, última ofensiva para el equipo del Instituto. 5 segundos para que se termine el cuarto, viene Vildosa con la pelota, va dominando Vildosa con el lanzamiento perimetral, termina fallando, el rebote en las alturas le va quedando para que lo vaya a buscar Garelo, pero suena la chicharra, marcando que se han terminado los primeros 10 minutos en el estadio del Instituto, en la cancha de la Gloria. Por ahora la Gloria es para el equipo de Instituto, pero falta muchísimo sí. Todavía por dar.

0: primer cuarto que termina igualado, no termina ni a favor ni en contra de la fusión. Es un parcial que, si bien queda en 21-21, muchos puntos para este primer cuarto, 42 puntos entre ambos equipos, pero se vio quizás un mejor Instituto sobre el final de este primer cuarto, con, bueno, ráfagas de puntos que logró dar vuelta la serie en algún momento de este primer tiempo, de estos primeros 10 minutos que tuvimos de partido. De alguna manera lo había mejorado Instituto sobre el final, con Saiz, buenas asistencias de Saiz, también Leandro Vildosa, que es el jugador clave que tiene Instituto de Córdoba, que es lo mejor quizás que tiene la Gloria, también por supuesto con Monachi, con el número 10, con Nicolás Copelo, hace un buen trabajo, y ni que hablar de Gastón Whelan, que también junto a Leandro Vildosa son de lo mejor que tiene el Instituto y que realmente marcan la diferencia cuando están dentro de la cancha. Hoy un Instituto que no vimos muchos lanzamientos de tres, por lo menos en este primer cuarto. Por el lado de Kimsa lo vimos a Brandon con alguna que otra acción, por el lado de Instituto no tuvimos mucho tampoco, pero muchos puntos, nada está dicho, muchas faltas también, muchas faltas bajo el poste, porque esa es la acción más fácil y más rápida que tiene Kimsa para este primer cuarto y para todos los juegos en realidad, para los cuatro partidos que vamos viendo. Me parece que esa fue la clave de estos cuatro juegos, jugar a tratar de asistir, a hacer el juego colectivo entre los cinco que tienen y, por supuesto, buscar alguno que esté bajo y, por supuesto, encontrar de ahí la jugada para convertir.
1: Empatado en 21, el partido va a arrancar el segundo cuarto, ya hay acción en la cancha de Instituto, viene con la pelota buscándola al balón el número 0, Pomares que la va jugando para que la vaya juntando a Garelo, viene Garelo debajo del terreno, sacó para Pomares, se levanta Pomares, a ver, se anima, va de tres, Pomares adentro, triple para el equipo de Instituto, se presenta.
0: Cayó.
1: A toda velocidad.
0: Sí. Cerró la boca de la comentarista que le estaba diciendo que no tenía muchos puntos de tres todavía. Bueno, Kadir Pomar, el número 0 de Instituto, se presenta y lo pasa a ganar el conjunto de la Gloria 24-21.
1: La pelota la va subiendo, el número 6 se viene con la pelota a toda velocidad, resta, se mete debajo del tablero, convierte dos puntos más para el equipo de Kimsa, 24-23, lo gana Instituto, la va subiendo Vildosa, la pelota Vildosa que la tiene, va subiendo la pelota, descarga, ahora para Monachi, otra vez con Vildosa, debajo del tablero va Vildosa por la calle del fondo, juega hacia el medio para que la vaya juntando Shadman, debajo del tablero, la juega para Galelo, había falta, había infracción debajo del tablero, será pelota para Instituto, agarra mejor en el segundo cuarto.
0: Exactamente, iba a ser la primera falta para Sebastián Arresta, el número 6 de Kimsa, y también la primera falta colectiva para la fusión sobre el número 2 de Instituto, Vicente Garelo.
1: Vendrá entonces la reposición para el equipo de Instituto desde el fondo del campo de juego. Vildosa la va a jugar a la pelota ante una cancha totalmente colmada, la cancha de Instituto. Descarga para Shadman, se le escapó la pelota a Shadman, la va recuperando justito Pomares. Descarga para que la vaya tomando Garelo, debajo del terreno para Monachi, lo presiona Freeman. Cachetea Garelo, pero había falta, había infracción. Me parece que es el ataque de Instituto, es de Freeman.
0: Es de Freeman, de Sammy Freeman, del número 5 de Kimsa. La segunda falta colectiva para la fusión y la primera falta para el número 5 de Kimsa. Va a tener dos lanzamientos el número 3, Tomás Monachi.
1: Irá por el primer lanzamiento Monachi de línea de sentencia, 24-23 lo gana el equipo local, va para ampliar la ventaja en un partido que es cerradísimo, a diferencia de lo que fue el primero en Córdoba.
0: Exactamente, Gaby. Bueno, el primer tiempo había sido bastante cerrado, quizás había sacado una pequeña diferencia Kimsa en el primer tiempo, y en el segundo ya podemos decir de alguna manera que lo pasó por encima a Instituto. Este primer cuarto y el inicio del segundo está siendo totalmente cerrado. No podemos decir quién va a terminar el ganador, por lo menos de este primer tiempo, porque está siendo un ida y vuelta constante entre ambos equipos.
1: Convirtió los dos desde la línea de sentencia Monachi, 26-23 lo gana el equipo cordobés. La pelota le va subiendo Colom, va tocándose la cabeza, marcando la jugada. Viene Diego Colom con la pelota, la marca, va presionando Shadman. Se va descargando la pelota para que lo vaya teniendo Resta. Viene Resta con un tablero, termina fallando, le va quedando la pelota para el equipo de Instituto. Viene Vildosa con la pelota, ya cruza la mitad del campo de juego, se mete en tierras cordobesas. Le va quedando la pelota para Garelo. Garelo que sacó la pelota para Shadman, que va de tres, tremendo Shadman. La bomba, tres puntos de Leonel, tres puntos para el equipo de Instituto, que lo gana ahora 29-23.
0: Exactamente, y saca la máxima de Instituto, que es de 6 puntos por sobre la fusión. Y tremendo lo de Carlos Leonel Shadman, hombre histórico, gran jugador, bueno, que pasó por Santiago del Estero en algún momento, por Kimsa, también pasó por Olímpico, también pasó por Olímpico, por muchos equipos, y hoy la está rompiendo.

0: Va a lanzar Colón, termina fallando. La pelota le va quedando para Mildoza, lo va subiendo el número uno. Cruza la mitad del campo de juego. A por la calle del medio. Con la pelota descargando para Shatman. Buena asistencia para Garelo. Convierte dos puntos y además le cometen falta. Extrae la falta 2 y 1 en la línea. Irá por una más.
1: Exactamente, y la falta se la cometen a Vicente Garelo. Qué peligro para el conjunto de Quimsa, que no está encontrando respuestas en este momento y se está complicando solo. Le está costando mucho, y porque la falta se la cobran al número 55, a Jerón Mellin. Se va a hacer la segunda falta para él y la tercera falta colectiva para Quimsa en este segundo cuarto, cuando tenemos minuto pedido por el conjunto de, estamos hablando del ex técnico de Córdoba, Lucas Victoria, ¿no?
0: Claro, están los dos ex.
1: Están los dos, claro, eso es partido de exes.
0: Exactamente.
1: Por un lado está Sebastián González, que fue campeón con Quimsa, y por el otro lado está Lucas Victoriano, que fue campeón también con Instituto.
0: Bueno, hablando de ex...
1: Encima de Victoriano fue campeón con Instituto contra Quimsa.
0: Exactamente, exactamente. Bueno, hablando de ex, sí. ¿Qué pasa con el ex técnico de River y con Rosario Central? ¿Cómo sigue esa historia?
1: Le cuento, tenemos partido igualado en 0-10 minutos del segundo tiempo. Se rompió Driussi temprano en el primer tiempo. Seguramente nos van a pasar el parte médico mañana o cuando finalice el partido, porque salió muy adolorido, salió en camilla, no podía ni levantarse para caminar. No le cobraron falta a River en ese momento y tuvo una falta también dentro del área que le cobraron penal a favor del conjunto millonario, un codazo a la cara de, si no me equivoco, Martínez Cuarta, fue un codazo a la cara, falló el penal, atacó el ex arquero de River, Conan Ledesma.
0: Bueno, saludo para nuestra compañera Pilar Ábalos también,
1: sí,
0: que
1: voló.
0: Llegó a salvarnos, sí, sí, aquí sí. A la radio. Vendrá con el lanzamiento Garelo por el extra que tiene, irá por el lanzamiento Garelo, se prepara, apunta, dispara Garelo, adentro simple, uno más. Para el equipo de Instituto de Córdoba, 32-23, por 9 lo gana. Va saliendo Kims intentando acortar la distancia. Colombo que la va subiendo, suelta para Orresta. Viene Orresta con la pelota, se detiene en tres cuartos de cancha, calle del medio. Viene Orresta con la pelota, la va sacando contra el perímetro. Viene a toda velocidad ahora a buscarla Kims con tablero. Termina fallando, el rebate queda para Freeman. Le vuelve a meter en juego, la va recuperando Instituto. Vildosa que la va descargando para Monachi. Viene Monachi con el balón, descargó para Garela debajo del tablero. Había pisado línea o falta. Falta,
1: falta.
0: Para por aquí, para el Instituto.
1: Exactamente, falta de Sebastián Orresta, el número 6 de la institución de Quimsa, la segunda para él y la cuarta falta colectiva para la fusión.
0: Bueno, vendrá entonces la reposición.
1: Y tenemos modificaciones también. Sale Diego Colom, sale también el número Sebastián Orresta, el número 6, el que acaba de cometer falta. Y tenemos también el ingreso de Brandon y de Diego Figueredo.
0: Vendrá entonces la reposición para el equipo de Instituto. La tenía Pomar en la pelota, se terminó yendo contra el fondo, lo salvó la campana otra vez. Habrá reposición para el equipo de Instituto de Córdoba.
1: Le cuento, la falta la hizo Brandon Robinson, llegó a la quinta Quimsa de este segundo cuarto, tempranísimo, porque teníamos apenas 2 minutos y medio jugado de este segundo cuarto. Ya está en infracción la Asociación Atlética Quimsa, así que a partir de aquí todas las faltas bajo el poste van a ser 2 lanzamientos.
0: Falló Pomare el primero, irá por el segundo. 32-23 lo gana el equipo de Instituto, 7 y medio para que se vaya el cuarto.
1: Sí.
0: Va por el segundo lanzamiento Pomare, se prepara, respira, pone la pelota en el aire adentro, simple, uno más. Para el equipo de Instituto de Córdoba, 33-23, saca la máxima, 10
1: sí.
0: de ventaja para el equipo de Instituto.
1: Va
0: el fusionado, la tira la pelota ahora, Mellince, saca la pelota para Solana, la va recibiendo Figueredo, viene con la pelota Figueredo, pone la colita, va contra la zona pintada, al perímetro la va sacando para Mellince, que hace un paso y se mete a zona pintada, la comete en falta debajo del tablero a Mellince.
1: Exactamente, y le cobran falta a Jerón Mellince, del número 2 de Vicente Garelo, y es este segundo cuarto durísimo para Quimsa, porque en casi 3 minutos, 2 minutos 40 que tenemos de partido, 12-2 lo está ganando Instituto de Córdoba. Muy pocos puntos para Quimsa, que ahora va a tener la chance de convertir 2 y va a llegar así quizás a 4, pero bajísimo el promedio de puntos en este segundo cuarto.
0: Va Mellince para romper el hechizo, convierte el primero, favorable para el equipo de Quimsa de la línea de sentencia, si no por el segundo. Mellince con la americana entre sus manos, se le va alcanzando el árbitro del partido. Toma la pelota, respira profundo, lanza Batalla para que pintó de rojo. Mellince también con una zapatilla azul y la otra anaranjada. Irá por el segundo lanzamiento. Mellince también adentro. Uno más para el equipo de Quimsa.
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1: 33-25 gana el conjunto de Instituto, viene con la pelota Garelo. Garelo que va descargando para Yalmar. Zona pintada para Garelo, sacó para Pomares contra el rincón, adentro, triple de Pomares, en el rincón estaba y no de penitencia. Sí. Sacó la mano, tres más para el Instituto.
2: Exactamente, y nuevamente vuelve a sacar la máxima Instituto por el triple de Cádiz, por Mar el cero. De los locales para 11, perder por 11 perderlo Quimsa y un parcial durísimo de 15-4.
1: Viene Mellince con el lanzamiento de 3, termina fallando, devuelve la canasta. La pelota le va quedando para el Tucu Vildosa, cruza la mitad del campo de juego Vildosa, la va recibiendo Shatman, había falta de Solana que jura y perjura que no lo tocó, pero el árbitro se la marca él.
2: ¿Quién fue? Un fantasma, le dice. Falta de Matías Solana, es la tercera para él, que también está casi al límite de infracciones del número 10, así que se va a venir una modificación, va a salir el número 10, estamos hablando de Matías Solanas, el hombre que cometió la infracción. Fausto Ruiz también va a salir y en su lugar van a entrar Leonardo Lema y Tyren Johnson. ¿Le cuento algo?
1: Sí.
2: Penal para River.
1: Bueno, hace rato Conan Ledema le tapó uno a Montiel. Bueno,
2: a Montiel.
1: Ya no creo que tenga tanta fortuna de atajado penal.
2: Sí, ahí estaba leyendo que River gastó toda la suerte en los penales contra San Lorenzo.
1: Vendrá con el lanzamiento desde la línea de sentencias, Instituto con Shatman. Vos por el primero, Shatman. Adentro, simple. Uno más para el equipo de Instituto de Córdoba, 37-25 lo gana. Va sacando la pelota Quimsa, viene Mechince con el balón, descarga para Lema. Viene Lema con la pelota, quiere cruzar la mitad de la cancha, calle del medio, en la marca va Monache. Viene Lema con la pelota, se viste de base, intenta ir contra la zona pintada, no lo deja mover. Monache sigue con la pelota, por eso descarga para Figueredo, sí.
2: Es tremendo lo que marca, la presión que les percibe a los jugadores de Quimsa, Instituto, porque no los dejan caminar por la zona de ellos, les está haciendo imposible el ataque a la fusión y se les complica mucho, de por sí, está teniendo muchas fallas a la hora de atacar y a la hora de convertir, poca precisión por parte de la fusión. Ahora tienen una falta a favor por la que se le cobró a Tomás Monachi, una reposición, pero Quimsa no está levantando y no le está encontrando la vuelta.
1: Figueredo con la pelota, juega para Johnson, debajo del tablero, caminó Johnson. Dice el árbitro, es por eso que será reposición entonces para el equipo del Instituto y ya tenemos 4 minutos de juego, le quedan 6 a este segundo cuarto.
2: Exactamente, despacito, pasito a pasito, gol de River, lo hizo Facundo Colidio, ahora sí, se lo convirtió a Conan Ledesma, su ex compañero, y lo gana el conjunto del Chacho Caudet, 1-0, las semifinales de este torneo de apertura.
1: Viene Garelo con la pelota, buen movimiento de Garelo, debajo del tablero, lo deja pagando a Bellín, se convierte 2 puntos más para el equipo de Instituto, que le saca 15, Gaby.
2: Sí, es tremendo, es tremendo. Quimsa está en un problema porque no se encuentra, le está costando horrores la zona defensiva, ni hablar la zona ofensiva, porque no se encuentra, no le encuentra la vuelta. Lucas Victoria hizo las modificaciones que había que hacer, entraron Brandon Robinson, entraron Leonardo Lema, le está costando mucho la marca personal, sobre todo a los jugadores de Instituto, que se escabullen de una manera impresionante en prácticamente toda la zona. Entró nuevamente Leandro Vildosa, que es lo mejor que tiene Instituto claramente, y ahora le está haciendo la vida imposible a la fusión en este segundo cuarto.
1: La bomba que metió Ledesma, casi de mitad de cancha, 3 puntos más, Vildosa para el equipo de Quimsa, de Instituto, perdón, 43-25.
2: Casi 20.
1: Exactamente, 18 de ventaja, pero tremenda la mano que sacó Vildosa, sí, casi de la solo mitad de la cancha, Gaby.
2: Exactamente, estábamos diciendo, Leandro Vildosa es lo mejor que tiene Instituto y ahora lo está haciendo notar claramente por la mano que acabo de sacar, como decía usted, y el bombazo para el número 1 de La Gloria, que casi a mitad de cancha, 3/4 de cancha, convirtió un tremendo triple para sacarle casi 20 a la fusión, y ahora le cobraron falta a Leonardo Lema, que va a tener 2 lanzamientos. La falta se la hizo, ya le cuento quién.
1: Bueno, cuando te das cuenta que Quimsa tiene una noche torcida, bueno, Lema falla de la línea de sentencia.
2: Lema falla, sí.
1: Va por el segundo lanzamiento Lema para la revancha, 43-27. Va Lema por el segundo, también falla el segundo lanzamiento y Mendoza juega rápido de contra, jugó para Pomare. Adentro, 2 puntos más para el Instituto.
2: Bueno, y tremenda el desconocimiento y la desconcentración que tiene la fusión en este momento, porque no se está totalmente perdido dentro de la cancha, y es una cosa cosa de que lo notan todos los jugadores de Instituto y se lo están haciendo saber de la misma forma en la que están jugando, dándolo vuelta prácticamente porque lo están pasando totalmente por arriba. Es un partido completamente diferente a lo que vimos el día